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0: Son las 6:45.
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2: Son las 7.

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0: Son las 7 con 15 minutos.
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1: Son las 7 con 30 minutos.
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0: Son las 7 con 45 minutos.
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0: Son las 8.
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2: Son las 8:30.

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0: Son las 8:45.
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2: Son las 9.

0: las 9 con 15 minutos.
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0: Las 9 con 30 minutos.
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0: las 10.
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0: Son las 10 con 30 minutos.
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0: las 10 con 45 minutos.
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0: son las 11.
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0: Son las 11:15.
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0: Son las 11 con 30 minutos.
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4: ¿Cómo están? Soy Claudia Mejía. Un nuevo episodio de Ya Oíste. Esta vez yo, ahí los que me están escuchando, quiero que se pregunten, ¿hace cuánto no se desparasitan? ¿Hace cuánto no desparasitan a toda la familia, a la mascota? Lo que también es muy importante. Ahí pregúntenselo, porque hoy traemos un tema sobre parásitos. Está conmigo el doctor Jesús Manuel Rodríguez Guzmán. ¿Cómo estás, doctor?
5: Hola, ¿cómo estás? Muy bien, muchas gracias.
4: Y yo quiero saber primero, antes que nada, ¿esta parte de la cisticercosis es igual que la tenia que escuchamos por ahí? ¿Qué pasa con esto?
5: De hecho, justamente eso es algo muy interesante, que es con lo que vamos a hablar. O sea, hablar de cisticercosis realmente es hablar de una fase de lo que es propiamente un microorganismo que se llama teniasis, que es un parásito. Taenia, hay dos tipos. Algo que se le llama taenia solium y taenia saginata. La que vamos a abordar para hablar de cisticercosis es la taenia solium.
4: Y me remonto al cerdo, ¿no? Porque correcto, pues la misma palabra lo dice. Pero tenemos tal vez este mito muy bien arraigado de que el cerdo no bien cocido, ¡pum!, cisticercosis. ¿Es así o no es así?
5: No exactamente. De hecho, justamente es lo que vamos a abordar en este momento. Tendríamos que hablar de lo que es el ciclo, o propiamente el ciclo de la cisticercosis y el ciclo de la tenia. Y hablaríamos como tal, tendríamos que tener en cuenta dos cosas. El cerdo se le consideraría como un hospedero intermediario y al humano como un hospedero propiamente definitivo. Pero ¿qué pasa realmente aquí? Si hablamos realmente de lo que es el cerdo, ¿Qué nos aportaría el cerdo? Realmente hablaríamos de esto. El humano o la cadena de transmisión o el mecanismo de transmisión se llama fecal-oral. Y realmente en el humano sí ocasionaría tanto teniasis como cisticercosis.
4: El cerdo no bien cocido, ¡pum!, cisticercosis. ¿Es así o no es así?
5: No exactamente. De hecho, justamente es lo que vamos a abordar en este momento. Tendríamos que hablar de lo que es el ciclo, o propiamente el ciclo de la cisticercosis y el ciclo de la tenia. Y hablaríamos como tal, tendríamos que tener en cuenta dos cosas. El cerdo se le consideraría como un hospedero intermediario y al humano como un hospedero.

0: humano, en el cuerpo humano, tendríamos este gusano. Propiamente la tenia es un gusano plano, tiene una cabeza y se caracteriza porque tiene como cuatro ventosas, es decir, cuatro como hoyitos, por así decirlo, en su cabeza. Y tiene unos ganchos que se van atando al intestino. Esto es lo que hace que realmente se fije al intestino. Pero, ¿cuál es la característica de este gusano? Este gusano es hermafrodito, se reproduce por sí mismo, tiene tanto reproductor masculino como femenino. Y es plano, y cada una de estas cositas planitas adentro alberga huevecillos. Y entonces ahí empieza el ciclo. Entonces, ¿qué pasaría con esto? Se va, ¿sabes? Una cosa interesante y que me gusta mucho. ¿Sabes cuánto mide este gusano? Mide de 2 hasta 7 metros. Y eso es muy interesante porque imagínate, en cada una de estas segmentos que se van formando, hay miles de huevos. Entonces, ¿qué pasa justo ahí? Justo ahí lo que hacemos es de que existen prácticas como pueden ser fecalismo a raíz del suelo. Esto es, hago popó, literal, en la tierra, donde ya sea que haya alimentos o incluso un mal manejo de las excretas, ¿no? Como por ejemplo vemos que sí hay un drenaje, pero ¿dónde desfragua esto? ¿Dónde irriga esto? Irriga los vegetales que propiamente se consumen. Y entonces ahí es donde empieza lo interesante, porque entonces sabemos que existen animales que se le llaman de traspatio. Imagínate, las personas hacen popó, literal, ahí está la tierra, y los cerditos, ¿qué hacen? Están todo el tiempo jugando con sus naricitas, consumen esta tierra, los productos que están ahí, los niños salen a jugar, o incluso consumes propiamente algún alimento que haya sido irrigado con esta agua. Pero ¿qué pasa? Que en el cerdito entonces encontramos que ya propiamente en la tierra están estos huevecitos. Estos huevos propiamente la tierra no va a hacer que lleguen a la siguiente fase, que es la cisticercosis. Vamos a diferenciarlo aquí. Entonces el cerdito se lo come, esos huevitos en el cerdo sí van a ocasionar que se desarrollen hasta cisticercos, pero ahí van a quedar, no se van a formar gusanos en el cerdo. Aquí es donde viene lo interesante. El humano come la carne. ¿Y cómo sería realmente que el humano pueda realmente decir, este consumo de la carne pueda ser lo que me origine un alimento mal cocinado? Pero si estamos hablando de que ya el huevo propiamente en el cerdo se ocasiona un cisticerco, ¿cómo se puede morir? Con una buena temperatura, con una cocción. ¿Cuánto necesito cocinar la carne de puerco para que realmente no me ocasione la infección? Por 20 minutos a más de 70 grados centígrados. Esto obviamente dependerá mucho, ¿no? Y entonces yo ya me lo como y adivina qué pasaba con estos cisticercos. Estos cisticercos es como si tuvieran una capita alrededor, un montón de cosas que son proteínas. Y entonces se desnaturalizan o que se destruyen, por así decirlo, con nuestro ácido clorhídrico. Y volvemos al mismo ciclo. Ahí está el ciclo. Pero esta es la parte interesante, porque yo te dije, de que consumimos el puerco, ya está el cisticerco. Pero eclosiona con el ácido clorhídrico. Entonces dice, bueno, voy a formar gusanos. Y ese es un ciclo de gusanos. Entonces, ¿cómo realmente se forma el cisticerco? El cisticerco es, ya no involucro propiamente al puerco, involucro el contacto yo directo humano, lo ingiero, pero ¿qué pasaría entonces ahí? Que estos huevitos se van a ir a través de la sangre.
1: Entonces, ahí sí somos completamente responsables. Ya el cerdito no tiene nada que ver porque no hubo un intermediario. Entonces, ahí sí por completo somos responsables porque no tuvimos la higiene adecuada.
0: Correcto.
1: Porque si dices que está en la tierra de las heces que otra persona fue e hizo ahí, entonces llega mi hijo y empieza a jugar ahí, se lleva las manos a la boca, ahí es donde hay la infección.
0: Correcto. Si yo te hablo de cisticercos, la gente no, muy poca gente sabe, por ejemplo, que los vegetales también pueden ser una fuente de. Porque realmente, si te hablo de cisticercos, ¿qué te viene a la cabeza? ¿Qué le viene a la cabeza a todos? Los cerdos, las verduras, aunque las hayas lavado bien, la garantía está desde un buen cultivo, desde que realmente tienes una buena práctica de esto, o un buen manejo de las excretas.
1: ¿Qué hacer cuando sí nos gustan mucho las fresas y sí nos gustan mucho las ensaladas? Digo, ya hablamos de la carne de puerco, pero ¿qué sí está en nuestras manos? O sea, ¿qué tipo de medidas?
0: Si queremos consumir. A lo mejor los vegetales, no vamos a meter tanto en frutas, sino en general, todo lo que es desinfección que no sea por calor, ya sean frutas, verduras, que sean irrigadas por esto, pues sería lavado y desinfección de vegetales. ¿Qué haríamos? Pues disminuiríamos el factor de riesgo, digámoslo. ¿Cómo lo haríamos? Pues sería a lavarlo con agua potable, claramente, o sea, ya utilizar el agua que esté limpia. Y una cosa que sí vemos son diluciones con clorito.

0: Claro, ¿no? Que son, le llamamos diluciones de hipoclorito de sodio, que coloquialmente lo conocemos como el cloro comercial que tenemos en casa. Después de que los enjuagamos, retiramos la mayor parte de materia orgánica que a veces vemos, ¿no? Tienen
1: La
0: tierrita y esto,
1: tierrita.
0: lo quitamos y posteriormente podemos hacer estas diluciones con cloro. ¿Cuánto correspondería? Por un litro, estos incluso envases que tenemos de crema y demás que miden un litro de agua potable, o sea, no que sea de preferencia agua potable, claramente agua purificada, le ponemos aproximadamente 2 mililitros de cloro. ¿Cuánto sería esto? Media cucharadita cafetera.
1: También me genera duda. Hay personas que después de desinfectar vuelven a enjuagar. ¿Está bien o mejor no?
0: Depende. Depende cómo me lo digas. Por ejemplo, si la práctica es, lo voy a desinfectar y luego le voy a querer quitar los residuos con agua de la llave,
1: Pues
0: me
1: no.
0: refiero al agua corriente, pues evidentemente no sería lo correcto. El agua de la llave, aunque esté purificada, sí tiene ciertos, ciertos componentes que no lo hacen tan viable, ¿no? En el contexto, por ejemplo, de que si lo voy a enjuagar, pero con agua de garrafón, con agua que a lo mejor es de filtro, de la que tenemos de la llave, de la que filtramos en casita, de estos purificadores, pues perfecto. Lo correcto sería, y de hecho así lo menciona la mayor parte de las etiquetas, lo escurrimos después de la desinfección sin
1: Ya no
0: ya
1: enjuagar.
0: meterlo. Aunque claro, tiene que ser dependiendo del producto que utilizamos.
1: Agradezco mucho que estés aquí para poder brindar esta información. Sí creo que nos quedó muy claro esta parte de la teniasis y la cisticercosis, que son cosas diferentes y que ya hablamos que el pobre cerdito solo está existiendo y no tiene la culpa en sí o
0: Sí, claro.
1: directamente. La higiene de manos, la higiene de tus alimentos, la cocción de tus alimentos son muy importantes. Entonces, pues gracias por quedarte hasta el final. Doctor Jesús, muchas gracias por estar aquí también.
0: Al contrario, gracias por la invitación y pues también invitarlos a que esto sea una práctica habitual, a desparasitación en casa y pues buenas prácticas higiénicas.
1: Yo soy Claudia Mejía, nos vemos en un siguiente episodio. Hasta pronto.
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0: En Radio Mexicana son las 0 horas. Es un nuevo día.
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0: Radio Mexicana XEAO, las 0 horas con 30 minutos.
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0: 15 para la una, 15 para la una en Radio Mexicana.
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0: XEAO Radio Mexicana, exactamente la una.
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0: 1:30 en XEAO Radio Mexicana.
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0: 15 para las 2. 15 para las 2.
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2: En XEAO Radio Mexicana, son las 2, las 2.

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0: 215 en Radio Mexicana.
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0: las 2:30, 2:30 en XEAO Radio Mexicana.
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0: 15 para las 3, 15 para las 3 en Radio Mexicana.
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0: XEAO Radio Mexicana, son las 3, las 3.
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0: Las 3:30, 3:30 en XEO Radio Mexicana.
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0: 15 para las 4, 15 para las 4.
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0: Son las cuatro en Radio Mexicana XEAO.
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0: Las 4 y 15 minutos, 4:15 en Radio Mexicana.
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0: Las 4:30, 4:30 en XEAO Radio Mexicana.
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0: XEAO Radio Mexicana, son las 5, las 5.
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0: 515 en Radio Mexicana, en el 910.
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0: Las 5:30 en XEAO Radio Mexicana.
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0: las 6.
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Ya son las 6 de la mañana con 23 minutos en el cronómetro de Radio Mexicana. 6 de la mañana, 23 minutos.

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0: esperemos que nos escuchemos. Estamos pues trabajando aquí en la consola. Ayer se trabajó en esta misma y entonces estamos dando los ajustes necesarios, ¿no? Pero a ver qué pasa, espero me esté escuchando. Y bueno, hemos estado poniéndolo, tratando de poner todo como va, pero pues, no es fácil. Ya son las 6:45, 6:45. Estamos tratando de que todo salga como debe ser, pero pues bueno. Y esperaremos a que llegue nuestro amigo para que se haga esto. Nos vamos rápidamente entonces a un corte y volvemos con el avance de los deportes. Gracias.
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5: Y bueno, en el avance de los deportes, los Dodgers volvieron a perder el día de ayer. Los cerveceros le ganan 7-4 a los Dodgers. Y su ace, Yoshinobu Yamamoto, no aguantó 3 entradas, pero creo yo que no aguantó 3 entradas por la impaciencia de Roberts. No debió haber ido por él. Todavía tenía para dar y creo que yo que las cosas no estaban tan disparejas, pues, y tan cargadas del lado de los cerveceros. Pero bueno, el Dave Roberts este no tiene paciencia quizás, y fue por Yamamoto rapidito con 2 entradas y 1/3, creo. Y es increíble que empezó una desfiladero de relevistas de los Dodgers, y unos respondieron, otros no, y entonces ahí se le fue el juego de nuevo. No lo puede creer Dave Roberts, para su orgullo, para sus pulgas, ¿no? Está como incrédulo, no puede creer, está haciendo corajes y está... No, algo impresionante. Pero el equipo de los cerveceros es el mejor equipo de grandes ligas, de la nacional y la americana, de todas las grandes ligas. Entonces, era de esperarse un equipo superpoderoso y también muy competente, ¿no? Pero bueno, Williams Contreras conectó un cuadrangular para empatar en la 5ª entrada y pegó un sencillo que impulsó la carrera de la ventaja un inning después, y los cerveceros de Milwaukee derrotaron 7-4 a los Dodgers de Los Ángeles en el juego número 2 de la serie de campeonato de la Liga Nacional. El Dodgers anotó la primera carrera en la 1ª entrada. Qué malo este muchacho, de veras que... ¿A poco no pueden, no tienen un shortstop ahí los cerveceros de Milwaukee que puedan poner por Platt? ¿Qué necesidad tienen de ponerlo? ¿Ha de ser el ahijado del manager de Milwaukee o el recomendado del dueño? Porque es impresionante que juegue un tipo que juega tan mal y que comete tantos errores en el shortstop para el equipo de los cerveceros. De veras, que cualquier mexicano y medianamente bueno, es más, Urías, si se hubiera quedado ahí con Milwaukee, juega mejor que él, 1,000 veces, 1,000,000. De veras que no les entendemos. Los Dodgers, una carrera en la 1ª entrada, Milwaukee respondió con una también. Después una carrera a los Dodgers en la 3ª entrada, Milwaukee responde con 2. Después, en la 5ª entrada, en la parte alta, los Dodgers fabrican 2 grandes carreras y por respuesta el equipo de Milwaukee fabrica una más. Y entonces las cosas están ahí 4-4. 4-4. Después, en la parte baja de la 6ª, el equipo de Milwaukee fabrica una más. Y en la parte baja de la 8ª entrada, 2 más. Para total 7-4. Los Dodgers, 4 carreras, 3 hits, 2 errores. Milwaukee, 7 carreras, 12 hits, 2 errores también. El pitcher ganador, Romero. El que perdió fue B. Stewart. El salvamento fue para Ashby. Y Contreras se fue para la calle por Milwaukee. En el American Family Field, con 42,516 aficionados. Así estuvo, pues, el juego del día de ayer. Dustin May, Jojo Romero, Abner Uribe y Aaron Ashby se combinaron para frenar a los Dodgers después de la salida temprana de Logan Henderson,

Los relevistas de los cerveceros han permitido una carrera limpia en 28 entradas y 2 tercios de inning en postemporada. Impresionante, ¿no? Una carrera limpia en 28 entradas y 2 tercios, eso es de locos. Imagínense 28 entradas y que nomás les hayan fabricado una sola carrera al bullpen de Milwaukee. Eso es una proeza, ¿no? En caso de que saliesen campeones, bueno, le van a deber todo al bullpen, los cerveceros de Milwaukee. Esa cifra es impresionante, 28 entradas con 2 tercios y nomás recibir una sola carrera limpia. Impresionante. Pero el equipo de Milwaukee, pero es que está jugando muy bien Milwaukee. Bueno, total de que ahí está pues el resultado del día de ayer y la serie se pone 2-0 a favor de los cerveceros de Milwaukee. Y ni modo, man. Así las cosas. Por su parte, Cleveland ya lleva 4 al hilo. Arman rebelión los de Cleveland. Remata con 3 carreras en el noveno inning para adelantarse en la serie del campeonato de la Liga Americana y ganar 7 carreras por 3 a Tampa Bay. Cleveland fabricó su primer rayita hasta la 6ta entrada. Fue perdiendo desde la primera entrada 2 carreras por 0, porque Tampa fabrica 2 carreras en la primera entrada, pero después ya no fabrica nada, los tienen en un puño. Solamente en la parte baja de la octava fabricaron una carrerita los de Tampa. Para esto, Cleveland fabricó una carrera en la 6ta entrada, una carrera en la 7ta, que es cuando empatan el partido. Después en la 8ta fabrican 2 carreras y todavía 3 más en la 9ta. Nathanael Lowe conectó un sencillo de 2 carreras para desempatar el juego en la 8ta entrada. Chase DeLauter y Patrick Bailey pegaron cuadrangulares solitarios ante Drew Rasmussen. Y los Guardianes de Cleveland vencieron el lunes 7-3 a Rays de Tampa para llevarse el juego número 1 de la serie de campeonato de la Liga Americana. El dominicano Junior Caminero y Johnny DeLuca impulsaron carreras con sencillos en la primera entrada ante Foster Griffin, y Cedric Mullins conectó un cuadrangular solitario para los Rays, que nunca estuvieron en desventaja cuando barrieron a los Yankees de Nueva York en la serie divisional. El novato zurdo Parker Messi abre por Cleveland y el derecho dominicano Freddy Peralta sube por los Tampa Bay Rays. 5 relevistas se combinaron para lanzar 5 entradas de una carrera y 2 hits por los Guardianes, que se convirtieron en apenas el 11º equipo en remontar un 0-2 en una serie de playoff al mejor de 5, con una victoria el sábado sobre los Medias Blancas de Chicago. Cade Smith, quien lanzó en los 5 juegos contra Chicago, reiteró su nivel y retiró la 9ta entrada perfecta. José Ramírez abrió la 8ta con un sencillo dentro del cuadro ante Taylor Wells, y DeLauter disparó un doble al jardín derecho después de que Wells retiró a Joe Adell en un rodado a segunda. Entró Ian Seymour. Lowe conectó una recta en 0-2 por el centro del plato para remolcar 2 carreras y darle a Cleveland la ventaja de 4-2. Mullins conectó ante Eric Zabrowski en la parte baja. Ramírez, cuyo cuadrangular de 2 carreras impulsó a Cleveland a una victoria de 2-0 en el juego 5 contra Chicago, aportó una carrera de seguro con un sencillo impulsor en la 9ta ante Cody Sulzer. Ayudó a que los Guardianes anotaran 2 más al salir hacia la 3ra con 2 outs y cuenta de 2 strikes a Adell. Caminero corrió a cubrir la almohadilla y quedó fuera de posición cuando Adell pegó un rodado fuerte por la 3ra. La pelota se internó en el jardín izquierdo para un doble de 2 carreras. Cleveland le gana 7-3 a los Tampa Bay Rays. Muy bien, 7-3. Pitcher ganador Gaddis, el pitcher perdedor Wells, cuadrangulares de Bailey, de Leuter y por Tampa Bay Mullins. El mexicano parece que no pegó nada, Aranda. Bueno, Freeman espera que mejoren, dice.
Última vez que los Dodgers remontaron un 2-0 en contra para ganar una serie fue en el 2020, cuando vencieron a los Bravos de Atlanta en una serie de campeonato de la Liga Nacional a 7 juegos antes de avanzar y ganar la Serie Mundial. Bueno, va a ser difícil para esta vez a mostrar su poderío en una reanudación de la Champions. El Barcelona, con 9 victorias en fila, enfrenta al Galatasaray. 9:45 el Lens contra el Sporting de Lisboa. El Sabah contra el Slavia. A las 12 Arsenal contra el Lille. El Atlético de Madrid contra el Manchester United. El Galatasaray contra el Barcelona. El Inter contra el Brujas. El Leipzig contra el PSV. El Viking contra el Bayern Múnich. Y el Villarreal contra el Napoli. En la Champions, el Potro pide disculpas a la afición de Cruz Azul. No sé por qué se disculpa. Pues es normal, él fue un ídolo en el América y le hicieron un reconocimiento por el aniversario del América, pues tenía que ir, ¿no? O porque es entrenador del equipo femenil de Cruz Azul.

Ahora, si fuera a lo mejor técnico del primer equipo de los varones, a lo mejor sí diríamos o entenderíamos que estuvieran enojados, pero es el entrenador de la selección, del equipo de femenil, ese ni pinta ni en cuenta está. El fútbol femenil nunca funcionó aquí en México, lo hacen para como una cuota de poder, para poder cumplir con la primera división y con el gobierno federal de la paridad de género y eso, pero eso de la Liga MX es un fracaso total. No sirven pues nada más que para que jueguen fútbol a chamacas, pero no pasa nada con ellas. Aquí en México, cuando menos, no. Es un fracaso, no va la gente a verlas. Solamente en el Monterrey es donde se llena el estadio siempre. Pero eso es porque para cualquier pretexto quieren para emborracharse. Y por eso llenan los estadios, pero nada más por eso. Así que, pues, es el técnico del Cruz Azul femenil, el Potro Gutiérrez. Bueno, no es tan grave entonces. Bueno, los Bills sufren de más, 37-34 a los Rams, que no levantan. El Josh Allen gana por primera vez un partido en tiempo extra, luego que Buffalo remontara el lunes por la noche. Hijo, el coraje que hizo el entrenador de Washington, hijo de su madre. Agarró los estrelló en el piso, les dijo hasta de lo que se iban a morir, porque se les fue la onda y se les fue el reloj para pararlo para la patada de gol de campo para ganar el juego. Fíjense que nada más. ¿Pero en qué estaban pensando? ¿En qué estaban pensando? Tenían 44 segundos y hicieron todo para que se fuera el tiempo y nadie se acordó del reloj. Y estaba el otro grite y grite desde la orilla y... ¡Ay, oh, Diosito santo, Dios mío! Yo ni le voy a Washington, ¿no? A los Commanders. Pero sí te quedabas, hijos de su madre. Pero ¿qué pasa, no? ¿Cómo pueden cometer ese error tan... desconcentrarse de esa manera? O sea, es increíble, es imperdonable. Pero bueno, así ocurrió. Los Bills sufren de más y Josh Allen gana por primera vez un partido en tiempo extra. Josh Allen acumuló 331 yardas totales y 2 touchdowns. Tyler Bass convirtió un gol de campo de 45 yardas cuando faltaban unos 55 en tiempo extra, poco después de que Greg Rousseau blanqueara al intento de gol de campo de los Rams. Bloqueara, ¿no? Y los Bills de Buffalo resistieron a Los Ángeles para imponerse 37-34. También otro, los Browns de Cleveland, allá van con tiempo todavía, ¿no? Les quedaba tiempo, iban a ganar el juego, bueno, podían ganarlo, ¿no? Por querer hacer una jugada de más, le tumban el balón a Watson y balón suelto y lo recupera los Jets y ahí ya se acabó el juego. Ay, no, si le digo, qué bárbaro. Pero bueno, faraónica actuación de Donovan, como una rutina inspirada en el Egipto de los emperadores. Donovan Carrillo se lleva el Tai Chi Trophy realizado en Escocia. Ah, qué bueno. Donovan Carrillo conquistó el fin de semana su primer título de la temporada en Escocia. El patinador artístico sobre hielo mexicano se impuso a Taiside Tropi con una puntuación de 234.62 unidades, que representa su mejor calificación en la campaña y en toda su carrera. El olímpico en Milano Cortina 2026 recibió una nota de 73.51 en su programa corto, con el que terminó en segunda posición, y en su rutina libre mereció 161.12 unidades para subir así al primer lugar. Muy bien. Al estilo de la Mataharish y también de la Cleopatra. Bueno, en segundo lugar se ubicó Israel Mark Gordowski, y en tercero el suizo Ian Waiter. Siempre es una gran experiencia en Dundee, muy contento de cerrar esta competencia con un buen resultado, posteó el patinador en sus redes sociales. El Donovan, que la hizo de la Cleopatra. Bueno, está bueno. Otro mexicano al equipo del Torito, el Team UAE Emirates XRG, desea replicar el caso de éxito de Isaac del Toro
e incorporó a otro mexicano en sus filas. Se trata del colimense José Emilio Rodríguez, quien militaba en el AR Monex Sub-19, mismo que del que salió del Toro para fichar con los árabes tras su histórica victoria en el Tour de Avenir en 2023 para saltar al profesionalismo. Rodríguez, de 18 años, formará parte del equipo de desarrollo Gen Z, junto con el francés Simon de France, el checo Backlund Jesek, el italiano Ricardo Lorello y el español Luca Martínez a partir del año que viene. José Emilio Rodríguez representa una nueva ilusión y una incorporación.

0: en el avance de los deportes. Y más problemas para los Zorros, fueron aplastados 65-6 por los Borregos del Tec Monterrey para seguir sin victorias en los 14 grandes. ¿Qué equipo tan más malo? El del Cetis Mexicali, ¿no? El de la UEFA, condenado a descender de la división, por supuesto. Imagínate nada más, 65-6, qué vergüenza. Deberían de ya no ir, no gasten dinero, ni gasolina, ni en el autobús, ni no gasten nada, ya no vayan. De verdad que el Cetis del fútbol americano de la UEFA, no son malos, son maletas. ¿Qué dirán las generaciones pasadas? Las glorias que todavía viven del fútbol americano del Cetis. Bueno, deberían de acercarse ahí, asesorarlos, el Roperito Peralta, que fue uno de los grandes jugadores de fútbol americano del Cetis, inclusive intentaron firmarlo en Alabama, la Universidad de Alabama, también recuerdo en aquella ocasión que tenía propuestas de la Universidad de Alabama, de Ohio State, y también de lo que son los troyanos de la UCLA de California. Entonces no hallaba con quién decidirse jugar, pero en ese momento Cupido llegó a su vida, ¿no? Y entonces, olvídese, ya no quiso saber nada del fútbol americano y entonces se casó y fue muy feliz, y ha sido muy feliz. Entonces decidió mejor hacerle caso a Cupido y no siguió jugando fútbol americano, pero ya estaba invitado, inclusive también Javier Rivas, que es muy amigo allá, porque él es graduado de la Universidad de Pensilvania, le había conseguido también una beca en la Universidad de Pensilvania, pero este no quiso irse ya, y bueno, ya la otra historia se la sabe usted, pero todos ellos y los grandes jugadores del Cetis, ¿qué dirán, qué pensarán cuando ven estos marcadores 65-6, hijo de su madre? Qué paliza. Se fija metas entre los objetivos de Norberto Obeso para la campaña de la Liga Mexicana del Pacífico es ganar un tercer guante de oro y un título de bateo. Me gustaría un campeonato de bateo, un guante de oro, y si no se me da esos dos, tener el campeonato. Ah, muy bien. Norbertito, ¿alguna otra cosita que quiera? Ahorita se lo anotamos aquí para como sus proyectos de a futuro cercano e inmediato. Está bueno. Dice, me gustaría un campeonato de bateo, me gustaría un guante de oro y me gustaría también, pues, tener el campeonato con el equipo, si en caso de que no se me dieran los otros dos. Ah, muy bien. A mí también me gustaría una camioneta, que estuviera preciosa, bonita. Me gustaría una casa también muy bonita. Y, pues, en caso de que no se me dé eso, pues, de perdida, me gustaría sacarme el sorteo de la UABC. Ah, está bueno, está bueno. Postlewey logra cuarto lugar en la Copa Mundial. El paratriatleta, así se llama, paratriatleta baja californiano, Francisco Postlewey Muñoz, consiguió el cuarto lugar en la Copa Mundial de paratriatlón, celebrada en Chiba, Japón, al registrar un tiempo de 1 hora, 10 minutos y 18 segundos de la categoría H1. Resultando que lo mantuvo entre los mejores exponentes de su clasificación en el ámbito internacional. Cuarto lugar mundial, ¡ay, nanita! Para que vaya y cuente, ¿no? Para que vaya y cuente, el Pancho Postlewey Muñoz es un atleta de los mejores a carta cabal de México, ¿eh? No crea que de Mexicali ni del Estado, ¿no? Estoy hablando es de los mejores atletas de México entero. Él es para triatleta, ¿eh? Entonces allá en Chiba, Japón, estuvo el campeonato mundial donde logró el cuarto lugar. ¡Qué bárbaro! ¡Qué orgullo para su familia y para sus amigos! La competencia se desarrolló en Ignace Seaside Park, donde el mexicalense se participó en la modalidad de Elite Sprint, dirigida a atletas que compiten en silla de ruedas dentro de esta clasificación. El podio de la categoría fue encabezado por el japonés Junpei Kimura, seguido del atleta independiente Semex Radaev, que es ruso, pero nomás ponen independiente, para no hacerla de todo, ¿no? El tercer puesto fue correspondiente al australiano Dave Milne. Y Postle White, México, cuarto lugar, también con 18 segundos apenas de detrás del australiano. ¡Hijo de su! Pero qué coraje, ¿no? Ya me imagino el Pancho Postle White haber estado haciendo un coraje, pero 18 segundos después, nomás por 18 segundos le ganó el tercer lugar. Pero bueno, de todas maneras es fabuloso el cuarto lugar mundial. Qué bueno, felicidades, Francisco Postle White Muñoz. Y el jardinero sonorense con los Águilas de Mexicali, pues busca ganar su tercer guante de oro en la Liga Mexicana del Pacífico. Son los planes de Norberto Beso. O bien también un campeonato de bateo, un champion bat, ¿qué tal? O por qué no un campeonato. Ah, qué bueno, Norberto Beso está determinado a que este año, esta temporada sea la suya. Por supuesto. Hijo de la Regín con chanfle. Hijo de la Regín con chanfle. Bueno, así están las cosas. Y ni modo, man. Ni modo, manito. Esto y mucho más tendremos en el sonorama deportivo. Edgar Romero con su esposo, dice aquí. Ay, nanita, con su esposa. Bueno, con su esposo se pusieron aquí. Pero ¿cómo? Es con su esposa. Aquí está que va a ser mamá. Ay, qué bonito. Rodeada de cariño, sonrisas y buenos deseos, Evelia Pérez disfrutó de un especial baby shower para celebrar la próxima llegada de Pia Colette. Pia Colette. Así, Pia Colette Romero. Esa va a llamar la chiquilla. Pia Colette Romero. La pequeña hija que nacerá en noviembre. Y ya es muy esperada por toda la familia. La futura mamá compartió llena de alegría junto con su esposo Edgar Romero durante un desayuno en el restaurante Ruta 3, donde familiares y amistades se reunieron para consentirla y celebrar con ella esta etapa hermosa que vive. La convivencia fue organizada con mucho cariño por la abuela paterna Lupita Castillo, quien cuidó los detalles para hacer la ocasión un recuerdo entrañable. Entre felicitaciones, abrazos y muestras de afecto, los invitados celebraron la llegada de la pequeña Pia Colette, quien pronto llenará de felicidad el hogar de sus padres. Y bueno, felicidades. Ahí está Pia Colette, ya mero nace. ¡Ay, qué bueno! Pia Colette, ya mero nace, ¡qué bueno! Felicidades. Muy bonito nombre. Pia Colette. Y en el reverso de la medalla, pero antes vamos un corte y volvemos.
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0: Y la nos sorprendió con un nuevo look, pero de veras espectacular, tipo las grandes luminarias de las alfombras rojas de Hollywood y también de la entrega de los Arieles en la Ciudad de México, de los Óscares en Los Ángeles. Fue la fiscal del estado, ¿no?, quien luce una cirugía, pero de altos vuelos. Se había dejado de ver un poquito. ¿Dónde estará la fiscal? Todo el mundo se preguntaba, pero ya sabemos dónde estaba. Nos estaba dando un retoque, algo muy especial para mantenerse joven y bella. ¡Ah, qué bueno! Felicidades a la fiscal, porque pues se ve muy, muy, muy joven, ¿no? Muy rejuvenecida ahora con su nueva cirugía. Y está trabajando, no crean que nomás se la pasa haciéndose cirugías plásticas ni nada que se le parezca, por supuesto que no. Si están trabajando ahí. De hecho, resulta que este señor Enrique fue delegado de los algodones, tiene no sé qué tantos negocios ahí en los algodones, el que mató a los muchachos de las motos. Bueno, pues, para acabarla de amolar, ¿no? Se llama Enrique. Ya sabrá usted. Bueno. Desde San Luis Río, Colorado, Sonora, en el reverso de la medalla, reportan autoridades un ataque armado en el callejón Dalias, calle 12 y 13, dejó como saldo una persona muerta y una herida. No se sabe nada más. Llegaron de... pues, después de que sucedió la balacera, llegaron las autoridades, como siempre, acordonaron el área. Uno estaba mal herido, el otro estaba muerto. Fueron dos sujetos que fueron atacados a balazos ayer en San Luis Río, Colorado, Sonora. Una víctima fatal, la otra grave, no hay nombres ni nada que se le parezca. O sea que es total hermetismo lo que sucedió allá en San Luis Río, Colorado, Sonora, con la ejecución de esta persona y un acompañante más que está mal herido. Policías de Mexicali detuvieron a dos sujetos señalados por su probable participación en los delitos de homicidio en grado de tentativa y daños en propiedad ajena sobre la calle Ujutla y Santa María del fraccionamiento San Miguel. Oficiales municipales que acudieron al llamado por supuestas detonaciones de arma de fuego se encontraron en el lugar a dos personas a bordo de un automóvil Ford Fusion modelo 2025 con placas de California, el cual presentaba daños en los cristales. Al notar la presencia policial, ambos sospechosos emprendieron la huida, por lo que los siguieron hasta la calle Villa Santa Lucía, en donde dirigieron el vehículo hacia una persona que estaba al exterior de un domicilio. Afortunadamente, este logró esquivarlos y el auto se impactó con el cerco frontal de herrería de la casa. Jonathan Ismael, de 25 años, y Jesús Armando, de 24, originarios de Mexicali, se bajaron del auto, de quienes previamente intentaron arrollar. Los sujetos fueron trasladados a la comandancia central, posteriormente fueron turnados a la autoridad competente. Bueno, se encontraban en el lugar dos personas a bordo de un Fusion modelo 2025 con placas de California, el cual presentaba daños en los cristales. Al notar la presencia policíaca, ambos sospechosos emprendieron la huida, por lo que los siguieron hasta la calle Villa Santa Lucía, en donde dirigieron el vehículo hacia una persona que estaba al exterior de un domicilio. Afortunadamente, este logró esquivarlos y el auto se impactó con la casa, ¿no?, con el cerco frontal de la casa de herrería. Jonathan Ismael y Jesús Armando se bajaron del auto y de a quien previamente intentaron arrollar, los sujetos fueron trasladados a la comandancia. O sea, quisieron atropellar a un fulano, quién sabe por qué. Policía de Mexicali detuvo a dos sujetos señalados por probable participación en un delito de homicidio en grado de tentativa y daño en propiedad ajena. Bueno, las autoridades estatales conocen del presunto caso de extorsión en el que agentes de la Fiscalía General de la República exigieron $10,000 a un comerciante de Mexicali para dejarlo trabajar. Sin embargo, al estar presuntamente involucrados elementos federales, es la propia Fiscalía General de la República la responsable de investigar, coincide la fiscal estatal María Elena Andrade y el secretario de Seguridad Ciudadana, Laureano Carrillo. Este presunto caso de corrupción fue evidenciado cuando se dio a conocer públicamente el intento de extorsión por parte de agentes federales que acudieron en vehículos oficiales debidamente rotulados a pedir dinero. Además, circularon imágenes de los involucrados que fueron captados por cámaras de videovigilancia y otros medios. La Fiscalía comentó que la dependencia a su cargo no está investigando el caso, ya que está involucrados federales. Por su parte, el responsable de Baja California de la Estrategia Nacional contra la Extorsión, el general Laureano Carrillo, dijo que tiene conocimiento de que la Fiscalía General de la República ya está investigando a sus agentes. O sea que ya se fregaron, ¿no? Pues si ellos mismos se están investigando, pues ya sabrá cómo van a salir limpios de toda culpa. Osvaldo fue sentenciado a pasar 5 años y 6 meses tras las rejas por el delito de robo calificado cometido en establecimiento comercial abierto al público con violencia. La sentencia se obtuvo mediante un procedimiento abreviado en el que el acusado aceptara su participación en los hechos ocurridos el 27 de octubre del 2022. En compañía de otro sujeto ingresó al Oxxo de Villa Cortés, sobre el anillo periférico, el cual se encontraba abierto al público. Ambos sujetos se dirigieron al mostrador, amenazaron con un cuchillo y le exigieron el dinero. Ante el temor de su integridad, el empleado entregó el efectivo. Posteriormente, los responsables se apoderaron también de mercancía establecimiento. Una vez obtenido el efectivo y los productos, ambos abandonaron el lugar con rumbo desconocido. Cabe señalar que el sentenciado está relacionado en diversas carpetas de investigación por el mismo delito. Sentencian a rateros de Oxxo a más de 5 años de prisión. Bueno, pues, aunque sea uno, ¿no? Personal de la Fiscalía sostuvo reuniones con residentes de la colonia Zaragoza, El Roble, Esperanza, Orizaba, así como del fraccionamiento Jardines del Lago, Infonavit, Cucapá y San Ignacio. Reportó el coordinador de Mexicali del programa Fiscal Enlace, Eduardo Alberto Reséndiz Benítez. El funcionario de la Fiscalía dijo que estos encuentros buscan brindar herramientas prácticas, fomentar la participación ciudadana en la prevención de los delitos y dar a conocer los mecanismos con los que cuenta la Fiscalía. Durante las reuniones brindan información sobre los servicios que ofrecen la Unidad de Atención Ciudadana, el Centro de Atención Tecnológica y el Centro de Atención Móvil y la Fiscalía Especializada en Delitos contra el Medio Ambiente y Maltrato Animal. También se orienta a los asistentes sobre medidas de protección contra delitos como fraude, extorsión, violencia familiar. Asimismo, se promueve el uso de aplicaciones móviles como el 089 móvil, 911 móvil BC, diseñadas para facilitar la denuncia anónima y el reporte inmediato de emergencias. Un sujeto acusado de su presunta responsabilidad en los delitos de violencia familiar, lesiones calificadas y allanamiento de morada fue vinculado a proceso y quedó tras las rejas. Se trata de Julián. Allá en Ángeles de Puebla hizo su pancho, ¿no? Ya está detenido. Y localizan sin vida a 3 personas más en Ensenada. Se trata de Erika Ivonne Burgos Terán, de 35 años, Silvia Lucero Burgos Terán, de 30, y Aarón Vega Burgos, de 4 años de edad, pobrecito. Los cuerpos fueron localizados en el puente Magaña, a la altura del kilómetro 4 de la carretera estatal a La Bufadora, en el rancho Rishi del ejido Oaxaca, respectivamente. Siguen desaparecidos y no los encuentran a Rosa María, de 42 años, Luis Fernando, de 17, Rosalinda, de 23, Leonel, de 10, Cael Gustavo, de 14. Terrible. Y en un accidente espantoso que le ha costado a una familia, de veras, que terrible y qué situación que se vivió este fin de semana. Pero sobre todo, qué puntadas de traer en un racer a un bebé de 2 meses de nacido, ¿no? Es impresionante esa nota, no la podía creer. Un bebé de apenas 2 meses de nacido fue declarado muerto sin signos vitales al llegar al centro de salud del 57. Una mujer y 3 menores resultaron con traumatismo en diversas partes del cuerpo en una volcadura de un automóvil tipo racer registrada la madrugada de este domingo en el ejido Plan de Ayala. El fatal accidente ocurrió a las 2:17 en el ejido Plan de Ayala, al sur del 57, a la altura de la base del ejército. Fue reportado a través de la línea de emergencia. Las víctimas fueron identificados como Ada Saraí, de 30 años, Julián, de 5 años, un menor de 2 años, quien junto a un masculino fueron trasladados en condición grave al hospital del poblado Luis B. Sánchez, Sonora, y al Hospital General de Mexicali para paramédicos de Cruz Roja de Mexicana. En el lugar, socorristas confirmaron que el bebé estaba muerto, por lo que el caso se extendió a un accidente de tránsito con persona muerta. Agentes de la Dirección de Seguridad Pública, bomberos, Cruz Roja y Agencia Estatal de Investigación atendieron la emergencia y aseguraron en el sitio un vehículo todoterreno con placas EVP 83 de California. Y bueno, la Fiscalía General del Estado quedó a cargo de la investigación, dado que pues murió el bebé y están muy mal heridas las otras personas. Tragedia en el valle, familia grave, tras volcadura en un racer del ejido Plan de Ayala, traían un bebé en un racer de 2 meses de edad, de recién nacido. Es impresionante eso. ¿Cómo pueden hacer eso? 2 mesecitos está tiernicito, en un racer. Bueno, pues, para que vea que los padres somos los responsables de lo que pasa en nuestra familia, y muchas veces no pensamos las cosas, ¿no? Y hacemos puras tonterías. Bueno, pues, imagínense, la pena y todo, pues va a ser peor. Y una persona de 45 años se mató al caerse del techo de una fábrica de detergentes, pero no era trabajador, yo creo que andaba queriendo robar, allá en la colonia Rivera Campestre, en Paseo Guayacán, 970, alrededor de las 8 de la mañana con 23 minutos del día de ayer, llamaron al número de emergencias porque había una persona tirada en el suelo. Al parecer se había caído del techo. Traía un pantalón Levi's color azul, camisa de color negra. Aparentemente estaba inconsciente ya que había caído de la altura de 20 metros del techo, desconociéndose su identidad y su domicilio y desconociéndote por qué estaba ahí en el techo, ¿no? Al lugar llegaron los elementos de la municipal, quienes llamaron a los paramédicos, quienes solo pudieron aclarar que ya estaba muerto, por lo que solicitaron la presencia de los servicios periciales para las pesquisas y recabar evidencias, así como esclarecer el motivo de que esa persona hoy sin vida se encontraba en el techo, pues de ahí de la fábrica de detergente, desde donde cayó, con resultados fatales. Bueno, pues andaba queriendo robar, ¿qué, pues qué va a hacer en el techo? Ni modo que lo estuviera aislando, ¿no? Pues sí, ¿verdad? Pues ni modo que, oye, ¿qué andaba haciendo en el techo? Pues no creo que haya venido a aislarlo, ¿verdad? Pues no, pues quería robar, pues sí. ¿O caminas tú por los techos? No, pues no, yo no camino por los techos. ¿Y tú? No, yo tampoco. ¿Tienes esa costumbre de caminar por los techos de las casas o de las fábricas o de los negocios? No, no, yo no camino por los techos. Ah, bueno, ¿y te dedica a impermeabilizar casas? No, pues no, ni negocios, no, pues no. Ah, bueno, entonces, ¿quería robar, verdad? Ah, yo creo que sí. Bueno, ay, compadre, sí serás. Ay, compadrito. Buscan y ubican en Estados Unidos a Enrique, quien atropelló a motociclistas en el Valle de Mexicali, responsable de la muerte de 3 de ellos. Y, bueno, se llama Enrique y fue delegado en Los Algodones hace algunos años, y ya sabrá usted. Es propietario de varios negocios ahí y, pues, vamos a ver si el brazo de la justicia lo alcanza o no. Lo cierto es de que dice la fiscal que ya lo pidieron en extradición. A ver si es cierto. Grotesco e inhumano trato de padres a un niño fallecido. Esto es terrible también. La fiscalía confirmó que los padres de un menor de 2 años que perdió la vida en un nosocomio de la localidad están detenidos para investigación y que el infante presentaba diversas lesiones añejas y recientes. Además, según peritajes médicos de la fiscalía, constató el síndrome del niño maltratado, bajo peso, desnutrición. Testimonio de la propia hermanita del fallecido indica que no le daban de comer, incluso cuando comían todos, le cubrían la cara cuando ellos se alimentaban para que no pidiera comida, le ponían una camiseta en la cara, le tapaban la cara para que no pidiera comida cuando estaban comiendo ellos, malditos. Pero no, eso no es lo peor. Lo peor es que la fulana está embarazada, ¿no? O sea, lo que es la ignorancia a todo lo que da, lo inhumanos, lo corrientes, ay, no. Marilena Andrade, fiscal, dijo que les imputan los delitos de homicidio agravado por razón de parentesco, violencia familiar y omisión de cuidado, y cuenta con elementos suficientes para que la carpeta se judicialice y los padres de la menor víctima sean procesados. Agregó que la hermanita, que tiene alrededor de 7 años, está resguardada por el DIF. La mamá presenta un embarazo de varios meses, es lo que le digo, ¿no? No le daban de comer al niño, le tapaban la cara para que no los viera comer y no pidiera, y todavía estaba embarazada la fulana, ¿no? Bueno, tiene un embarazo de varios meses y el padre del menor, pues están en el bote, ¿no? En espera de que sean presentados ante un juez de control y determine si hay o no hay elementos para ser procesados y respondan por el homicidio del menor. Claro que hay elementos para ser procesados y claro que tienen que responder y se les tiene que dar una condena ejemplar, ejemplar, para que no vuelvan a lastimar a un niño en lo que les reste de vida. 10 personas desaparecidas y una menor fallecida, saldo preliminar de las lluvias en Ensenada. Ya van muchos muertos, ¿no? Y los desaparecidos también estarán muertos, no los encuentran y esperemos los encuentren, pero también están todos desaparecidos y pues muertos, lamentablemente. En el reverso de la medalla del día de hoy, de lo que sucede por las calles de Mexicali. Ay, mira qué tierna, abrazando a los niños ahí, los niños llorando. Y, ay, que te compre quien no te conoce, ¿no? Que te compre quien no te conoce, manita.
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1: Regresamos.

0: del corte. Continuamos después del corte.
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1: Para los nacidos bajo el signo de Aries, te sentirás hoy muy sensual, Aries. Así que podrías preparar una velada excitante con tu pareja o con esa persona especial. Ándale. Tauro, hoy seguirá siendo un día tenso en lo que a relaciones de pareja se refiere. Deberías tratar de crear cierto equilibrio en el sector del amor. Tauro. Géminis, hoy el área intelectual será importante para ti. Precisamente por eso sería perfecto que le dedicases parte de tu tiempo. Cáncer. Este día la familia se encontrará en un primer plano. Cáncer, hoy te sentirás en paz y armonía, precisamente por eso. Leo, este día tu sensualidad estará muy activa. Lo malo que podría suceder es que tal vez sientas que la pareja que tienes no es la adecuada. Bueno, ándale, ahí te hablan. Andas muy mal, Leo. Andas muy mal. Virgo, las relaciones con las personas del entorno cercano también se encontrarán muy favorecidas. Libra, aprovecha la vitalidad física en la que contarás el día de hoy para salir a hacer deporte y para revertir cualquier energía destructiva. Libra, Escorpión, este día será un día para aprender a expresar tus emociones de una forma positiva, sin agresiones, sobre todo si tienes pareja. Sagitario, elimina de tu mente cualquier pensamiento negativo. Tienes que arreglar tu situación emocional de una manera inteligente. Capricornio, este día será un buen día para las relaciones sociales y la amistad. Acuario, quizás hoy mantengas una diferencia con tu media naranja. Si la tienes, Acuario, piensa positivamente y trata de expresarle tus emociones. Bueno, Acuario, Piscis, en general podrás dedicar este día a gozar de los placeres de la vida, pero sin exagerar, para no dañar tu salud. Sin exagerar para no dañar tu salud, Piscis, tus horóscopos de este día en Radio Mexicana.
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Y allá van los que triunfan en la vida, la marcha de los triunfadores, por supuesto que sí. Y nos vamos a ir a las ocho columnas musicales.

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Y en el periódico El Universal, en las 8 columnas musicales, en El Universal, mire usted, desabasto alcanza a la Sedena, solo surte 56% de las recetas. El suministro de medicamento en el Hospital Central Militar cayó del 75.69% en el 2025 al 56.46% en este 2026, pese al incremento presupuestal registrado en años anteriores, revelan documentos oficiales de la Dirección General de Sanidad del Ejército Mexicano. Ante la falta de medicamentos, los derechohabientes deben comprarlas con sus propios recursos. Además, la dependencia informó que no localizó los contratos de adquisición del medicamento correspondiente del año 2024, 2025 y 2026. Ah, mira nomás. Qué casualidad. 34 quejas hay oficiales. Trabajadores del IMSS votarán este miércoles alza salarial del 6.8%. 61 millones de litros de combustible fueron pues asegurados en el 2025. Intensifican combate al huachicol, pero Pemex pierde más. 61 millones de litros. La sociedad mexicana está despertando indignada. Enrique Krause. Jorge Gómez brilla en Europa. Hockey sobre pasto. Felifer Macías se posiciona a la delantera rumbo a la gubernatura en la elección de Querétaro. El candidato del Partido Acción Nacional va de calle arriba para la gubernatura de Querétaro. Sobre Santiago Nieto, de Morena, que tiene el 22.4% de la intención del voto, mientras que el panista Felifer Macías obtiene el casi 40% de la intención del voto. Esto en Querétaro. Decomisan flotilla de drones. Durante un operativo en el Rosario, Sinaloa, fuerzas de seguridad aseguraron 46 aeronaves no tripuladas. ¡Wow! Impresionantes. Texas, bastión republicano en peligro para las elecciones, lo pueden perder. Hacen recuento de daños en Baja California por Raquel. Las autoridades de Baja California informaron ayer que la tormenta tropical que pegó el fin de semana afectó principalmente Ensenada, donde fallecieron 4 personas y 5 más están desaparecidas. En Jalisco se levantó la alerta tras el paso del huracán Simón. Hay 12 desaparecidos. Acá en Ensenada, en el periódico El Universal de la Ciudad de México. En el Financiero, en el periódico El Financiero, los titulares del Financiero: crean modelo para dar respuesta a crisis económica global. Los premios Nobel de Economía. Crece la industria a su mejor ritmo en casi 3 años. El INEGI informa de un repunte de 3.6% anual en agosto, impulsado por manufacturas electrónicas. Desacelera la economía mundial, declara el Fondo Monetario Internacional. Sheinbaum instruye a atender demandas del IMSS. Reconoce desabasto de medicamentos. ¿A poco? La presidenta Claudia Sheinbaum instruyó a Zoe Robledo, director del IMSS, a atender las demandas del personal del instituto y reconoció la falta de prestaciones. Robledo dijo que dialogará con los trabajadores y que el 14 de octubre dará una respuesta. Convocan a marcha a las 3 de la tarde en el Centro Médico de Oficinas de Reforma, trabajadores del IMSS. Pide la iniciativa privada comprar más energéticos a Estados Unidos para bajar déficit comercial. Habría beneficio arancelario, dice Medina Mora, del Consejo Coordinador Empresarial. Espera a AMIA nueva ronda con Estados Unidos para acordar una baja de aranceles, dice Garza. Desmiente el Kremlin tregua energética con Ucrania anunciada por Trump. Avanza la Comisión Ley de Derechos y del ICR.
Hoy discuten ingresos en el financiero de este día, el financiero de hoy. Y en el periódico La Jornada, los titulares de La Jornada. Demandas legítimas en el IMSS deben atenderse, dice Sheinbaum. Hoy marcha nacional de los trabajadores del IMSS. Menciona desabasto de medicinas, personal que desde la pandemia está sin contrato estable. Zoe Robledo, titular del instituto, anuncia proceso de escucha piso por piso con empleados. Mantienen tomadas las sedes del sindicato en 7 estados, exigen el cese de Rafael Olivos. Se respetará el resultado de la consulta sobre el alza del 6.8%, dice el secretario general del Sindicato Nacional de los Trabajadores del Sector Salud. Mire, debes de andar pensando los trabajadores del sector salud o del Seguro Social que les aumenten el sueldo. Lo que deberían de hacer es solidarizarse con la gente, con el pueblo de México, y no estar exigiendo aumentos de sueldo, y que se compre con ese dinero abasto suficiente el medicamento para todos. Eso es lo que debería de preocuparles, el abasto del medicamento que urge para las personas que les urgen, que les tienen que hacer diálisis, que tienen cáncer, que tienen que hacerle quimioterapias. Todo esto es verdaderamente importante, aunque yo sé que pues cada quien lleva agua a su molino, ¿no? Los trabajadores del Seguro Social lo que quieren es que les aumenten el sueldo, y los derechohabientes lo que quieren es pues que haya medicamento, ¿no? Y atención médica de calidad. Bueno, pueblos originarios por la autodeterminación aplazan la presentación de la propuesta sobre ley indígena. Raquel afecta más que Simón. Héctor Vasconcelos le responde a Enrique Krause. Bueno, en el periódico Los Reforma, dobla narco a policías, liberan capo morelense, del culiacanazo al morelazo, fallo operativo de la fiscalía en Totoloapan, capturan al líder pero tras bloqueo y secuestro de agentes lo dejan escapar. Capturaron al líder de los narcos, pero lo dejaron escapar al momento de que empezaron a hacer un matadero de gente. Imagínense, ¿no? Del culiacanazo al morelazo. Bueno, ahí están los fulanos. Avanza en diputados, cascada de aumentos, suben impuestos a turismo extranjero. La apuesta de Almícar, órale, el bribón ese del que se hizo millonario, no tenía ni para comer. Y para comprarse una sopa Maruchán, pero como era mejor amigo de Landy López Beltrán, ahora es multimillonario y viaja en aviones particulares y tiene jets y toda la cosa, ¿no? Bribón. Avalan con Adán Augusto casinos para Orlán. Fíjense nada más. En el último día del subsecretario para sorteos de la Secretaría de Gobernación, ¿sabe qué hizo? Le aprobó no sé qué tantas licencias a este fulano, Almir Carolán, para que abriera casinos. O sea que no tienen remedio, ¿no? ¿Qué creían, que no se iban a dar cuenta o qué? Avalan con Adán Augusto casinos para Olán Almílcar, que es el mismo fulano que ha defraudado a México y que ha tenido contratos multimillonarios, que es el amigo de Andy López Beltrán. Ese Olán Almícar, el subsecretario de Gobernación, antes de irse el último día, le dio licencias para que pusiera casinos en México. ¿Cómo la ve? Ya se pasan de lanza, ¿no? Muy lejos de Dinamarca, ni existe Dinamarca aquí. Avanzan en diputados, cascada de aumentos también. Crecen protestas y van a consulta. Deja 4 muertos Raquel en Baja California. Peligra el campeón, los cerveceros le pegaron a Yoshinobu Yamamoto para vencer de nueva cuenta a los Dodgers y ponerse arriba 2-0 en la serie de campeonato. Se apaga RJ
Mitte, actor y activista reconocido por interpretar al hijo de Walter White en Breaking Bad, se quitó la vida a los 34 años, válgame Dios. Qué tristeza, man. 34 años, R.J. Mitte se suicidó. Wow. Con toda la vida por delante y quitarte la vida, man. Bueno.

En el periódico El Economista, actividad industrial creció en agosto 3.6% anual y las 5 meses al alza. Manufactura, el motor de avance durante la octava mes, el octavo mes, pues. Exportaciones ligadas a inteligencia artificial dinamizarán el crecimiento del Producto Interno Bruto de México en el 2027, dice el Fondo Monetario Internacional. El IMSS y la Secretaría del Trabajo irán a hospitales para escuchar a los trabajadores. Bueno, mejor que vayan a los hospitales para escuchar a los pacientes. Señora presidenta Claudia Sheinbaum, señor secretario de salud o secretaria de salud, porque nadie sabe cómo se llama, porque pues como no trabaja, pues nadie sabe. ¿Usted sabe cómo se llama el secretario de salud de México o secretaria? ¿Verdad que no? Bueno, y antes cómo sabíamos cómo se llamaban todos los funcionarios. Hoy no sabemos cómo se llaman, pues porque no trabajan. Bueno, ok, el IMSS y la Secretaría del Trabajo irán a hospitales para escuchar a los trabajadores. Que vayan a los hospitales, señora presidenta, pero para escuchar a los pacientes, a los derechohabientes, que son los que le debe importar, ¿eh? Que son los más importantes, los derechohabientes, los pacientes, que vayan a escuchar a los pacientes y derechohabientes, y no a los trabajadores que por siglos y siglos han sido siempre beneficiados y son... trabajar en el Seguro Social es tener tu vida resuelta, así que más beneficios quieren todavía, pueden esperar, ese es un megatrabajo, y el que lo tenga, que lo disfrute y que deje de estar queriendo aumentarse el sueldo, ¿no? Que primero son los derechohabientes y los trabajadores del pueblo, de la gente verdaderamente, si es que verdaderamente se jactan de ser el gobierno que dicen, de izquierda y del pueblo. Yo no veo por ningún lado, en realidad, que haga nada como un gobierno progresista de izquierda. No tienen ni idea de lo que es un gobierno de izquierda progresista. No tienen ni idea. Menos con las insolencias que tienen en Pemex y en el IMSS y en el Infonavit y todas estas cosas tan terribles que hay. ¿Eh? Va a ir el Seguro Social y la Secretaría del Trabajo a ver qué quieren los trabajadores del IMSS. Debes de preguntarle al paciente qué es lo que quiere, qué es lo que necesita, qué es lo que le hace falta, pues le hace falta todo. Pero así se las gastan. Sheinbaum sigue vigente el Tratado de Libre Comercio y su negociación. ¡Qué bárbaro! 10% crecería el derecho que pagan las aeronaves y los derechos de inscripción y vigilancia. ¿Quién sabe qué dice ahí? Suavizan cobro de derechos a turistas. Bueno, le van a cobrar a los turistas el BMV y el Viva, impulsadas por expectativas de buenos reportes del tercer trimestre de la Bolsa Mexicana de Valores. Vamos a ver, Simón baja a categoría 2, tocará tierra el jueves. Bueno, actividad industrial creció en agosto 3.6% anual y las 5 meses a la alza. Bueno, el economista muy optimista de día de hoy. En el Sol de México, los titulares modelaron la estabilidad económica. Los académicos estadounidenses Robert Hall y Michael Woodford ganaron el Premio Nobel de Economía 2026 por los fundamentos microeconómicos de la estabilización macroeconómica. Gracias a ellos estamos mejor preparados para hacer frente a las crisis económicas, como las crisis energéticas o los cambios repentinos en el nivel de consumo de los hogares, dijo un miembro del comité. Ándele pues, gracias a estos dos gringos, Robert Hall y Michael Woodford, que son los premios Nobel de Economía. Les pedían tocar temas de flans, fobia. Lejos de la solemnidad del rock tradicional y hartos de la tiranía de los algoritmos, los integrantes de Fobia recuerdan cuando los llamaban los timbiriches dark y explican por qué prefieren crear experiencias antes de discos
Predecibles. Muy bien, Fobia fue una gran banda, ¿no?, de rock. El director del IMSS admite desabasto. Hoy habrá protestas. Pues, bueno, protestas de los trabajadores del IMSS, no de los derechohabientes. Servicio de Investigación del Congreso de Estados Unidos prevén más recortes en agua hacia México. Un informe señala que el ajuste dependerá de la gravedad de la escasez del río Colorado. Ese río Colorado es tan de ellos como de nosotros, así que ya le bajen dos, tres rayitas, ¿no? Pues sí, y México que siempre agachón se queda callado, ¿no? No, hombre, sí, ya estuvo bueno, ¿no? Ya estuvo bueno. En el periódico La Prensa, marcha monstruo. Trabajadores del IMSS confirmaron la mega movilización para este martes en la Ciudad de México. Se unen electricistas, universitarios, petroleros, maestros, telefonistas y trabajadores del metro. Circulan, serán 200.000 marchas. En las marchas, 200.000 marchistas, 200.000 personas. Va a ser un caos la Ciudad de México. Empresarios proponen frenar aumentos extraordinarios del salario mínimo en el 2027. Tres de cada cuatro, de todos modos, aunque los suban, nadie los gana, hombre. Mentira. Que, por ejemplo, dicen que en Baja California ganas 800 pesos diarios. Ya los quisiera yo a la semana. Y dicen que los ganan diarios. Están locos, hombre. Tres de cada cuatro obreros de la Ciudad de México obtienen hasta los dos salarios mínimos. Sí, Chuy. La pizza conquista México, pero en la capital reinan los antojitos. Ah, muy bien. Qué bueno, dijo Moreno, morenazo azteca y español. En la prensa, en La Razón, en el periódico La Razón, van por atención de quejas legítimas en salud, esperan consultas en el sindicato de salud. El Cristo Redentor cumple 95 años. Aseguran México y Estados Unidos 1.2 toneladas de cocaína frente a Oaxaca. Por Simón y Raquel, dos muertos y 10 desaparecidos por ahora. Amplían consultas sobre ley para derechos indígenas. Por pensiones, 14 universidades en fragilidad y 4 críticas. Urge la SEP reformas y real estimación de Anubis sobre déficit. Critica Claudia, operativo en Jalisco, investiga Lemus si hubo excesos. Ay, investiga, pues nomás que vea los videos, ¿no? Pues sí, no necesita investigar nada, nomás que vea los videos, que no se haga, léelo, ¿no? Pues sí, ¿verdad? Pues sí, pues, por supuesto, ¿no? Hijo de la rechín con chanfle. Así las cosas, pues. El New York Times, el USA Today, The Washington Post, el Boston Globe, Los Angeles Times. A ver qué dice Los Angeles Times el día de hoy. ¿Qué dicen Los Angeles Times este día? Dice, los padres de la mansión de Arcadia, donde se realizó la gestación subrogada. Sí, está bien, quítate de aquí. Donde se realizó la gestación subrogada, dejaron un rastro de señales de alerta durante años. Desde un caso de abuso infantil, dejaron un rastro de señales de alerta durante años ante el caso de abuso infantil, los padres de la mansión de Arcadia, donde se realizó la gestación subrogada. A David Mitchell le encanta la televisión, la comedia y el misterio. Al protagonizar Ludwig, ha completado la colección. El fenómeno del niño traslada criaturas marinas exóticas a la costa del sur de California. Esto es lo que están viendo los pescadores. Y ahí hay marlins y de todo tipo que nunca había por esos rumbos, ¿no? Qué curioso, ¿no? Six Flags Magic Mountain cierra su segunda montaña rusa por problemas de seguridad y tras la muerte de un pasajero en Georgia. Es la segunda montaña rusa que cierra en el Six Flags Magic Mountain. Cerró en Atlanta. Una organización sin fines de lucro en Los Ángeles alquiló un lujoso apartamento en Santa Mónica
y un BMW para su director ejecutivo que vive en Hawái. Órale, pues qué delicadito nos salió, ¿no? Pues sí, ¿verdad? Mel's Drive Inn, el emblemático restaurante de la Ruta 66 en Santa Mónica, se enfrenta a la demolición. ¿Podrá salvarse? Hitzig, por supuesto que el gobierno debe regular la inteligencia artificial, pero no de la manera que prefiere la industria de la inteligencia artificial. En Los Ángeles, la venta de óxido nitroso es un delito para los vendedores de cannabis y tabaco. Arabia Saudita se enfrenta a una difícil disyuntiva mientras los hutis intensifican su ataque contra aeropuertos y yacimientos petroleros. El dueño afirma que su querido Husky fue encontrado ahorcado en Lynwood. La investigación está en marcha. Los sueños de los Dodgers de lograr su tercer campeonato consecutivo penden de un hilo. Ahora que la alianza Skydance está oficialmente en marcha, ¿qué podría significar eso para Hollywood? San Diego estudia el uso de inteligencia artificial para ayudar a los agentes a redactar informes policiales. Barry Manilow abandona el escenario tras dos canciones y cancela su concierto del fin de semana. Por problemas de salud, se sintió mal. Le cayó mal la droga, ¿no? Al Barry Manilow. ¡Bum! Las cosas que pasan. Michael Jordan, Let's Dance. El último baile se vendió por 14 millones de dólares. Solo la camiseta del golpe anunciado de Baby Ruth ha alcanzado un precio mayor. La camiseta de Michael Jordan de El Último Baile se vendió en 14 millones de dólares. Atlanta Dream será sede de los menos dos partidos de finales de la WNBA. Sin embargo, aún no se ha determinado la ubicación exacta. Bueno, esto en Los Ángeles Times. El forense del condado de Los Ángeles confirmó la causa de la muerte de Fiona, la hija de 13 años de Chad Lowey. ¿Y de qué murió? La niña de solo 13 años. Bueno. Se ha revelado la causa oficial de muerte de Fiona, de 13 años. Y hija de Chad y sobrina de Rob Lowey. La base de datos del forense de Los Ángeles confirmó que Fiona se suicidó. ¡Wow! No manches. De 13 años se suicidó, Dios mío. La base de datos del forense del condado de Los Ángeles confirma que Fiona Lowey se suicidó el martes en un hospital. Chad Lowey, el actor ganador del Emmy y protagonista de Life Goes On, y su familia anunciaron el fallecimiento de Fiona en un comunicado publicado por la revista People. El martes, el actor tenía una hija y Fiona, otras dos hijas con su esposa Kim Painter. Ah, ok, tenía una hija Fiona y otras dos hijas con su esposa Kim Painter. Antes de que se hiciera público el informe del médico forense, la familia de Lowey no reveló causa de muerte, pero en un comunicado mencionó la información del contacto. Obviamente, en una línea de ayuda para la salud mental. En su comunicado, la familia expresó profundo dolor por la pérdida y recordó a Fiona como una chica cariñosa, inteligente, creativa, al que le encantaba bailar. Era adorada por sus hermanas y profundamente amada por sus padres. De hecho, era la luz de nuestras vidas, añade la familia. Lowey y sus seres queridos también expresaron que la muerte de Fiona es devastadora para toda la familia y pidieron oraciones y respeto. La muerte de Fiona se produce después de que la familia del actor de Pretty Little Liars perdiera su casa en el incendio de Palisades, que dejó 12 muertos y más de 6.500 edificios destruidos. Él compartió videos y fotos de la destrucción de su cuenta de Instagram. Lowey tiene 58 años, es el hermano menor del actor Rob Lowey. Él y Painter se casaron en el 2010 y le dieron la bienvenida a Fiona en el 2012. Fiona celebró su 13º cumpleaños en noviembre y fue la segunda de las tres hijas de la pareja. Lowey y Painter tuvieron a su primera hija, Mabel, en el 2009 y a su hija menor, Nixie, en el 2016. Se suicidó la niña de 13 años. Impresionante.
Shandowi comparte un mensaje de esperanza tras la muerte de su hija de 13 años. ¡Wow! Si viera a la niña, qué mona, ¿no? Jovencita, pues no era una niña, estaba ya, era una señorita, una jovencita. ¿Por qué se suicidarían? Bueno, aquí está el güero. Tiene otras dos niñas. Híjole, quién sabe qué. Y cómo no se dieron cuenta, ¿no? Los papás de la depresión o de que estaba pasando por un momento difícil la muchachita. Bueno, ahí está, pues, se suicidó la hija de Shadlowy. Lamentablemente, Los Angeles Times es la información que trae el día de hoy. Transmisión en directo de Los Angeles Times Media Group. También tiene noticieros. Y era uno de mis secretos más oscuros. Chuck Lorre rememora su paso por la cienciología, Roseanne y Charlie Sheen. Bueno, ya vio en Netflix el documental de Charlie Sheen. Y está buenísimo, ese loco es tremendo, ¿no? El Charlie Sheen es hermano del Emilio Estevez. Y su papá fue un actor muy, muy importante, ¿no? Michael Stipe y Andrew Watt hablan sobre lo que casi han terminado. Un ex policía y su hija mueren en un presunto caso de asesinato-suicidio en un barrio de clase alta en California. Bueno, mató a su hija y luego se mató él, caray. El excedente de vino de California envía botellas de primera calidad a Costco, Aldi y Kroger a precio de ganga. Lo que sobró del vino, el excedente del vino, se está vendiendo a Costco bien barato. Órale, tu guía para la contienda por la gobernación de California, Javier Becerra contra Steve Hilton. ¿Quién ganará, Becerra o Hilton? Pues Becerra, ¿no? Es demócrata, Hilton es republicano. Tu guía para la contienda por la vicegobernación de California, Ma contra Romero, una china o japonesa o filipina, no sé, vietnamita contra una hispana, Ma contra Romero. Bueno, tu guía para la contienda por el puesto de fiscal general de California, Bonta contra Gates. A ver quién gana. Bueno, esto en Los Ángeles. La candidata a la alcaldía de Los Ángeles, Ninta Raman, tiene opiniones firmes, pero estas cambian con frecuencia. Bueno, ¿cómo hay personas de raza india o de hindúes, ¿no? En Estados Unidos, que también están queriendo participar en lo que es la política. Ninta Raman. Bueno, es una morena, ella, hindú. Su físico es muy, muy, muy llamativo, ¿no? El republicano Steve Hilton se apoya en anuncios ingeniosos y el descontento de los votantes en una campaña con pocas probabilidades de éxito para gobernador. Sí, el único que va a votar por él es el Javier Rivas, ¿no? ¡Uy! El único que va a votar por Hilton, Steve Hilton, es el Javier Rivas. Le van a pegar una pela de perro bailarín. Jim Hambrock mantiene el rumbo con los Chargers, pero el rumbo del desastre. 0-5 lleva, 0 ganados, 5 perdidos. Bueno, los Dodgers considerarán sentar a Shohei Ohtani tras las dificultades ofensivas en la derrota del segundo partido en la serie de campeonato de la Liga Nacional. Bueno, ya van a empezar a ver quién se las va a pagar, ¿no? Los Dodgers, porque no pueden creer que estén a punto de ser eliminados. Pues sí, pero así es la vida, ni modo. No siempre se va a ganar. Acuérdese de una cosa. Recuérdelo, nunca lo olviden. En la política y en el deporte no hay eternos ganadores ni eternos perdedores. No hay eternos ganadores ni eternos perdedores. Así es la vida, así es la política también. En la política y el deporte. Para que lo sepa usted. En la crónica del día de hoy, en su periódico La Crónica, de este día,
Los titulares ubican en Estados Unidos al exdelegado buscado por el choque fatal. La Fiscalía General del Estado asegura que trabajan de forma coordinada con autoridades de aquel país para lograr su detención y la extradición del exfuncionario de los algodones. Deja el IMSS en consulta posible aumento salarial. Falta un día para los Águilas de Mexicali. Rescatan Estado y militares a familias atrapadas en Rancho Génesis. La Gaviota contará su historia en biopic. Dodgers liga su segunda derrota en serie de campeonato. Su segunda derrota. Promueven educación vial para los niños. Dirige a jóvenes músicos de Baja California, Arturo Márquez. Aumentan en Baja California las interrupciones legales de embarazo. Invitan a limpiar playas de San Felipe. Mantienen hogar para cuidar a jóvenes pese a las adversidades. Tras enfrentar el cáncer y el cierre de una casa hogar, Alma Torres retomó su labor en una vivienda familiar donde actualmente viven 7 adolescentes y sus 2 hijos. Alma Cecilia Torres Hernández es fundadora de Hogar Alma y Corazón Valeria Alvarado. Ah, qué bueno, mire. Siempre hay gente que buena que hace el bien a los demás. Baja California registra en lo que va del año 2.152 procedimientos. En 2025 se reportan 2.065 atenciones. Aumenta en Baja California las interrupciones legales del embarazo. ¡Wow! Son muchísimos, ¿no? 2.065 mujeres han ido a abortar. Y el año pasado fueron 2.152 mujeres que fueron a abortar para no tener al bebé. O sea que a esto le podemos aumentar 2.065 asesinatos a los demás en la cuenta final, en la suma final de los muertos, de los ejecutados, de los asesinatos en Baja California. Le sumamos también 2.152 asesinatos en el 2025 y 2.065 en lo que va del año. Invitan a limpiar playas. Busca la fiscalía extraditar a el exdelegado por el choque fatal de nombre Enrique. Fue ubicado en Estados Unidos, informó la fiscal general Marilena Andrade. El exdelegado en Los Algodones es también identificado como dueño de varios comercios en el poblado donde ocurrió el percance el pasado 3 de octubre. Estamos recabando testimonios, se hizo la inspección del vehículo para ver si encontrábamos restos de alcohol, expresó la fiscal. Dentro de la carpeta de investigación se cuenta con testimonios de personas que aseguran que el conductor manejaba en estado de ebriedad. Tras el accidente, el presunto responsable abandonó el carro en el lugar y huyó a Estados Unidos, donde ya fue ubicado. Andrade Ramírez aseguró que ya se encuentran en seguimiento y coordinación con las autoridades de Estados Unidos. El pasado sábado 3 de octubre, a las 11 de la noche, cuando se reportó que en la carretera estatal número 8 a la altura del ejido Vicente Guerrero, había varias personas lesionadas. Bueno, también están buscando quién fue la persona que al parecer fue una dama joven, que fue quien le ayudó a escapar al delegado o exdelegado en Los Algodones después de este accidente que provocó la muerte de 2 personas. Dejan lluvias afectaciones menores. Sigue búsqueda de 2 personas en el mar. Rescatan a familias atrapadas. Elementos de la defensa realizaron un operativo aéreo tras gestionarse directamente por la gobernadora que tenían que ir a salvarlos. Bueno, entonces son fifis. Si hubiera sido, ¿cómo no salvaron a los otros 14 que están desaparecidos, no? Pues sí, pues sí. Quiero agradecer de corazón a nuestra presidenta Claudia Sheinbaum. ¿Ah? ¿Y qué tiene que ver ella? Quien respondió a nuestro llamado y nos brindó todo el respaldo del gobierno de México para salvar a estas familias. Ay, qué... ay, Diosito Santo. Que le cree el chile que no tiene ojos, ¿no? Mi reconocimiento más profundo a las mujeres y a los hombres de la defensa, que demostraron su valentía en entrega y compromiso con el pueblo de la Baja California.
¿Pero qué carajos tiene que ver la presidenta? ¿A poco le hablaron a la presidenta? Oiga, presidenta, por favor, fíjese que tenemos aquí a unas personas que están en peligro y necesitamos ir por ellas. ¿Le puede hablar al secretario de la defensa para que vayan? Por favor, hombre. ¿Cómo no fueron por los otros 14, no? ¿Por qué fueron nomás por estos? ¿Algún parentesco importante? ¿Alguna situación que se haga presente con la actividad económica en el estado, en el país? ¿Son adinerados o no? Porque a los otros 14 los dejaron a la deriva, ¿no? Y se murieron. Van a estar todos muertos, no se apure. No los encuentran todavía, pero ya encontraron a la mitad. La otra mitad, los que faltan, los van a encontrar muertos también. A ellos nadie los salvó, ni llegó un helicóptero por ellos. Qué triste, ¿no? Ellos también volteaban al cielo cuando iban en el río ese que se los llevó. Ellos también volteaban al cielo a ver si llegaba un helicóptero a salvarlos a ellos, pero a ellos no. A ellos no los salvaron, lamentablemente. Bueno, la gobernadora participó en el operativo de rescate. Ay, la crónica también se pasa de lanza, ¿no? ¿A poco sí? ¿A poco sí participó también? ¿De veras? Bueno, está bueno. Continúa la búsqueda de 4 personas, 4 integrantes de una familia que fue arrastrada por la corriente del arroyo en el Pípila, en Mañadero. Pues han sido localizados, pero todavía buscan a Gael, de 14 años, y otras 3 personas más. Pues sí, van a ser no sé qué tantas personas que también murieron allá, pero a ellas les digo, les repito, no llegó ningún helicóptero, lamentablemente. Bueno, ni modo. ¿Cómo no se apuraron y fueron y salvaron también a los otros? ¿Va? Deja a Simón un muerto en Guerrero. Deja el IMSS en consulta, alza salarial. Su director general, Zoe Robledo, no adelantó una propuesta superior al 2.9%, aunque ellos quieren 6.8% de aumento. Dejan en libertad a 32 en Guadalajara tras la marcha del agua. Avanza restricción a celular en aulas. Operarán al Papa por nódulo pulmonar. Detienen a menor por tiroteo en escuela. Investiga Arabia Saudita fallas en sus defensas antiaéreas tras ataque Houthi. Suman 13 muertos y 300 heridos. El ataque del domingo en el aeropuerto internacional Rey Khalid en Riad. Pues sí, tienen que investigar, porque entonces quiere decir que de nada les sirve todos los petrodólares que tienen y los multimegamillonarios que son. De nada les sirve. ¿Por qué? Pues porque no pueden ni siquiera defenderse con todo el dinero que tienen y no tienen armamento suficiente para defenderse. Pues está canijo, ¿no? Atención al IMSS, Claudia y Zoe. Zona sísmica El Cachanilla. Linchar a la juez Sergio Sarmiento, Miguel Angelino, férreo. Férreo, férreo. No desesperaremos, Catón. Muy mala una película de terror de un director de culto. Sobre la nota que citas de ese filme extraordinario, solo tengo un comentario. Qué buenas las palomitas. Bueno. Tengo en mi biblioteca 2 letreros. Dice el primero, no presto libros. El segundo contiene una frase de Vicente Espinel, escrito del siglo de oro de España. Dice la frase, los libros hacen libre a quienes no los quieren bien. Bueno. El diagnóstico de los males económicos de México desde la izquierda, Leo Zuckerman. Policía interino, otra ilegalidad de la FES. Mientras por un lado Laureano Carrillo ordenó que los agentes de la Fuerza Estatal de Seguridad entreguen sus armas una vez que terminen su jornada laboral para no violar la ley y cumplir cabalmente con la licencia colectiva. Por el otro lado pone a policías recién salidos de la academia a trabajar en operativos y diligencias en las calles y sin todavía estar dados de alta en el sistema como agentes estatales, lo que representa una irregularidad. Y puede tipificarse como delito, pues algunos hasta arma de cargo reportan ya. Bueno, son policías interinos, dice Jorge Heras. Bueno. Cuando habla el mundo, Jorge Ramos,
Julio Hernández, le cae la narrativa a Lemus. Salud, la herencia criminal, Joaquín López Dóriga. Los chismosos, volvemos a tener la razón, Carlos Loret de Mola. La presidenta Claudia Sheinbaum tomó una decisión que hay que reconocer. 2 años después de llegar al poder, decidió salir a recorrer los hospitales del país, reunirse directamente con sus directores, escuchar a los médicos y hablar con los pacientes. Su primera gira fue por Hidalgo y el Estado de México. Ayer en su conferencia mañanera empezó a contar lo que encontró. Falta de medicamentos, que hay problemas de distribución, que los proveedores no cumplen, que los hospitales tienen necesidades que no se han resuelto, que hay médicos y enfermeras que siguen sin recibir todas sus prestaciones, que las demandas del personal de salud son legítimas. Bienvenida a la realidad. Todo eso lo hemos vertido y venido reportando desde hace años. Lo han denunciado médicos, enfermeras y pacientes, familiares, organizaciones civiles, pero nadie hacía caso. Muerte de niño fue por maltrato. El menor de 2 años que murió en la clínica del IMSS presentaba diferentes golpes. Asaltante recibe 5 años de prisión. Va a proceso por posesión de armas y cartucho y 16 motos. En forcejeo mata a su pareja. La mujer fue detenida por agentes policiales y ahora es procesada por delito de homicidio por culpa. Por el delito de homicidio por culpa, Montserrat fue vinculada a proceso acusada de asesinar a su pareja en Los Algodones. Fue el pasado jueves, estando arriba de una camioneta cuando él sacó el arma y se le enseñó. Ella se la quiso arrebatar, según ella dijo. Ella se la quiso arrebatar para que no anduviera armado, porque podía cometer una locura, y entonces se le disparó una bala y le pegó en la cabeza. Bueno. Ah, qué Monse, qué salada está. Montserrat presuntamente trató de evitar que este la utilizara, lo que dio inicio a un forcejeo durante el cual el arma se disparó y una bala alcanzó a la víctima, quien murió en el lugar porque le entró en la cabeza. Buen choque con patrulla deja una lesionada. En las páginas de la crónica del día de hoy en San Luis, cae en Yuma un presunto secuestrador. Jeffrey Proet, de 57 años, golpeó a un agente y escapó con una mujer de 91 años que viajaba inconsciente en el automóvil. Ataque deja un muerto y un herido en San Luis. En las páginas de este día de la crónica, Diario Independiente de Baja California. Estela utilizara, lo que dio inicio a un forcejeo durante el cual el arma se disparó y una bala alcanzó a la víctima, quien murió en el lugar porque le entró en la cabeza. Buen choque con patrulla deja una lesionada. En las páginas de la crónica del día de hoy en San Luis, cae en Yuma un presunto secuestrador.

0: Y continuamos, son las 9:03 a.m. en el mexicano El Gran Diario Regional, localizada sin vida cuatro personas tras paso de tormenta Raquel. Entre ellos se encuentran dos menores de edad, cinco personas siguen sin ser encontradas. Tres cuerpos más fueron localizados en las labores de búsqueda realizadas este lunes 12 de octubre en las inmediaciones del poblado, conocido como El Pípila, en la delegación de Maniaderos, en Ensenada. Se trata de Ivón Burgos, de 34 años, un menor de 4 años y otra dama también. Bueno, localizadas sin vida cuatro personas tras el paso de la tormenta Raquel, pero están como 10 desaparecidas. Rescató Defensa 32 personas tras las lluvias en el rancho Génesis. Ah, bueno, por ahí hubieran empezado, ¿no? Es el rancho Génesis. La gobernadora gestionó directamente ante la presidenta de México el apoyo de la Secretaría de la Defensa. ¿Cómo son pancheros? 10 viviendas están en riesgo de colapsar. Angélica Rivera tendrá bioserie. Advierten revocación masiva de visas a choferes de carga. Cerrarán trámite de la cartilla del servicio militar. Rechazó Claudia la represión en Jalisco. Asume Harbrook la responsabilidad. En el mexicano, El Gran Diario Regional. Bueno, acusan a Ilhan Omar, a Trump, de persecución política. La representante demócrata Ilhan Omar acusó al gobierno de Donald Trump de persecución política. Bueno, aseguran 1.2 toneladas de cocaína en las costas de Oaxaca. Legítimas demandas del personal del IMSS liberaron a 12 de los 39 detenidos en Jalisco. Simón impactará en Mazatlán el jueves. Atropellaron a mexicano en operativo. Rechazó Claudia la represión en Jalisco. Liberaron a 12 de los 39 detenidos en Jalisco. Legítimas demandas del personal del IMSS. En las páginas del mexicano, El Gran Diario Regional. Llevarán Faisipiam a la Constitución. Sheinbaum. Asesinaron a hombre de 36 años a balazos. Ocurrió en la colonia 17 de abril. Familiares buscan a Valentín perdido tras la tormenta. Fue identificado como Jonathan. En otro hecho también fue localizado el cuerpo sin vida de otro hombre en la zona conocida como el Salitral. Vincularon a sujeto por robo con violencia a comercio. Arrestaron a hombre por cometer robo. En las páginas de El Mexicano, Simón impactará Mazatlán el jueves. 200 personas han sido rescatadas tras la tormenta. Michelle Sánchez busca la silla municipal de Mexicali. La diputada ya se registró para la coordinación de Morena. Los estatutos del partido no la obligan a separarse del cargo. Mira. Presentó menor de edad síndrome de niño maltratado. Padres fueron detenidos. Los hechos se registraron la tarde del pasado viernes 9 de octubre cuando el menor fue ingresado sin vida a la clínica 31 del Seguro Social en Mexicali. Tomó protesta comandante de la segunda región militar. Se trata de Jorge Pedro Nieto Sánchez. Muy bien. Celebran 40 años de la Feria del Libro en Guadalajara. Caen tiradores de mota con 140 dosis. Notarios unidos contra el lavado de dinero. Denuncian residentes de 360 hipódromo incumplimiento. Condominios del desarrollo inmobiliario 360 hipódromo living exigen cuentas claras y el cumplimiento de garantías ante las deficiencias estructurales y la falta de servicios. Ponen unas cartelones ahí grandotes que dicen no compren, fraude. Vecinos del complejo habitacional colocaron lonas de inconformidad para exigir a la desarrolladora que entregue de amenidades prometidas y frene el aumento de las cuotas. Bueno, ahí están los que compraron su condominio. Nace Líderes Global para conectar empresas y negocios. Proyectan extender presencia en otras ciudades. El nuevo organismo busca desarrollar al sector empresarial y proyecta extender sus presencias en otras ciudades del país. En el mexicano, El Gran Diario Regional. del día de hoy, a través de Radio Mexicana. Y nos vamos un corte y volvemos.
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Cómo se nota desde cuando uno es jovencito o niño, cómo son las personas. Él, desde que íbamos en la primaria, era un muchachito, pero de veras bien portado, ejemplar. Jugaba mucho básquetbol, le encantaba los deportes, tocar la batería, tocar la guitarra. En su casa tenía una mesa de ping-pong. Su papá es el doctor Elizalde, el urólogo. Creo que ya se llama igual que él, Roberto Elizalde. Su papá es urólogo, es un doctor, y me acuerdo que jugábamos ping-pong en su casa, en la mesa de ping-pong. Bah, bah, bah, bah, bah, bah. Y luego tocaba la batería, y luego tocaba la guitarra, y lo bueno. Y luego jugábamos al básquetbol. Y bueno, fue una etapa muy bonita de nuestra vida. Y ahora él es una eminencia de la medicina, ¿no? Porque él sí estudió, ¿no? Como yo, que aquí estoy hablándole a usted en el micrófono. No, no, él es, siempre fue una lumbrera y siempre sacó puros dieces. De veras, es muy inteligente, inteligentísimo. Entonces, yo por eso se lo recomiendo ampliamente. 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El doctor Elizalde, Roberto Elizalde. Y bueno, nos vamos a los deportes, y le recuerdo que el Polvorita Calderón tiene el mejor taller eléctrico y de refrigeración automotriz de toda la región, ¿eh? 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
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Y nos vamos a los deportes con mucho gusto para usted. Con mucho gusto nos vamos a los deportes de una vez. De una vez. Órale.

0: Sergio Mendoza, campeón de la AMB y del Consejo, tras imponerse a Ricardo Sandoval. Floyd Schofield, campeón ligero de la AMB, tras imponerse a Lucas Badi. Canelo versus Embiid, a punto de colapsar pese a Canelo y Turki. Sí, está muy, muy difícil eso, ¿no? Es definitivamente... ya que estén cayendo bombas, misiles o drones en el aeropuerto internacional de Arabia Saudita, eso ya es un peligro latente, ¿no? Entonces ya mejor que ni le mueva el Canelo Álvarez, que le diga a Turki que lleguen un arreglo para pelear en otro lugar del mundo, pero que a Arabia Saudita ni vaya, ¿no? Más vale ahorita. El comando está para bollos y los hutis y Yemen quieren causar el daño más grande y sobre todo más letal a los árabes, que no es el gobierno de Yemen, sino son los rebeldes, ¿no? Y bueno, esto se presta, imagínense, una función de en primer orden del mundo en Arabia Saudita, pues aquellos van a saber y van a querer aventar quizás un dron o una bomba ahí. No, ¿para qué quieren? Mejor que ni vaya, o que peleen en Las Vegas o en otro lugar, pero allá no. Está a punto de colapsar, pues, esa pelea. No lo han dicho en sí, pero parece ser que no se va a hacer nada, ¿eh? Floyd Schofield conquista su primer título mundial al vencer a Lucas Badi. Y, bueno, a Mary Jones encabezará la cartelera GVP frente a Deundri Pettus el 20 de noviembre. Canelo Embiid, bajo costo, clima bélico, antidoping desconocido, Munguía contra un tal Son. Bueno... en peso estuvieron y se lo llevó la pelea fácil Floyd Schofield sobre Lucas Badi, ¿no? Oslay Iglesias se impone en el séptimo a Oliver Zaren. Jaime Munguía expondrá ante Nikita Son en la cartelera Canelo Embiid. Y bueno, así las cosas. Armando Reséndiz frente al australiano Cohen Mosudier el sábado 17 de octubre. Yermail Charlot se retira de un combate previamente programado por lesión, además batallas contra la estrella en ascenso invicto Marco Armando Reséndiz, es actual campeón de la Organización Mundial de Boxeo, ¿no? Osleis Iglesias, pues estuvo también para defender título de la FIP contra Zaren. El cubano Osley Iglesias, peso supermediano. Bueno. Jacob Bank y Yannick Alimbakuli pelearán por el título vacante supermediano de la OMB. Esto ya que han llegado a un acuerdo. Ah, muy bien, pues qué bueno. Qué bueno, dijo Moreno. Morenazo azteca y español. Así las cosas. Y bueno. El mexicano Sergio Lloreme Mendoza se proclamó campeón mundial mosca de la Asociación Mundial de Boxeo y del Consejo al vencer por nocaut técnico en el quinto asalto al estadounidense Ricardo El Niño Sandoval. Este pasado sábado en Winstrut Arena de Chicago, el mexicano salió decidido, ¿no?, a tomar la iniciativa desde el primer asalto, presionando a su rival y buscando conectar sus golpes de poder. El momento clave llegó en el segundo episodio, cuando Mendoza encontró los espacios para conectar varios golpes contundentes que enviaron a Sandoval a la lona en dos ocasiones. Pese al duro castigo recibido, el californiano logró levantarse y continuar el combate. En los asaltos siguientes, Mendoza mantuvo la presión y fue cerrando los espacios a Sandoval, que intentó responder a los ataques del mexicano, aunque cada vez más tenía más dificultades para frenar su ofensiva. La pelea quedó sentenciada en el quinto asalto, cuando Lloreme volvió a conectar una potente combinación, culminando con un gancho que derribó por tercera vez al campeón. Sandoval consiguió incorporarse, pero se encontraba muy castigado y el árbitro decidió detener las acciones para proteger su integridad física. Más vale, ¿no? Así pues, las cosas, y se proclama campeón Sergio Mendoza tras imponerse a Ricardo Sandoval, el norteamericano. Qué bueno, felicidades. Y en más de la información de este día, también Floyd Schofield conquistó su primer título mundial al vencer a Lucas Badi. La estrella invicta en ascenso Floyd, el Kid Austin Schofield, 20-0-13, se hizo con el título mundial ligero vacante de la AMB. Una victoria por decisión unánime sobre el canadiense invicto Lucas Badi, 21-15, ahora no, previamente invicto del MVP en el Winstrut Arena de Chicago en directo por DAZN. Era una pelea de invictos, pero el canadiense no pudo. Los jueces puntuaron pelea de 12 asaltos, 116, 110, 119, 108, 115, 111, todos a favor de Schofield. Schofield marcó el tono desde el principio, derribando a Badi en el tercer asalto antes de usar la superioridad de velocidad y movimiento en combinaciones precisas para controlar gran parte de la pelea. Badi siguió siendo peligroso durante todo el combate, conectando varios golpes pesados y logrando un knockout propio en el undécimo asalto. A pesar de ser puesto a prueba, Schofield se mantuvo sereno, conectado, y bueno, logrando asegurar su primer campeonato mundial mientras preservaba su récord invicto, este moreno, el Kid Austin Schofield, 20-0-13 knockouts. Lucas Badi tenía 20-0-15 knockouts, ahora tiene 21-15 knockouts. Bueno, la diferencia esta noche fue estar en mi peso natural de 112 libras y haber tenido un gran campo de entrenamiento. Entrenamos muy duro y valió la pena, dijo Mendoza. Mendoza derribó a Sandoval también dos veces durante una serie de colorados intercambios en el asalto del segundo round. Sandoval intentó ajustarse a los siguientes tres asaltos, pero Mendoza siguió presionando. No me preocupa la remontada de Sandoval, estaba gravemente herido tras los dos derribos y era solo cuestión de tiempo, dijo. Ah, qué bueno. El MVP olímpico estadounidense Jamal Harvey, 504 de Oxon Hill, Maryland, continuó su impresionante inicio profesional con una espectacular victoria por nocaut en el tercer asalto sobre Pedro Castañeda de México con 9-2-1-5 en un combate programado de 8 asaltos en peso ligero. El olímpico estadounidense de 2024 demostró su superioridad con velocidad, técnica y potencia desde la campanada inicial, usando un jab afilado y combinaciones precisas para romper la defensa de Castañeda durante los dos primeros asaltos. Al inicio del tercer asalto, Harvey desató un devastador golpe de izquierda que lanzó a Castañeda al suelo. Aunque Castañeda se adelantó a la cuenta, no pudo continuar, lo que llevó al árbitro a detener la pelea en el tercer asalto. Muy bien. Y abriendo la cartelera principal en directo DAZN, del Winstrut Arena de Chicago, el invicto MVP Juan Paul Rivera, 17-0-7 de Salinas, Puerto Rico, ofreció una actuación dominante sobre Abraham Perfecto Valdés, 14-3-9 de Tecate, Baja California, México, en un combate de 10 asaltos en peso superpluma de peso 130 libras. Bueno, así pues, Abraham Perfecto Valdés perdió frente al puertorriqueño. El joven Rivera, de 25 años, mantuvo el control desde la campanada inicial, demostrando su superioridad a la hora de boxear y derribar a Perfecto Valdés con un potente gancho de izquierda. En el segundo asalto, Rivera siguió marcando el ritmo durante toda la pelea, superando y trabajando de forma constante a su oponente. En cambio, así una victoria de decisión unánime contundente, preservando su perfecto récord profesional y continuando con su ascenso en los superplumas. En la cartelera preliminar patrocinada por Scotch Porter, Tristan el Sweet T. Calruten, con 18-1-13 de Las Vegas, detuvo al invicto Iván Rosado con 12-09 de San Juan de Puerto Rico, en el tercer asalto de su combate en peso crucero. Calrud lanzó una ráfaga de golpes, lo que llevó al árbitro a detener la pelea en un tiempo de 0-44 por knockout en el asalto mencionado. Muy contento con mi rendimiento, trabajamos en el gimnasio para aprovechar el alcance y la distancia, y eso funcionó muy bien, especialmente con este chico, dijo Carl Reutum. El derribo en el primer asalto fue genial, pero seguía siendo muy peligroso y me dio un par de buenos golpes después. Bueno, Christian Williams, 15-08 de Chicago, derrotó a Asa Stevens, 7-1-1 de Wainae. He por decisión unánime en un combate de 8 asaltos en superpluma, manteniendo su racha invicta. Las tarjetas de puntuación fueron 74-78, 74-78 y 75-77. A favor de Williams todas. El invicto olímpico estadounidense Joshua el Rocket Edwards, 8-0-7 knockouts de Houston, demostró su pedigrí amateur y su creciente estatus como profesional de peso pesado contra Craig Lewis, 15-10-1-8. Tras dos asaltos dominantes de Edwards, el árbitro detuvo el combate por una lesión en el tercer asalto, otorgando la victoria a Edwards. Pensaba usar un poco más de jab, pero estaba muy contento como funcionaba mi derecha por encima del aire, haciendo mucho daño. Muy bien. Así las cosas. Gran Flores, invicto de Thurman, California, consiguió un knockout técnico en el segundo asalto sobre Mike Dalman de Chicago, con 19-13. 3-17, buen récord. Lo que trabajamos en el gimnasio funcionó en la pelea, dice. Muy bien. Al abrir la cartelera, el MVP y aspirante costarricense de peso mosca, Naomi Valle, 16-1-9, derrotó a Sheila Moreno de México, 5-2-1-1, por decisión unánime. Bueno. Naomi Valle derrotó a Sheila Moreno, la de Costa Rica, a la mexicana. Bueno. El estadounidense Floyd Schofield se proclamó campeón del título mundial ligero, vacante de la Asociación Mundial de Boxeo, tras imponerse por decisión unánime al canadiense Lucas Buddy en Chicago. Muy bien. Así las cosas. Amari Jones encabezará la cartelera de GBP frente a de Andrew Pettus el 20 de noviembre. Así pues, Golden Boy Promotion ha anunciado que Amari Jones se enfrentará de Andrew Pettus el 20 de noviembre en el Fantasy Spring de Resort Casino de Indio, California. Ah, qué bueno. La velada se transmitirá por DAZN también. Estarán en combate la indiscutible mujer de la FIP, campeona de la AMB, del consejo de la organización, Gabriela Fundora, exponiendo sus títulos frente a Yasmina Zapotoxa. Amari Jones es una de las grandes promesas del Golden Boy Promotion. El invicto estadounidense de 24 años destaca por su pegada con un récord de 17-0 con 15 knockouts. Entrenada por Virgil Hunter, firmó con Golden Boy en el 2025 y ha ido ganando protagonismo dentro de la división de las 160 libras. Qué bueno. Que así sea. Y Canelo en Billy Card, bajo costo, clima bélico, antidoping desconocido, Munguía con un talzón, total de que no se vislumbra un buen final para ese combate allá en Arabia Saudita.
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Y en el fútbol soccer, el Atlético de Madrid juega hoy contra el Manchester United. Atlético de Madrid, Manchester United, el día de hoy. Y vamos a ver los juegos de la Champions League, los juegos programados para el día de hoy. Los juegos programados de la Champions. Ya empieza la actividad en la Champions League. Hoy, martes 13 de octubre, el Lens a las 9:45 de la mañana, el Lens enfrenta al Sporting de Lisboa. A las 9:45, el Sabat contra el Slavia Prague. A las 12 del mediodía, el Lille contra el Arsenal. El Atlético de Madrid contra el Manchester United a las 12. El Galatasaray contra el Barcelona a las 12. El Internacional de Milano contra el Brujas a las 12. El Leipzig alemán contra el PSV Eindhoven de Holanda a las 12. El Viking contra el Bayern Múnich a las 12. Y el Villarreal contra el Napoli a las 12. Y bueno, ahí está pues el Villarreal contra el Napoli a las 12. Los juegos para el día de hoy, para mañana, el Feyenoord Rotterdam contra el Como a las 9:45, el LASK contra Liverpool a las 9:45 de la mañana, la Roma contra el Real Madrid a las 12, el Aston Villa contra el Fenerbahce a las 12, el Bodo Glimt contra el Borussia Dortmund a las 12, el Manchester City contra el Paris Saint Germain a las 12, el Real Betis contra el Porto a las 12, el Shakhtar Donetsk contra el AEK del Atenas a las 12 y Slovan Bratislava contra el Stuttgart a las 12. Son los juegos de Champions del día de hoy y mañana en el fútbol soccer. Por supuesto. Gol de Cristiano reconocido por la Federación Lusa. Bueno, la Federación Portuguesa de Fútbol destacó el lunes el gol de Cristiano Ronaldo en la Champions League de Asia Élite con el Al Nassr, a pesar de haber suspendido al jugador tan solo dos días antes. La Federación Portuguesa de Fútbol publicó una fotografía de Ronaldo vistiendo la camiseta de la selección nacional y escribió en las redes sociales: Ronaldo vuelve a marcar para el Al Nassr. Ronaldo, de 41 años, fue titular en el partido de lunes contra el Neftchi Fergama y marcó el gol número 981 de su carrera para ayudar al Al Nassr a ganar 3-1. El veterano delantero escribió en Instagram tras el partido de lunes: importante victoria esta noche, seguimos mejorando. Fue su segundo partido con el Al Nassr desde su polémica salida de la selección nacional durante la ventana internacional. Ronaldo y ya le digo pues, Ronaldo abandonó la concentración de Portugal tras una disputa con el nuevo seleccionador Jorge Jesús, pero sigue anotando allá en Arabia Saudita y bueno, se ve que está en forma. El Real Madrid viaja este martes a Roma para disputar la segunda jornada de la Champions League, con la única novedad de Dream Eugisen en su convocatoria. El central español vuelve a una lista de José Mourinho después de ser expulsado en el derbi contra el Atlético de Madrid del pasado 21 de septiembre. Mourinho cuenta con las bajas de Ferland Mendy, Eder Militao, Rodrigo Góes y Raúl Asensio para medirse a la Roma en domicilio, aunque sí podrá alinear a Vinicius Junior, que vio la tarjeta roja en duelo de este domingo ante el Villarreal en la Liga. El portero suplente Sergio Mestre es el único futbolista de la cantera del Real Madrid que sabe y que sube con el primer equipo para que se dé este partido de la Champions League. Sergio Mestre tiene 4 lesionados el Real Madrid. Bueno, Pedro compara los estilos de Guardiola y Luis Enrique en Barcelona. Bueno, los dos fueron muy buenos y tuvieron su estilo. Eso ni duda cabe. Oficial, Dani Carvajal es el nuevo jugador del Getafe por un año.
todo un veterano. El lateral derecho de 34 años firmó tras una negociación con varias idas y vueltas luego de quedar libre tras finalizar su etapa en el Real Madrid, Dani Carvajal. Tras una negociación con múltiples idas y vueltas, Getafe finalmente hizo oficial la incorporación de Dani Carvajal, que llega como jugador libre tras finalizar su contrato con el Real Madrid. El club realizó varios anuncios en sus redes sociales para conmemorar el fichaje, primero con una sopa de letras con la palabra Getafe Carvajal campeón número 14, luego con un video a modo de broma que hizo referencia a la hora que había pactado el presidente Ángel Torres de las 17 de lunes, que finalmente no se cumplió. El conjunto azulón también confirmó su llegada a un comunicado en sus canales oficiales, donde destacó su trayectoria tanto en el Real Madrid como en la selección de España, en la que destacan las 51 presencias con la camiseta roja y los 29 títulos que obtuvo a lo largo de su carrera y que aportarán experiencia y liderazgo también. Luis Enrique va por otra Champions con el Paris Saint-Germain. De esto no tengan la menor duda, estamos en la pelea, dijo. Infantino recibió un pago no revelado de 1.7 millones de dólares por el Mundial. Según documentos de la FIFA y el Servicio de Impuestos Internos de Estados Unidos, el presidente del organismo, Gianni Infantino, recibió una compensación no revelada previamente por parte de la entidad encargada de la Copa del Mundo. La falta de transparencia en torno a esta compensación adicional podría constituir una violación a los estatutos de la FIFA. Según el formulario 990 de IRS, que las organizaciones sin fines de lucro con sede en Estados Unidos deben presentar anualmente, Infantino recibió 1.72 millones de dólares. La entidad oficial con sede en Estados Unidos creada por la FIFA para gestionar y operar la Copa del Mundo 2026. Esta compensación se sumó al salario y a los beneficios que tiene habitualmente Infantino por parte de la FIFA, que según los informes financieros de ese año ascendieron a 4.274 millones de francos suizos, alrededor de 4.086 millones de dólares. La compensación adicional que se

0: Y bueno, así las cosas, la compensación adicional que le dieron a Infantino, pues fue bastante atractiva, de 1.7 millones de dólares, y no dijo nada el condenado, ¿no? Cristiano Ronaldo marca su gol 901 con el Al Nassr. El técnico de Cruz Azul Femenil publicó un comunicado sobre las reacciones a su asistencia al festejo de los 110 aniversarios del América. Raúl "El Potro" Gutiérrez, entrenador del primer equipo femenil de Cruz Azul, ofreció una disculpa pública a la afición y a la institución celeste tras la polémica generada por su participación en reconocimiento relacionado con la trayectoria de un jugador en el 110 aniversario del Club América. Bueno, yo no le veo nada de malo, pues si él fue un jugador y que dirija a otro equipo, pues no tiene nada que ver con lo que él jugó como cuando estaba joven, pues. Pero bueno, la Nación Azul le pidió una disculpa a Raúl Gutiérrez, el Potro. A ver qué pasa. A ver qué pasa realmente. Messi dueño el mapa de sus clubes por el mundo. Sí, pues Messi fue un fuera de serie. No dejamos de reconocerlo, ¿no? América de festejo y primera semana con plantilla completa. Qué bueno, por fin. Por fin el América ya tiene plantilla completa. Manchester City, los nuevos villanos de la gira de la Premier League. También el Manchester City entró sigilosamente a Anfield. El Manchester City entró sigilosamente a Anfield el domingo por la puerta trasera, pero salió por la delantera al final de una jornada en la que su desafío silenció la indignación de Liverpool. Los Citizens se han convertido en el equipo más impopular en la historia de la Premier League por el momento, ¿no? Bueno, en el fútbol, soccer.
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0: Y hoy precisamente quiero felicitar a Claudia Cames Carrión. Claudita, hoy cumpleaños, está de manteles largos, cumple 27 años Claudia. Claudia Cames, preciosa ella, y es la hija de Carmen Carrión, por supuesto, hermana de Chuy, del Chuy Cames, y la tía y ahijada y madrina de la Barbarita, ¿no? Barbarita es su ahijada, la hija de su hermano Chuy y Viridiana. Así que felicitan a Claudia. Hoy cumple 27 años. Los 27 años del ser humano, tanto del hombre como la mujer, es lo máximo, es la punta de la campana, lo más hermoso en esta vida. Yo recuerdo cuando tenía 27 años, es lo más bonito. Te echas una vuelta para enfrente, luego te echas otra vuelta para atrás, y luego te regresas, y luego otras dos para atrás. Y luego llegas, te bañas, te cambias y te vas a trabajar. Bueno, qué chulada, ¿no? qué hermoso es la vida y la juventud. La verdad que es algo muy especial. Así que, Claudia, disfruta tu juventud, disfruta tu vida. Hoy que cumples 27 años, pásatela muy bonito en compañía de tu familia, de tus seres queridos, de tus amigos, de tus primos, de todo, de tus tíos, de tus tías, de todo mundo, ¿no? Que te la pases muy bien. Claudia Cames Carrión hoy cumple 27 años, 27 primaveras para Claudia. Nos escucha allá en Broly y en el otro lado toda su familia también. Felicidades. Le vamos a poner las tradicionales mañanitas con mucho gusto a través de Radio Mexicana. Y luego llegas, te bañas, te cambias y te vas a trabajar. Bueno, qué chulada, ¿no? Qué hermoso es la vida y la juventud. La verdad que es algo muy especial. Así que, Claudia, disfruta tu juventud, disfruta tu vida. Hoy que cumples 27 años, pásatela muy bonito en compañía de tu familia, de tus seres queridos, de tus amigos, de tus primos, de todo, de tus tíos, de tus tías, de todo.

Sí, felicidades, muchas felicidades, Claudia. Felicidades a Claudia Cámez Carrión en sus cumpleaños número 27. Número 27, cumpleaños de Claudia. De sus abuelitos, oye, de sus abuelitos también, doña Teresita y don Pepe Carrión, que la quieren tanto a la Claudita, también ellos la mandan felicitar a Claudia, doña Teresita y don Pepe Carrión, ándele, también la felicitan con mucho gusto. Son las 9 de la mañana con 53 minutos ahora.

0: Y es que, como le platicábamos, estábamos checando desde la mañana. El ingeniero César Escobosa nos hizo el favor de, pues, de agilizar todas estas máquinas y meterles mano, ¿no? Y entonces estábamos acoplándonos ahorita a todo esto. Y bueno, acaba de llegar y ya quedó todo ok. Ya nos vamos. Con permiso, son las 9:59. Nos despedimos. Muchas gracias. Déjeme pongo la salida.
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2: 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Des Bermúdez, que les recuerda que en el deporte está la limpieza mental y la superación de nuestras juventudes. Muy buenos días.
0: Adelante, campeón.

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2: Buenos días, mis amigos, buenos días. ¿Cómo están ustedes? Los saluda su servidor y amigo Félix Mesa Jauregui, nuestra productora El Chacalito, y gracias, Armando, por enviar los micrófonos hasta acá, hasta el centro California, desde donde transmitimos en vivo y en directo nuestro programa de noticias. Noticias del Valle Imperial, de Mexicali, para usted que nos está escuchando, y saludos a todos los que nos escuchan. Recuerden nuestro número telefónico aquí en cabina en el centro California, 760-886-4527, 760-886-4527, nuestra productora lista para contestar sus llamadas. Y mire, saludamos a Gerardo González, allá en Dixon, California. Es una ciudad que está muy cerca de Sacramento, California. Saludos a Gerardo González y a su familia. Para Hilario Delgado y Aide Lara, en la colonia Nueva Esperanza, y para Emma Zamudio, aquí en Calexico, California, que ayer cumplió años, Emma. Saludos. Para José Luis y Araceli Gerardo en San Luis, Arizona, San Luis, Arizona. José Luis y Araceli Gerardo. Para don Ascensión Mesa, ¿cómo está don Ascensión? Allá en Las Vegas, Nevada, con su hija Sandra. Para don Pablo Guerrero, su esposa Lidia, sus gemelas, Anet y Anaí, su hija Jacqueline, su hijo Pablo Guerrero Jr. y el Tabito Guerrero, en la colonia Baja California, nuestra colonia. Para Víctor Ortiz, en el fraccionamiento El Cóndor, en Mexicali, también saludamos a Jerónimo y María Romero, en San Luis, Río Colorado, Sonora. Para Emilia de la Rocha, en Mexicali, saludos, Emilia. Para Socorrito Montes de Velarde y su familia. Para el Chuyito, saludos al Chuyito que nos está escuchando, saludos. Para Ángel Montes Lepe, del Ejido Oaxaca. Para María y Andrés Maje, en Hotville. También nos escucha en Mexicali el profesor Rogelio Ruela, saludos, profesor, saludos. Y para Gabriel Castillo y su cuadrilla, trabajando en La Pala y Los Espincos, aquí en el Valle Imperial. A la familia Cordero Salcedo, en la colonia Nueva Esperanza. Y para Lidier Salcedo, que le gusta la frase, papelón el coche, oiga. Así es, frase célebre aquí de nuestro programa. Y un saludo para Rogelio Hernández y a su esposa Carmen Hernández, a sus hijas Blanca, Mari y Alma, allá en la Quinta California, en el Valle de Coachella. Saludos para ustedes. Y nos vamos, después de los saludos, a decirles a ustedes esta información que tenemos para usted. Y mire, le platico y le comento que la ciudad del centro celebrará la ceremonia oficial del corte de listón del moderno, funcional y actualizado tecnológicamente el edificio donde desde hace unos meses está ya el departamento de policía del centro. Un hermoso edificio con varias instalaciones de estacionamiento muy grande. Antes era un departamento de policía muy chiquito, porque ese edificio donde estaba antes fue por muchos años la oficina de la Cámara de Comercio de Calexico, y no se compara en ningún momento un departamento de policía tan grande, con tantas instalaciones que debe de tener, a una oficina de una Cámara de Comercio. pues muchos años. Se fue la Cámara de Comercio de ahí, de la calle Main y 11, y se instaló acá por la Cuarta, muy cerca de la Ross, de la avenida Ross. Ahí estuvo y no sé si todavía esté. Bueno, la del centro no, porque ya la Cámara de Comercio del centro no existe, igual que no existe la Cámara de Comercio de Caléxico. Bueno, pues les platico, después de mucho tiempo, por fin la ciudad consiguió el dinero y se aventaron este plan, este proyecto hermoso. Ayer tuve la oportunidad, después de que me llegó el comunicado de prensa y la invitación, de ir a tomar un video, así por fuera, por la calle Main, de este edificio. No, hombre, cada vez que lo miro me gusta más, oye. Está bien bonito. No lo he visto por dentro, ojalá y ahora que lo inauguren, a lo mejor hasta nos dan un tour de todo lo que tiene. Pero está muy grande, ocupa toda la manzana. Toda la manzana, de la Main a la Broadway y de la 11 a la 12. Toda la manzana, el edificio del Departamento de Policía del Centro. Pues mire, la Ciudad del Centro y el Departamento de Policía del Centro invitan a la comunidad a una ceremonia de corte de listón para celebrar la conclusión de las nuevas instalaciones del Departamento de Policía. La ceremonia será el jueves 15 de octubre de este año, a las 6 de la tarde. La ceremonia se llevará a cabo frente a la nueva sede del Departamento de Policía, sobre la calle 11, cerca de la calle Main. Las nuevas instalaciones representan una inversión significativa en la seguridad pública y en el futuro de la comunidad del centro. La moderna sede cuenta con tecnología mejorada, espacios de trabajo más amplios y recursos esenciales diseñados para mejorar las operaciones policíacas y fortalecer la capacidad del departamento para servir a la comunidad durante las próximas generaciones. La conclusión de los dos nuevos edificios también marca un capítulo importante en la historia del Departamento de Policía del Centro, que durante muchos años el Departamento de Policía operó en un edificio que originalmente albergaba la Cámara de Comercio del Centro. A medida que la ciudad y el departamento crecieron, las antiguas instalaciones resultaron cada vez menos adecuadas para atender las exigencias de la labor policíaca moderna. Si bien la antigua estación representaba décadas de historias, recuerdos y servicios dedicados a la comunidad, la nueva sede refleja el compromiso continuo de la ciudad de proporcionar al personal policiaco las instalaciones y los recursos necesarios para cumplir sus responsabilidades de manera eficaz. Este logro honra el pasado del departamento y establece las bases para su futuro. Autoridades municipales, personal del Departamento de Policía, colaboradores del proyecto e integrantes de la comunidad se reunirán para conmemorar la conclusión de las instalaciones y reconocer los esfuerzos conjuntos que hicieron posible este proyecto. Pues el jueves, yo lo invito a usted que vive aquí en el centro de California a que se una a nosotros, que íbamos a andar, la productora y su servidor, para conocer estas instalaciones y ser parte de la historia del centro. Porque esas fotos que se tomen en la ceremonia del corte de listón van a ser fotos históricas. Y en 100 años por ahí en algún lugar van a estar colgada, va a estar colgada esta foto y van a decir, mira, aquí cuando inauguraron el edificio antiguo, porque ya dentro de 100 años, este de ahorita va a ser antiguo, ¿verdad? Ya van a tener tal vez uno más moderno del anterior edificio. ¿Te acuerdas de la policía del centro? Sí. Estaron el listón. Y ahí va a estar usted. Y usted que vayan. Así o más clarito. Es el jueves, este jueves, a las 6:00 p.m. por la calle Main, en contraesquina de la Corte Superior de Justicia del Condado de Imperial. Este edificio bonito, así de como de mármol, ¿verdad? En contraesquina. Enfrente está el edificio administrativo del condado. En contraesquina, hacia el oeste, está el nuevo departamento de policía del centro. Así o más clarito. Y mire, le platico el clima, ¿verdad? Porque va a bajar encima. Miren, ayer salí así de repente, estaba bien a gusto, calientito en la casa, y salí ya oscuro a prender el foco de afuera. ¿Y qué creen? Que me dio la chiripiorca, ¿verdad? Sí. Y me preguntan, ¿qué es la chiripiorca? Es una temblorina que me da porque el frío me entra hasta los huesos y empiezo a temblar sin control. Porque sentí bien frío afuera. Estaba el viento y el viento muy frío. Si usted es alérgico al frío, no le gusta el frío, yo le sugiero que si no tiene una chamarra bien calientita, pero bien calientita, de esas que parecen pieles de borrego, así de vaca, así que son fuertes, cómpresela. Porque el frío va a venir fuerte este año, en el invierno. Y si no tiene una buena chamarra caliente que le proteja del frío, váyasela a comprar. Vaya pensando en comprarla, porque va a venir fuerte el frío. Y si no, miren, aquí le muestro, dicen que para muestra basta un botón. El viernes pasado, 9 de octubre, tuvimos una temperatura de 108 grados Fahrenheit. ¿Sí? 108 grados Fahrenheit. Pues ahora, hoy, que es martes 13 de octubre, vamos a tener una temperatura máxima de 79 grados Fahrenheit. Vamos a tener más de 30 grados de diferencia, 30 grados Fahrenheit de diferencia entre el lunes y hoy martes. Es mucha diferencia. ¿En cuántos días? Sábado, domingo, lunes y hoy martes. En 4 días. Casi 30, más de 30 grados Fahrenheit de diferencia entre el viernes y hoy martes. ¿Qué nos dice esto? Que viene cambios de clima fuerte, repentino. Y si no nos gusta el frío, pues nos va a pegar fuerte. Hoy, martes 13 de octubre, cielo soleado, vientos de 10 a 15 millas por hora durante el día y durante la noche. El miércoles 14, mañana miércoles 14, temperatura máxima 83 grados Fahrenheit, mínima 58 grados Fahrenheit. Cielo mayormente despejado soleado, de 5 a 10 millas por hora da el viento. Y el jueves 15 de octubre, 89 grados Fahrenheit la máxima, 69 la mínima. Cielo soleado, viento de 10 a 20 millas por hora durante el día y durante la noche. Y el viernes 16 de octubre, 92 grados Fahrenheit la máxima, 68 la mínima. El tiempo de espera para cruzar la garita de Mexicali a Calexico, en la garita Calexico Este, allá por Compuertas, hay en el cruce vehicular una línea estándar general abierta, una hora de espera. Hay una línea Ready Lane abierta, una hora y 30 minutos de espera. Hay tres líneas Sentry abiertas, 15 minutos de espera. Y en el cruce peatonal Garita Calexico Este, allá por Compuertas a pie, hay tres líneas abiertas, no hay tiempo de espera. En la garita zona centro, cruce vehicular ahí por el Río Nuevo, hay dos líneas estándar general abiertas, 2 horas y 10 minutos para cruzar la frontera. En la garita zona centro, cruce vehicular, hay tres líneas Ready Lane abiertas, 2 horas y 10 minutos. Hay cuatro líneas Sentry abiertas, media hora de espera. Y en el cruce peatonal garita zona centro, ahí por la garita temporal, hay tres líneas abiertas, no hay tiempo de espera. El tipo de cambio, peso dólar, dólar peso, en las casas de cambio de Calexico, a la compra, el dólar, usted llega a la casa de cambio, trae dólares y quiere cambiarlos por pesos, le van a comprar cada dólar suyo a 17 pesos con 15 centavos. A la venta, el dólar, usted llega a la casa de cambio y trae pesos y quiere comprar dólares, le van a vender el dólar, cada dólar, a 17 pesos con 65 centavos. El santoral de hoy nos dice que hoy celebran su santo quienes llevan por nombre Eduardo, Teófilo, Rómulo, Florencio, Geraldo, Venancio, Fausto, Magdalena y Alejandrina. Un saludo para Alejandrina aquí en el centro, California. Y para Magdalena, para todos los que hoy celebran su santo, Fausto, Venancio, Geraldo, Florencio, Teófilo, Rómulo y Eduardo, felicidades. Y que tengan un excelente día de su santo. Y si usted cumple años hoy martes 13 de octubre, porque usted nació un 13 de octubre, pues felicidades y happy birthday, feliz cumpleaños. Y nos vamos a ir al primer corte comercial en cabina. ¡Adelante, cabina!
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2: Bueno, mis amigos, pues regresamos aquí al Centro California, desde donde transmitimos hoy martes 13 de octubre nuestro programa de noticias. Y nos vamos a ir ahora a compartirle a usted información que tenemos. Son las 10 de la mañana con 23 minutos. 10 con 23, y mire, el Departamento de Salud Pública del Condado de Imperial recomienda a los adultos mayores de 50 a 74 años con ciertas condiciones crónicas de salud o que viven en un hogar de cuidados para adultos mayores, y para personas adultas de 75 años o más, que viven en su casa con su familia, que no esperen, vacúnense ya contra el VRS, este virus que se llama, mire, el virus se llama virus respiratorio sincitial, VRS. La vacuna es una inyección para prevenir las enfermedades graves de las vías respiratorias inferiores, como bronquios, como la bronquiolitis y neumonía causadas por este virus. ¿Qué es el virus VRS? El virus respiratorio sincitial es un virus común muy contagioso que suele provocar síntomas leves parecidos a los del resfriado, que son tos, fiebre o congestión nasal. Sin embargo, puede volverse muy peligroso y llevar a la hospitalización en poblaciones vulnerables. Adultos mayores, especialmente de 75 años en adelante, o de 50 a 74 años, pero que tienen factores de riesgo, enfermedades, pues como el colesterol, la diabetes, la alta presión, u otro tipo de enfermedades que son factores de riesgo, pues no le hace, de 50 a 74 años, y póngase esta vacuna, que es la VRS, B chica RS, que es el virus respiratorio sincitial. Así, o más clarito, hay que vacunarnos, oiga. Sí, hay que vacunarnos porque, pues mire, está pelón el coche y que una enfermedad de esas nos agarre desprevenidos. Y entonces sí, va a estar pelón el coche, ¿sí? Y mire, también el gobierno de Baja California promueve atención oportuna de salud mental, sobre todo entre los jóvenes. La atención a la salud mental y el bienestar emocional forman parte de las prioridades de la política de salud pública del gobierno de Baja California, mediante acciones comunitarias, servicios de atención psicológica y acompañamiento. En el marco del Día Mundial de la Salud Mental, que se conmemoró el pasado sábado 10 de octubre, la gobernadora de Baja California, Marina del Pilar Ávila Olmeda, destacó que a través de la Secretaría de Salud se han fortalecido los servicios de atención psicológica, detección oportuna y acompañamiento especializado. Anualmente se brindan alrededor de 124 4.500 servicios entre consultas especializadas, atenciones en comunidades y escuelas, llamadas a la línea 075 que otorga apoyo y orientación psicológica y capacitaciones sobre temas de salud mental como depresión, prevención del suicidio y consumo de sustancias. Yo les voy a decir nuevamente, para usted, señora, señor, abuelito, abuelita, mamá, papá, que nos están escuchando ahorita, apúntenme este número de teléfono. Es la línea 075 en Mexicali. Allí en Mexicali, en Baja California. En esta línea, si usted tiene en la casa un problema, alguno de sus hijos tiene pues no sé cómo le puedo decir, si ataque de salud mental o empieza a acelerarse, pues, y empieza a gritar, a quererse cortar las venas, o sea, una emergencia de salud mental, eso es mejor. ¿Tiene usted en su casa una emergencia de salud mental? Llame a la línea 075, que otorga apoyo y orientación psicológica y capacitaciones sobre temas de salud mental, como depresión, prevención del suicidio y consumo de sustancias. Llame, apúntelo, póngale ahí, para la salud mental, línea 075. Asimismo, a través de los 14 centros comunitarios de salud mental y adicciones, se atiende a personas de todas las edades, desde niñas, niños y adolescentes hasta personas adultas mayores y madres y padres de familia, mediante terapias individuales y grupales, así como acceso a medicamentos gratuitos. Por su parte, el secretario de Salud, Dagoberto Valdés Juárez, destacó que uno de los avances más significativos es la realización de acciones de detección y valoración directamente en las comunidades, lo que permite identificar posibles trastornos de salud mental en personas que anteriormente no habían tenido acceso a un diagnóstico profesional. Por ello, se implementa el programa Vibra, que lleva servicios a zonas vulnerables para identificar oportunamente posibles trastornos de ansiedad y depresión, riesgos asociados al consumo de sustancias y otras condiciones que requieren valoración especializada, incluido el espectro autista. Detrás de cada diagnóstico oportuno, hay una familia que encuentra respuestas. Hay madre, padre, hijas e hijos que ahora pueden comprender lo que sucede con sus seres queridos y, sobre todo, saber que no están solos. Lo que antes se vivía con incertidumbre, hoy puede atenderse con acompañamiento profesional y servicios gratuitos, indicó el secretario de Salud de Baja California, Dagoberto Valdés Juárez. Pues ya lo ve, no están solos. Aquí en el Valle Imperial tenemos al Departamento de Salud Mental del Condado Imperial, que siempre están atentos a este tipo de problemas, a este tipo de emergencias de salud mental. Las 24 horas del día, si usted tiene una emergencia de salud mental aquí en el Condado de Imperial, pues ya sabe que hay ayuda y que usted puede, así es, usted puede hablar con confianza y van a atenderlo o atenderla. Si usted necesita una atención de emergencia, pues ya lo sabe, no se le olvide hablar, porque lo van a atender. Dice, en el Departamento de Salud Mental del Condado de Imperial, tienen, si usted ocupa un un servicio, una ayuda, usted puede hablar al 442-265-1525. Los servicios se ofrecen de acuerdo a sus necesidades y se mantienen confidenciales. Si usted necesita apoyo urgente, llame al 1-800-817-5292. Disponible las 24 horas del día, los 7 días de la semana, aquí en el Departamento de Salud Mental del Condado de Imperial. Recuerde, si usted necesita una ayuda urgente de salud mental, llame al teléfono 1-800-817-5292 y a la línea de emergencia de contra el suicidio y crisis de emergencia de salud mental, marque el número 988. Si de repente usted tuvo o tiene una emergencia de salud mental, su hija, su adolescente, su jovencita, su hija adolescente o su hijo adolescente quieren quitarse la vida y necesita ayuda rápido, marque 988. Esa es la línea de emergencia contra el suicidio y crisis de salud mental. Llame, llame al 988 y le van a ayudar. Así o más clarito. Y nos vamos al segundo corte comercial en cabina y regresamos con algo de nuestros patrocinadores. Información, más información para usted. Y nos vamos. ¡Adelante, cabina!
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2: Bueno, mis amigos, regresamos y son las 10 de la mañana con 37 minutos, 10 con 37. 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Y también lo invitamos para que el próximo lunes escuchen el programa Exprésate, porque vamos a estrenar un nuevo tema el próximo lunes. Y es un tema también muy interesante. Mire, se llama el tema Día Internacional del Autocuidado. Cuidarnos nosotros mismos. Nosotros mismos muchas veces nos descuidamos, oiga, y no nos cuidamos. Pues vamos a escuchar del autocuidado. Dalia Pesqueira y Patricia Arévalo Caro, conductoras del programa Exprésate, tendrán como invitada a Catherine López, trabajadora social clínica licenciada con licencia y terapista de salud mental en el Departamento de Salud Mental en los servicios para niños. Catherine López es quien nos habla de este Día Internacional del Autocuidado y cómo debemos de cuidarnos nosotros mismos. Próximo lunes empezamos primera parte del programa Exprésate con el tema Día Internacional del Autocuidado. Escúchelo, va a escuchar información bien importante. Y recuerde, son 4 capítulos, 4 partes. Y las transmitimos cada lunes una, o sea, 4 semanas, 4 lunes. Vamos a escuchar este tema, Día Internacional del Autocuidado. El programa Exprésate es producido por el Departamento de Salud Mental del Condado de Imperial, como un servicio público para la comunidad del Valle Imperial. Próximo lunes, aquí en nuestro noticiero. 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Y nos vamos con más información, y esta es importante para los que vivimos aquí en el Valle Imperial. El Día Nacional para recoger medicamentos si usted ya no quiere, ya no ocupa o están vencidos. El Día Nacional para recoger medicamentos recetados, que es organizado por la DEA de Estados Unidos, con la colaboración de miles de agencias del orden público, se llevará a cabo el próximo sábado 24 de octubre. En el Valle Imperial, los puntos para que usted lleve esos medicamentos que ya están vencidos, que ya no los usa, que tienen mucho tiempo ahí en la bolsita, en la bolsota, en su casa, este es el tiempo y la fecha, el 24 de octubre, sábado, para que usted los lleve. Y de ahí los tiran. Va a ser en el en las nuevas instalaciones del Departamento de Policía del Centro, de las 10 de la mañana a las 2 de la tarde. Se aceptan medicamentos para mascotas, pero no objetos punzocortantes. La entrega puede realizarse de forma anónima y sin contacto físico. Simplemente conduzca hasta el lugar y entregue los medicamentos recetados que ya no necesite. El Departamento de Policía está ubicado en el número 150 North Calle 11 y May en el Centro California. ¿Tiene usted medicamentos en su casa que ya no ocupa, que ya tienen años ahí y no los quiere tirar a la basura? Porque dañan nuestro suelo y nuestra agua, esos medicamentos, porque se deshacen con la tierra y el tiempo, y de ahí, cuando llegan lluvias, etcétera, se van metiendo a la tierra el agua, que usted ya no ve cuando llueve, como esta vez que llovió, en la tierra, no en el pavimento, en la tierra. En su casa se hicieron unos charquitos y ya no los ve. Esa agua se va para allá, para abajo. Y llena los ríos de agua subterránea que tenemos aquí en el Valle Imperial. Y se le llama mantos acuíferos. Hay bastante agua aquí abajo del Valle Imperial. ¿Se imagina usted en esos canales que tenemos que no tienen pavimento? Pues se va el agua para abajo. Otra se va para arriba y se convierten en nubes. Pero los medicamentos hacen daño cuando los tira usted a la basura. Y va a haber el sábado 24 de octubre el evento para recoger sus medicamentos que usted ya no quiere, que los quiere tirar. Pues retírelos de manera segura en este evento que va a ser el sábado 24 de octubre en las nuevas instalaciones del Departamento de Policía del Centro, que están ahí por la calle Main y calle 11, de las 10 de la mañana a las 2 de la tarde. Así o más clarito. Eso es importante. Eso es importante. Y mire, también esta información que tenemos también para usted a nivel nacional. Y dice así la información. Son las 10 de la mañana con 48 minutos. Y, hijo hermano, apenas se fue la Rachel. Y ya viene otra. Se forma una nueva depresión tropical en el Pacífico mexicano con potencial de huracán. A ver ahora por dónde viene. Una nueva depresión tropical se formó hoy martes en el Pacífico Sur mexicano y podría convertirse rápidamente en huracán durante los próximos días, mientras que el huracán Simón dejó fuertes daños, destrozos y personas ya desaparecidas. Pues miren, Simón permanece como huracán de categoría 1 frente a las costas de Sinaloa y Nayarit, informó el Servicio Meteorológico Nacional. La depresión tropical 21E se localizaba a las 9:30 de la mañana, hora local, allá de la Ciudad de México, a 650 kilómetros al sur de Puerto Ángel, Oaxaca, y a 870 kilómetros al sur, sureste, de Acapulco, Guerrero, según el organismo dependiente de la Comisión Nacional del Agua. El fenómeno presenta vientos máximos sostenidos de 55 kilómetros por hora y rachas de 75 kilómetros por hora, y se desplaza hacia el noroeste, informó el Servicio Meteorológico Nacional. La depresión tropical 21E se localizaba a las 9:30 de la mañana, hora local, allá de la Ciudad de México, a 650 kilómetros al sur de Puerto Ángel, Oaxaca, y a 870 kilómetros al sur, sureste,

autoridades meteorológicas advirtieron de que su circulación reforzará las probabilidades de lluvias en el sur y sureste del país, mientras que las condiciones podrían favorecer su rápida intensificación hasta alcanzar la categoría de huracán, una nueva tormenta de presión tropical. Así o más clarito. ¿Y qué dicen las encuestas a 3 semanas de las elecciones de medio mandato? Pues ahí le va la información que le tengo, mire. Dentro de 3 semanas, el próximo 3 de noviembre, los estadounidenses acudirán a las urnas en unas elecciones de medio mandato que se interpretan como un referéndum. O sea, como un decir cómo se siente la gente con relación a la administración Trump, y que determinarán si los republicanos mantienen su actual mayoría en el Congreso. Las encuestas dibujan por ahora un escenario favorable para el Partido Demócrata en ambas cámaras, en el Congreso y en el Senado, lo que ha llevado al presidente Trump a implicarse, a envolverse, a meterse en plena campaña, con mítines electorales casi a diario en estados decisivos. La Cámara de Representantes renovará la totalidad de sus 435 escaños para una legislatura de 2 años. Actualmente, los republicanos ostentan una estrecha mayoría de 219 escaños frente a los 214 de los demócratas, por lo que la oposición necesita ganar 3 escaños para hacerse del control. Según el promedio de encuestas de Real Clear Politics, los demócratas liderean con claridad la intención de voto para la Cámara Baja, con el 50.2%, frente a los republicanos, que obtienen el 41.9%. El portal de análisis Cook Political Report apunta a que con las tendencias actuales, los demócratas podrían darle la vuelta a su favor a 18 distritos electorales y alcanzar una mayoría superior a los 230 escaños en el Congreso. Así o más clarito. Pues vamos a ver qué pasa, ¿verdad? Pero sí es importante destacar que cada vez hay más personas que se manifiestan su intención de voto claramente, y lo vemos en las redes sociales. Así es de que usted ya sabe por quién va a votar. Hay mucho que votar en esta elección aquí en California y aquí en el condado de Imperial. 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Y saludamos a don Salvador Chava Preciado, que nos están escuchando a todo volumen. Gracias, gracias, de veras, se los agradecemos mucho. Y también a don Enrique Rubalcaba y a su cuatita, que nos escuchan todos los días y les gusta mucho nuestro programa de noticias. Y también, mire, por favor, hay que hablar con nuestras hijas, nuestros hijos, para que manejen con extra precaución. Eviten ir texteando o

0: hablando por celular y que cuiden su velocidad por el bien de todos. Es mejor llegar un poco temprano o tarde que ir volando. Y también los invitamos, mire, si usted le gusta cooperar, ayudar a las buenas obras, lo invitamos para que vayan y disfruten de la venta anual de barbacoa el sábado 18 de octubre en la iglesia de Nuestra Señora de Guadalupe en Calexico. Este evento es organizado por los Caballeros de Colón. Va a ser de 8 de la mañana a 2 de la tarde. El plato incluye, barbacoa, frijoles, arroz y birote. Barbacoa, frijoles, arroz y birote. Hijo hermano, riquísimo. Y nada más le va a costar el plato $15. Mire, aparte de que usted paga su plato de barbacoa, está cooperando. No, hombre, si ya lo miré aquí el plato que pusieron y ya se me antojó la barbacoa, oiga. Frijolitos, arrocito, barbacoa y su birotito. Así o más clarito. ¿Cuándo? El sábado 18 de octubre, de las 8 de la mañana a las 2 de la tarde, en la iglesia de Nuestra Señora de Guadalupe, en Calexico. Así o más clarito. 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Y recuerde que el próximo lunes empezamos nuevo tema del programa Exprésate. El nuevo tema, Día Internacional del Autocuidado, presentado por Catherine López, trabajadora social clínica con licencia y terapista de salud mental en el Departamento de Salud Mental en los Servicios para Niños. El programa Exprésate es conducido por Dalia Pesqueira y Patricia Arevalo Caro. Entonces, es domingo. ¿Quién te lo dijo? Ah, pues pregúntale tú mejor a la iglesia. Ah, por eso, pues diles que si es el sábado o es el domingo. Y el Día Internacional, creo que nos equivocamos, dijimos sábado 18 de octubre porque ahí dice en el anuncio, en el boletín, pero a lo mejor es el sábado o el domingo, pero que nos digan, el domingo es 18, el sábado es 17 de octubre. Ajá. Bueno, pues entonces nos vamos a ir, ¿no? Pues ya mañana. Mañana les decimos si es el domingo 18 o el sábado 17. Ahorita, discúlpenos, pero vamos a hablar a la iglesia para que nos den la fecha exacta, con día y fecha. Y nos vamos a nombre de nuestra producción. ya mañana será miércoles. ¡Adelante, Sabina!
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0: 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Bueno, Amor Perdido fue la voz de Javier Solís a través de Radio Mexicana, 11 de la mañana con 3 minutos, 11:03 de la mañana, en este martes 13 de octubre de este año 2026. Felicidades, día de Eduardo, Teófilo y Fausto. Vámonos con más música a través de Radio Mexicana. Vienen las voces de Pedro Infante y Jorge Negrete. Esto se llama Copla de dos tipos de cuidado. Buenos días, 11:04 de la mañana. Ánimo, que no decaiga ese ánimo. Bonito día.
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2: 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Seguimos, avanzamos a través de Radio Mexicana. Buenos días, 11 de la mañana, ya con 8 minutos, 11, 8 de la mañana. Vámonos, saludos hasta la Colonia Independencia, gracias por escucharnos. Cha, cha, cha, cha, linda, viene la voz de Juan Mendoza a través de Radio Mexicana. 11 de la mañana, 8 minutos.

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2: 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Bueno, Serenata Huasteca, viene José Alfredo Jiménez a través de Radio Mexicana. Buenos días, 11 de la mañana con 11 minutos. 557-5300. Buenos días.

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1: Chihuahua, en la voz de Francisco El Charravite. Buenos días, 11 de la mañana con 13 minutos. Saludos a la familia García, gracias por acompañarnos. Ellos se reportan de por acá de Bellavista. Saludos ahí en Colombia, Pueblo Nuevo. También a la familia Villarreal. Saludos, buenos días.

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aquí está el crucifijo de piedra a través de Radio Mexicana y la voz de Linda Rostan. Buenos días, 11 de la mañana, ya con 19 minutos, 11:19 de la mañana. Nos vamos a ir con más música a través del 910. Vámonos, aquí está la voz de Alberto Vázquez. Esto se llama Chatita, tú sabes que te quiero. Buenos días, 11 de la mañana, ya con 19 minutos a través de Radio Mexicana. Ahora 11 de la mañana, 20 minutos, 557-5300. Buenos días.

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2: Vamos con las mañanitas para todos los que hoy celebran su onomástico o cumplen años. Hoy es día de Eduardo, Teófilo y Fausto. Felicidades a todos los que llevan esos nombres el día de hoy. De parte de sus amigos de Radio Mexicana, queremos desearles lo mejor hoy y siempre. Felicidades y Dios mediante éxito en todo.
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2: Felicidades a todos los que cumplen años o celebran su onomástico, pues, en este día. Dios mediante éxito.

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1: Vámonos con más música, 11 de la mañana con 35 minutos a través de Radio Mexicana, 25 para que sean las 12 y las 10 de enero. Recordando al gran Chalino Sánchez.

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2: Bueno, saludos hasta la Colonia Independencia. Gracias por escucharnos. Un tema solicitado, Cuatro Sirios, en la voz de Javier Solís. Buenos días, 11:41 de la mañana, 19 y las 12.

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6: Con más música a través de Radio Mexicana. Tenemos saludos cordiales. Gracias por acompañarnos. Dice saludos para Chava Sandoval y el Cachaguas. Dice, bueno, gracias por escucharnos acá en la Baja California. Vámonos con el dueto Amanecer. Esto se llama Amaneciendo, un tema solicitado. Saludos al Cachaguas. Dice al Cachaguas. Y también para Chava Sandoval, dice, vámonos pues con más música a través de Radio Mexicana. Buena mañana, tenemos 11 de la mañana, 45 minutos, ya la hora correcta, 11 de la mañana, 45 minutos, a través del 910. Felicidades a todos los que cumplen años.

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0: exigir un aumento salarial y que frene el desabasto de medicamentos. La concentración arrancará a las 3 de la tarde de la entrada principal del Centro Médico Nacional Siglo XXI, ubicado en la colonia Doctores de la Ciudad de México, para después caminar hacia las oficinas centrales en Paseo de la Reforma. También habrá movilizaciones a partir de las 3 de la tarde en los estados de Michoacán, el Estado de México, Nuevo León, Guanajuato, Coahuila e Hidalgo. La relatora de la ONU para la libertad de reunión, asociación Gina Romero, llamó al gobierno mexicano a investigar de forma pronta e independiente las denuncias de represión policial y detenciones arbitrarias en la manifestación del domingo por el agua contaminada en la ciudad de Guadalajara, en el estado de Jalisco. Romero indicó que un mensaje en X que recibió la información preocupante sobre el uso excesivo de la fuerza y armas menos letales contra miles de personas que participaron en la manifestación pacífica. Esta mañana se registró una explosión en la gasera en el municipio de Coacalco, en el Estado de México, que dejó personas heridas. El ayuntamiento informó que elementos de protección civil y bomberos se encontraban en la colonia Loma Bonita, donde se registró el siniestro, para atender a las personas heridas y controlar el incendio. Asimismo, solicitaron a la ciudadanía evitar la zona para facilitar el acceso de los cuerpos de emergencia. Hasta el momento no se ha informado el número de lesionados, aunque medios locales apuntan a que pueden haber varias personas afectadas. El secretario de Seguridad, Omar García Jafús, anunció este martes los planes para construir 6 nuevos centros penitenciarios en México como parte de su estrategia para fortalecer la gestión de estos recintos. El funcionario indicó que estos recintos estarán en las entidades de Chiapas, Estado de México, Nayarit, Sinaloa, Sonora y Veracruz. El Gabinete de Seguridad aseguró este martes que en el mes de septiembre se ha registrado una reducción en las cifras de delito y alto impacto en México. Al comparar las cifras del periodo de enero a septiembre de este año, las autoridades reportaron a la baja el promedio diario de delitos como el secuestro extorsivo, robo en varias modalidades y feminicidio. El Departamento del Tesoro de Estados Unidos anunció este martes sanciones en contra de 15 personas y empresas ligadas al cártel de Noreste, antes conocido como los Zetas. El gobierno de Estados Unidos identifica que esta organización, que considera terrorista, tiene su bastión en la frontera con Laredo, Texas, y afirma que se ha infiltrado en los gobiernos locales de México para influir en contratos públicos y manipular elecciones. El huracán Simón se debilitó este martes a categoría 1 mientras avanza frente a las costas del Pacífico mexicano, aunque mantiene la amenaza de lluvias intensas, fuertes vientos y oleaje elevados en los estados de Nayarit y Sinaloa, informó el Servicio Meteorológico Nacional. El Papa León XIV llegó este martes al Hospital Gemelli de Roma, donde será operado para extirparle el nódulo que le fue detectado en un pulmón, y lo hizo andando tranquilamente acompañado de sus dos secretarios y su médico personal, Luigi Carboni. Al menos 8 personas resultaron heridas en un ataque con arma blanca que tuvo lugar este martes en el centro comercial ubicado en la ciudad surcoreana de Incheon, a unos 40 kilómetros al suroeste de Seúl. Las autoridades de Corea del Sur indicaron que los heridos de entre 20 y 50 años fueron trasladados a hospitales y que uno de ellos se encuentra en paro cardíaco, según informó la agencia de noticias Yonhap. Y una persona murió y varias más resultaron heridas debido a un incidente en la montaña rusa de Six Flags, en Georgia, informó la policía. El incidente ocurrió en Six Flags, over Georgia, a unos 25 kilómetros al noroeste de Atlanta, indicó el Departamento de Policía del Condado de Cobb. Los detectives de la Unidad de Delitos Mayores del departamento estarán al frente de la investigación. Bueno, comenzamos con la información. Ya tenemos, como todos los días, a José Luis Plaza. José Luis, buenas tardes.
1: Buenas tardes, Alberto. Buenas tardes al auditorio. Como bien lo mencionaste, de esta manifestación que van a tener los trabajadores del Instituto Mexicano del Seguro Social, déjame decirte que aparte de todo, de esta llegada al Zócalo capitalino, van a salir de 19 puntos diferentes de la Ciudad de México, aquí en Paseo de la Reforma, en la Colonia Condesa, en La Raza, a la altura del Hospital La Raza, la carretera México-Pachuca, también Periférico Norte, la avenida López Portillo, Francisco del Paso y Troncoso, lateral de viaducto, dirección Palacio de los Deportes, Calzada del Hueso y División del Norte en ambos sentidos. También la avenida Central, así también te comento que en avenida Politécnico y Fortuna, avenida San Isidro, esquina con Campo de Chipila, Gustavo Vaz, ambos sentidos, Manuel González, avenida 510, esquina con Emiliano Zapata, ambos sentidos de ingeniero Eduardo Molina, calzada Vallejo, calzada a José Antonio Alzate, y eje 1 norte y circuito a la altura del casco de Santo Tomás. Todos estos 19 puntos son los que van a tener pues salida de manifestantes hacia el Zócalo Capitalino. En el Zócalo Capitalino se van a reunir todos estos contingentes. Es una marcha muy, pero muy grande y que abarca prácticamente Estado de México y Ciudad de México, Alberto.
0: Pero va a estar terrible, ¿no, José Luis?
1: Tremendamente. Prácticamente a partir, bueno, desde antes de las 3 de la tarde ya se están haciendo los cortes viales y bueno, pues esto vamos a esperar. Yo creo que va a terminar por allá de las 6 o las 7 de la tarde, Alberto.
0: Gracias, José Luis. Muy buenas tardes.
1: Hasta luego, buenas tardes.
0: Y el director general del Instituto Mexicano de Seguro Social, Fede Robledo, anunció un proceso de diálogo directo con los trabajadores piso por piso, para conocer las necesidades de hospitales y centros de trabajo ante las protestas del personal. El anuncio se realizó en una conferencia de prensa desde la Secretaría de Gobernación. Los titulares de las delegaciones y responsables de hospitales sostendrán encuentros presenciales con la base trabajadora. Revisarán asuntos como el abasto de medicamentos e insumos, la contratación de personal y las condiciones de los inmuebles, el mobiliario y el equipo médico. Los recorridos comenzarán esta semana en los 277 hospitales del Instituto, empezando por las unidades médicas de alta especialidad y los centros médicos nacionales. Pero Robledo señaló que cada petición se convertirá en un compromiso con prioridad, fecha y responsable. Luis Fernando, buenas tardes.
2: Alberto, ¿cómo te va? Muy buenas tardes. Los elementos de la Guardia Nacional deben contar con capacitación en materia ambiental para poder hacer frente a los delitos que amenazan los recursos naturales del país, destacó el Partido Verde. En el marco del diplomado Misión Ambiental 2026, la organización política destacó que tener fuerza de seguridad preparadas es también una de las labores que ha impulsado desde el legislativo. La Comisión Nacional de Áreas Naturales Protegidas señala que este diplomado es parte de los esfuerzos de capacitación con el propósito de fortalecer sus conocimientos y capacidades en la materia. Entre sus labores destaca la reforma promovida por el Verde en 2025, que impulsa la coordinación institucional para proteger al medio ambiente y endurecer la aplicación de la ley en contra de quienes cometan delitos en contra de los recursos naturales.
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0: Bueno, ya estamos de regreso y la presidenta Sheinbaum se pronunció sobre la liberación del güero Jim en Morelos a cambio de la liberación de tres agentes de la Fiscalía Regional Oriente, en donde señaló que las autoridades de la entidad deberán explicar las decisiones tomadas durante la intervención. En la conferencia matutina, Sheinbaum indicó que el Gabinete de Seguridad Federal se mantiene en comunicación con el gobierno de Morelos y existe disposición para brindar apoyo en lo que sea necesario. Sin embargo, precisó que el operativo fue realizado por las autoridades locales, por lo que corresponde al secretario de Seguridad y al fiscal de Morelos informar sobre lo ocurrido y detallar quién tomó la decisión de liberar al presunto delincuente. Sheinbaum señaló que en este tipo de acciones las autoridades pueden enfrentarse a situaciones complejas como existe riesgo para la integridad de las personas. ¿Qué tenemos, Luis Fernando?
2: Alberto, vamos a escuchar ahora la entrevista con Ingrid García. Adelante.
0: ¿La tenemos?

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1: En información internacional, el Papa León XIV llegó este martes al Hospital Gemelli de Roma, donde fue operado para extirparle el nódulo que le fue detectado en un pulmón, y lo hizo andando tranquilamente acompañado de sus 2 secretarios y su médico personal, Luigi Carbone. El pontífice de 71 años salió de la Porta de Perugino, de la Ciudad del Vaticano, y saludó a los medios y personas que le esperaban, y llegó al policlínico minutos después de la 1:10 de la tarde, hora local. A su llegada, donde le esperaban cientos de personas y medios, Carbone le presentó a parte del equipo médico y dirigentes del hospital, y después se encaminó hacia el policlínico acompañado también de varios agentes de la Gendarmería Vaticana. Además, detrás también le acompañaron sus 2 secretarios, el peruano Edgar Rimaicuna y el italiano Marco Virelli. El equipo que se ocupó de la operación del Papa está dirigido por Stefano Margaritora, cirujano torácico experto con miles de intervenciones realizadas, catedrático titular. Margaritora, de 66 años, dirige el servicio de cirugía torácica del Hospital Gemelli desde hace 10 años. Cerrando.
3: Alberto, el expresidente de Bolivia, Evo Morales, y representantes de organizaciones de izquierda de algunos países de la región reunidos en la Runa Sur acordaron la creación de una coalición de movimientos sociales que luchará contra el escudo de las Américas impulsado por el gobierno de Estados Unidos. Morales proyectó RUNASUR en 2021 como un mecanismo de integración regional plurinacional y una plataforma internacional de organizaciones sociales al modo de la Unión de Naciones Sudamericanas. Morales, sus seguidores y los dirigentes sociales de otros países participaron en el primer encuentro internacional antiimperialista y por la descolonización como parte de la RUNASUR, y crearon la Coordinación Internacionalista de los Movimientos Sociales Antiimperialista del Avia Yala. RUNASUR, ahora agrupada en la CIMA, busca enfrentar al escudo de las Américas, una alianza fundada en marzo pasado por el presidente de Estados Unidos, Donald Trump.
0: En la opinión de Jesús Martín Mendoza.
4: Ayer una persona cercana a mis actividades profesionales me preguntó que por qué hay tanta preocupación y ocupación de lo que le sucede al Papa León XIV, ahora que desde el punto de vista de salud se ha convertido en noticia mundial. Recordar que al Papa le encontraron un nódulo pulmonar en una revisión de rutina, y el día de hoy, sin esperar más, el anuncio fue el domingo, hoy es martes, lo operaron, ingresó al hospital y todo salió perfectamente bien. La información que tenemos es que se va a analizar el nódulo para determinar sus características, origen y peligrosidad. Y me preguntaba por qué tanta preocupación con el Papa. Yo entiendo que hay personas que son poco ortodoxas o poco religiosas, o que consideran que la Iglesia Católica como una organización humana está llena de errores e inclusive de pecados. Eso lo podemos entender. Pero la institución como tal, la Iglesia Católica, debe ser vista como una institución mundial, internacional. Vaya, hay que verla como un país de 1.400 millones de habitantes. Somos 1.400 millones de católicos en el mundo. Y esa cantidad solamente rivaliza con países como la India o como China. Si lo vemos desde ese punto de vista, claro que tiene importancia. Estamos hablando de uno de los líderes de los conglomerados humanos más importantes y grandes del mundo. Preocuparnos por su santidad León XIV o cualquier papa es un asunto noticiosamente relevante.
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1: Bueno, es la 1:24 de la tarde, nos tenemos que marchar, pero mañana, como siempre, mar a más. Acuérdense, a la 1:00. Mientras tanto, gracias, que descansen, muy buenas tardes.
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0: Hola, qué tal, estimado, escucho, muy buenas tardes, bienvenidos a su programa Debateando, hoy martes 13 de octubre, estamos en una edición más de este su programa y como siempre, es un placer saludarlos y darles a conocer lo que usted esté esperando. Las noticias más recientes del rey de los deportes, el béisbol en todos sus niveles, desde el béisbol infantil hasta el béisbol de las grandes ligas, aquí en su programa Debateando en su horario acostumbrado de 1 de la tarde. Recuerden que estamos a través de la XAO 910 de Audirama, a través de esta emisora. Los saludamos a nombre de nuestros compañeros Lalo Mesa, Silverio Quintero, un servidor, los invita para que se quede en sintonía de la 910, la estación del béisbol, la estación que seguirá el vuelo de los Águilas, para que usted, amigo, reescucha, bueno, pues ya sabe, como es de tradición, año con año, temporada tras temporada, donde pues el día de mañana, a través de esta emisora, estaremos disfrutando con todos nuestros radioescuchas de su programa El Bullpen de los Águilas, media hora antes de cada partido y ya sabe, finalizando cada juego, terminamos con el Clubhouse de los Águilas, así que el día de mañana arrancamos, Dios mediante, pues, con el partido inaugural entre el equipo de los Naranjeros de Hermosillo y los Águilas de Mexicali, que el día de ayer tuvieron una muy nutrida misa, donde estuvieron pues todos los peloteros, todo el cuerpo técnico, directiva y por supuesto parte, ¿no?, de los compañeros de la prensa que estuvieron cubriendo la misa tradicional de cada temporada. Y bueno, pues ya se declaran listos, se declara listo Roberto Chapo Vizcarra y todo su equipo, tanto de cuerpo técnico como el roster completo. Vamos a estar al pendiente a ver si ya se da a conocer el roster oficial para lo que será el día de mañana. Lo que decir que hoy arranca la Liga Mexicana del Pacífico. Estaremos también al pendiente, ¿no?, de las noticias que den dentro de lo que es el calendario, ¿no?, en el arranque, donde los viendo aquí el calendario para el día de hoy, en el arranque allá en el Estadio Panamericano, los Charros de Jalisco estarán recibiendo a los Jaguares de Nayarit. Este es el duelo para el día de hoy en el arranque, el banderazo de la temporada 2026-2027 de la Liga Mexicana del Pacífico. Ya como comentamos, ¿no?, mañana pues el resto, donde los Mayos de Navojoa serán anfitriones en la casa de los Yaquis de Ciudad Obregón. Allí estarán, bueno, pues será la inauguración de los Yaquis, ya que los Mayos de Navojoa pues han dado a conocer a través de un boletín que el próximo 30 estarán inaugurando su estadio, estarán inaugurando la temporada para ellos ante los Águilas de Mexicali. En otro de los duelos, los Cañeros de los Mochis estarán recibiendo a los Algodoneros de Guasave. Y en el clásico, pues son dos clásicos, ¿no?, Cañeros y Algodoneros, y el caso, ¿no?, de los Venados de Mazatlán y los Tomateros de Culiacán, que mañana estarán también entrando en acción el partido inaugural allá en el Teodoro Mariscal. Y el equipo de los Águilas de Mexicali, pues recibiendo a los Naranjeros de Hermosillo. Este es el duelo para el día de mañana, será el banderazo de la temporada 2026-2027 de la Liga Arco Mexicana, Liga Mexicana del Pacífico. Ayer, antier corregí yo ayer a Silverio, ahora pues me corrijo yo porque es Liga Mexicana del Pacífico. Se queda ese recuerdo, ¿no?, del nombre comercial. Así que tendremos estas y otras notas más relacionadas con la Liga Mexicana del Pacífico. El día de ayer decíamos que arrancó la temporada de la Liga Profesional de Béisbol de Venezuela. Vamos a ver cómo se vivió ese frente, ese duelo allá, donde también pues ellos dan el banderazo para esta próxima temporada. Béisbol de Grandes Ligas, bueno, pues cayeron por segunda ocasión. El equipo de los Dodgers de Los Ángeles están contra la pared. Los Cerveceros de Milwaukee, mejor equipo en todos los Grandes Ligas en la temporada regular, ya tiene medio boleto para la Serie Mundial. Hoy hay descanso en la Liga Nacional y mañana reanudan las acciones donde los Dodgers de Los Ángeles pues prácticamente no tienen mañana, ocupan ganar 4 juegos de los 5 restantes. En caso que haya un séptimo partido, pues tendrán que venir de atrás No está bateando. La ofensiva de los Dodgers de Los Ángeles está apagada. Se habla de que pudiera pues quedarse en la banca Shohei Ohtani, que no ha podido pues ser demostrar lo que demostró la temporada pasada en todos los pues ahora sí que aspectos, tanto pitcheo como de bateo. Y el día de ayer los Dodgers cayeron ante los Cerveceros de Milwaukee. Sorprenden. Sí, sorprende porque no son favoritos los Guardianes de Cleveland y logran ganarle 7-3 a los Rays de Tampa, el equipo pues que barrió a los Yankees de Nueva York y se convirtió en un equipo favorito para llegar a la Serie Mundial. Pues por lo pronto está el avance para una posible Serie Mundial entre Cerveceros de Milwaukee y los Guardianes por la ventaja que tienen hasta el momento, pero bueno, pues es corto todavía para el equipo de los Guardianes y los Wright el arranque de la serie con solamente un partido. Hoy vamos a ver el calendario. Ya está programado los duelos de pitcheo para el día de hoy a las 5 de la tarde. Parker Messick está programado por el equipo de los Guardianes, 12 ganados, 9 perdidos en la temporada regular. Por el equipo de los Rays de Tampa, bueno, pues el refuerzo Freddy Peralta. Freddy Peralta será el que estará buscando empatarle la serie a los Guardianes de Cleveland. Freddy Peralta dejó récord de 11, 10 ganados, 11 perdidos, récord adverso. Así que, pues con su experiencia, buscará empatarle la serie a los Guardianes de Cleveland. Así que hay mucha información, pero me da gusto saludar a mi compañero Silverio Quintero. Buenas tardes, ¿cómo estás? Gusto saludarte.
1: Se habla mucho de la situación, ya lo mencionabas, el caso de Shohei Ohtani, se habla mucho de esta situación, ¿qué es lo que va a hacer el manager? ¿No se habla de que pudiera darle un descanso al Shohei Ohtani? Pues batea para punto 150 en esta por temporada, en esta serie, sin jonrón, sin carrera empujada, y se habla que pudiera darle la oportunidad a Kike Hernández, puede ser una opción para que sea el bateador designado, o a este joven de Paula, que le dé la oportunidad de que pueda estar allí como bateador designado, que ha mostrado una gran madurez en esta serie postemporada, tomando un turno con una base por bola, pero ¿qué pasará? O sea, mucho se habla y se comparte, ¿no? Si tanto la parte física de las lesiones que ha tenido Shohei Ohtani le ha mermado en esa parte, en el resultado, en cuanto a la ofensiva se refiere, contra los Bravos de Atlanta fue una serie también en donde en 13 turnos solamente conectó dos imparables, pero lo poncharon en 4 ocasiones. Y se habla de un gran slump que está el japonés. Se habla que si Dave Roberts pues, decide darle descanso a Ohtani, el nombre que suena más es el novato Joshua de Paula, considerando que es uno de los 5 mejores prospectos de la organización, donde Paula fue incluido en el roster de la Liga Nacional en la serie de campeonato precisamente para este tipo de emergencia. Su capacidad para envasarse y el swing zurdo podría darle un giro fresco a esa alineación que tanto falta le hace en ese juego 3 que van a enfrentar en Dodger Stadium. Dodger Stadium, yo me he escuchado parte de lo que son los noticieros en donde hablan que para Milwaukee va a ser otro escenario totalmente diferente. Entonces veremos qué decisión tú crees, yo me que deba de darle un descansito a Shohei Ohtani, ¿o crees que deba de seguirlo manteniendo en el
0: Híjole,
1: lineup?
0: pues es un gran compromiso, señor, porque pues es el pelotero mejor pagado de la organización. Claro que Doyer y Dave Roberts y los Doyer quieren ganar de cualquier manera y en estos momentos tan pues desesperantes para ellos porque están con dos derrotas, ya medio boleto para los Cerveceros, pero si le agregas la mala ofensiva de Ohtani y el de Will Smith, que no ha conectado tampoco de imparables en ciertas oportunidades. O sea, estás hablando de cuántos turnos, estás hablando de 14 mínimo entre ambos y solamente un solo imparable, o sea
1: Sí, es
0: que
1: que la ofensiva ha estado realmente
0: mal.
1: también algún ajuste, creo yo, pero creo que cae una gran responsabilidad, ¿no? En esa parte de tomar esa gran decisión que seguramente deberá tomarla junto con su cuerpo técnico y platicar sobre todo de la situación de Shohei Ohtani, ¿no? La parte, ¿qué es lo que esté pasando? Simplemente es parte del juego.
0: Que ya lo agarraron también.
1: Está pasando por un mal momento.
0: Ya lo agarraron.
1: Que le pueda servir, creo yo que le pueda servir un descanso o por otro lado pueda ejercer pues, alguna molestia, ¿no? También en cuanto a lo emotivo de que vea, que le sientan un jugador que, como bien lo dices, ¿no? Tiene esa gran carga de responsabilidad ser el mejor pagado. En cuanto a
0: pero si te fijas, la forma de que cuando lo dominan, desarmado totalmente en los picheos. O sea,
1: nada,
0: o sea, no pelea nada, pues.
1: En su swing, o sea, realmente está fuera de contexto, entonces creo yo, dependerá mucho, creo yo que es un, hablar con él, ver la situación por la que está pasando, y pues creo yo que tanto De Paula como Kike Hernández le pueden hacer el trabajo a Dave Roberts, pero veremos qué decisión tan interesante va a tomar el manager de los Dodgers. Por otro lado, los dos mejores jugadores, tercera base en lo que ha sido la serie en la Liga Americana, ¿no? José Ramírez, que ha sido realmente parte esencial para estos Guardianes de Cleveland en esta obtención del pase a su serie final de la Liga Americana. Y por otro lado, Junior Caminero, ¿no? Que ha demostrado gran solidez jugando la tercera base y que le ha dado una parte ofensiva y también defensiva, ¿eh? Porque lo defiende muy bien. En la tercera base, este dominicano que tan joven y ha tenido la oportunidad ya de estar en juegos de estrella, pegar más de 40 cuadrangulares, estar en postemporada y seguir haciendo el trabajo, ¿no? Donde Cleveland vino de atrás el día de ayer y sacan ese resultado ya para irse adelante. Y son tres ganados en forma consecutiva para Cleveland en gira. Hay que recordar que le ganaron a los Medias Blancas los últimos dos juegos allá, precisamente jugando de gira el día de ayer en Tampa Bay. Van y derrotan también en gira a los Rays de Tampa Bay. Qué importante ponerse arriba en la serie y sobre todo pues en gira. Si creo yo, Chome, que puede ser algo muy favorable sacar una división de honores estando en fila, imagínate, ya la están asegurando para
0: 4 victorias en forma consecutiva, postemporada. Fíjate, yo creo que si llega Dave Roberts a banquear, a sentar a Shohei Ohtani, sería Kike Hernández, porque el lanzador programado por Milwaukee hasta el momento es zurdo, Robert Gasser. Entonces, pues, un poquito más de oportunidad, lo más viable. Si lo llega, y casi, pues, está seguro que sí lo va a banquear.
1: Va a ser interesante, ¿no? Esa parte también para los aficionados de los Dodgers que no están impuestos, creo yo.
0: A verlo en la banca.
1: En una alineación y no tener a Chocayo no, como sí, primero en el orden al bat. Entonces, vamos a ver qué decisión se va a tomar. Por otro lado, Chome, pues como ya bien lo sabemos, está a punto de arrancar la Liga Mexicana del Pacífico y el equipo de los Tomateros de Culiacán da a conocer su lista de abridores para lo que será el inicio de esta temporada. Se va con 5 abridores. Jorge Ruiz será para el juego inaugural en Mazatlán. Manny Barrera, mire, se afianza en la rotación, abrirá el juego ahí en Culiacán. Luis César será el tercero, Ricardo Estrada y Víctor Castañeda son los 5 abridores que anuncia ya el mana de Lorenzo Bani. Por otro lado, aquí en Mexicali ya he escuchado una entrevista de Roberto Chapo Vizcarra donde anuncia
0: los derechos. Series,
1: anuncia a Humberto Castellanos y a Garland.
0: Garland, ¿no? También lanzador derecho también.
1: Sí, anuncia a Garland para tu tercero. Hablaba sobre la parte cuarta y quinta, si se viene con 5 abridores, que pudiera ser tentativamente un Fernando Lozano y un Daniel Cruz, ¿no? Que pudiera ser recibir la oportunidad de estuviera lanzando, abriendo juegos en ese quinto lugar en la rotación. Ya se hablaba del caso de Belloso, que pudiera estar lanzando hoy mismo, dice que está entrenando, pero al parecer será hasta el mes de noviembre cuando pueda estar listo para integrarse a la rotación.
0: Y también va a ser interesante, ¿no? Ya cuando decida Roberto Vizcarra y su cuerpo técnico, la alineación, quiénes serán los titulares, sobre todo, ¿no? En la situación del infield, donde es hay mucho tráfico ahí.
1: Sí, de hecho, me estaba viendo ayer de los line-ups que ha manejado Roberto Vizcarra en los últimos juegos que tuvo en esta pretemporada, donde se ha visto, ¿no? Lógicamente, en el infield, que ya sabemos que hay un gran tráfico, pero la versatilidad que pudiera tener, ¿no? Ahí Roberto Vizcarra, hemos visto en alineación en varios de juegos, Alex Mejía, pero también a Moisés Gutiérrez. Moisés Gutiérrez en varios juegos estuvo
0: cubriendo la tercera base.
1: Entonces, veremos cuál va a ser la decisión final.
0: Decía Lalo Mejía que Irving López ya estaba fuera del roster.
1: Sí, comentaba que ya no había hecho el viaje a
0: Miraba una nota también hablando de otra organización como los Algodoneros de Guasave, que el Chapo Jorge Flores, el ensenadense, también abandonó el equipo.
1: Por... Después, al parecer, le comentaban que habían sido problemas económicos.
0: Económicos, ajá.
1: Después se hablaba de que ya
0: se había arreglado. Ah, mira, qué importante.
1: Por bien del ensenadense y por la organización, ¿no? Que se habla que el equipo de Guasave se ha llenado de un roster longevo, ¿eh? De jugadores de edad allí. Entonces, pues ya a veces regresó Jesse Castillo, por ahí está en el roster Jorge Carrillo.
0: ¿Se irá a quedar Jorge Carrillo?
1: Pues todavía el día de ayer, en un juego de pretemporada en contra del equipo de los Mochis, tomaba un turno, ¿no? Y sacaba un rodado a la tercera base, pero pues esperemos, creo yo que todavía el día de mañana temprano ya pudiéramos tener los rosters de los 10 equipos que estarán participando en esta temporada. Otro de los que anuncia sus pitcher abridores también ya para lo que será el inicio de la temporada del equipo los Jaguares de Nayarit, donde estará ahí Liam Méndez, será el abridor de los Jaguares, que arrancan el día de hoy en contra de los Charros. Luis Iván Rodríguez estará lanzando allá en Zapopan el día de hoy.
0: Que arranca, ¿no? Sí, con los bicampeones en casa, ante su afición. Y pues el día de mañana ya las decíamos, las series completas ya que se estarán viviendo en el arranque, en el banderazo de esta temporada 2026-2027 de la Liga Mexicana del Pacífico. Vamos ya a nuestra primera pausa comercial, pero como todos los días, amigos, reescuchas, queremos felicitar a los que cumplen años o festejan algo en especial. 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Bueno, pues aquí nos dejó con el pastel, nos dejó plantado con el pastel el cumpleañero. Cuestiones de trabajo, lo entendemos. Nuestro compañero, mi compadre, Eduardo Mesa Solórzano, cumple años el día de hoy, así que estamos de fiesta aquí, pero justificada, ¿no? Por cuestiones, decíamos, de trabajo con Águilas de Mexicali. Pues le mandamos un saludo, una felicitación muy especial a nuestro compañero Eduardo Mesa Solórzano. ¿Hasta dónde por allá debe andar? En el Durango, Plan de Ayala, por aquella zona, el Valle Mexicali, el Junior Jorge Cárdenas Rodríguez, le mandamos un saludo, también cumpleaños en este día.
1: Saludamos también a Edgar Camargo García, Edgar el Negro Camargo, que está cumpliendo años el día de hoy. Melissa Marín, también deseando que la pase lo mejor. Alfredo Lizárraga, también cumpleaños. Tenemos por aquí también a César Hernández, César, y nuestro compañero Eduardo Mesa, deseando que la pase de lo mejor.
0: Así es, ¿cómo anda la gran carpa?
1: Sí, hoy está cumpliendo año Trevor Hoffman, Chom, este pitcher de relevo sensacional que tuvieron.
0: Salón de la fama.
1: De San Diego, Salón de la fama, ya lo comentas, el segundo mejor salvador en la historia de Grandes Ligas. Chris Wynn, también el hermano Tony Wynn, nos recordaremos que estuvo tiempo ya con el equipo de los Dodgers, viniendo mucho como bateador emergente de la banca. Chris Wynn, que el día de hoy celebran su cumpleaños.
0: Bueno, pues con esto nos vamos a ir rápidamente a nuestra primera pausa comercial. Vamos a regresar con más de béisbol aquí en su programa Debateando. Pausa y volvemos.
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0: Regresamos, estamos de regreso aquí en este su programa Debateando. Te fue mucho saludos, te mando un saludo a nuestro amigo Arturo Lozano.
1: Ah, saludos al tremendo Junior. Wina Lozano, le mandamos un saludo afectuoso, deseando que sea muy volado, porque sabes que ya entró al Club de los Abuelos, el tremendo Wina Lozano, ya anda entrenando, no ya anda entrenando, es quien le ha cambiado la vida, se ha mantenido entretenido.
0: Tenía una plática muy, muy amena con Alex,
1: con Alex Castro. Con Alex Castro, sí, pues también el Alex en este nos lleva tiempo ya también, ya ves que el buen Alex anda ahí con su nieto en los terrenos, en el campo de béisbol. Llevándolo y
0: pues tú eres futbolista, va.
1: Pues me traen ahorita en el soccer. Pero sí, un saludo muy especial a
0: Ariel,
1: conmigo,
0: hizo futbolista.
1: Wina Lozano.
0: Sí, se platicamos un buen rato ahí, acordándonos de su señor padre, que fue compañero de un servidor.
1: ¿En algún momento?
0: Trabajo.
1: Ah, mi trabajo. Ajá,
0: sí.
1: Quien tiró un juego perfecto ahí en la Liga Urbana, el señor Arturo Lozano.
0: Un gran
1: me acuerdo cómo platicaba tan a gusto con.
0: En aquellos años.
1: Sí.
0: Saludos a todo el personal de Taller de Reacción, el Godito Castro y Escoltas Castro. Ah, le mando un saludo a su vecino allí. Jimmy Castro ya está listo, dice, para disfrutar de la temporada de Los Águilas. Es un fiel seguidor del equipo emplumado y dice que los Dyer, dice, no te desesperes, los Dyer van a ganar en 7 juegos. Bueno, me dio un poquito de aliento ahí, porque pues ya casi estaba a punto de reconocer a mis tocayos, pero pues todavía faltan 2 jueguitos, ¿verdad?
1: Sí,
0: ¡salud, Jimmy!
1: Creo que ahí, Chomé, es donde también me ha tocado mucho los comentarios esos sobre la parte de los Dyer, pero oye, aquí es donde se retoma un poquito las palabras de Benjamín Gil, ¿no? En donde, pues él dice, esto es a ganar 4, hemos perdido solamente 2, no hemos perdido los 4, tenemos vida y la posibilidad la hay. Yo creo, yo confío en que este equipo, los Dyers, va a meter las manos, va a dar pelea y va a hacer sufrir mucho al equipo de Milwaukee en sacar esta serie. Pero, ¿sabes qué? Dependerá, lógicamente, cada uno de los juegos son importantes, Chome, pero el juego de mañana
0: va a depender.
1: Depende de que el equipo de los Dyers pueda sacar la victoria, cambia totalmente el panorama para un juego 4, sobre todo esa parte tan elemental de estar en casa, ¿no?
0: Sí, efectivamente, pues, pero ¿qué es lo que ocupa Dyer? Cuando menos ganar 2 juegos de los 3. Sí,
1: totalmente.
0: Para mantenerse a buscar un séptimo juego, pero ¿cómo llegan los cerveceros de Milwaukee al estadio de los Dyer? ¿Cómo van a llegar el día de mañana, no? Con un ánimo de...
1: Todo verle ganado los 2 primeros, y ya, pues todos los pitchers son importantes, pero a sus 2 mejores.
0: Y ya ves los seguidores de los padres ahí atacando, que le dieron más pelea a los padres que los Dyer. Pues sí, pero pues, la respuesta fue, ¿y dónde están los padres ahorita?
1: Sí, no, ya viéndolos en televisión,
0: cambiaron
1: preparándose
0: ya para el cambiaron de los resultados, el tema de la Liga Americana. Y pues, ¿qué te pareció el juego el día ayer también, donde pues ya vinieron el equipo de los Guardianes, vinieron de atrás? Parecía que Tampa iba, hice de temprano, ¿no? Con el resultado favorable, pero Guardianes llegó de atrás, o vino de atrás con ese triunfo, 7-3, la diferencia, de lo que no hizo en los primeros juegos contra Media Blanca de Chicago, José Ramírez, lo que está haciendo ahorita.
1: Sí,
0: en esos 4 juegos que ha ganado el equipo de los Guardianes, pues se ha visto muy bien en el bateo, una ofensiva de 14 imparables, la mitad más que el equipo de los Rays de Tampa, que habían anotado 2 carreras en la primera entrada, y se fueron en blanco hasta 5 entradas sin poder anotar los Guardianes, y acortaron distancia, ¿no?, en esa parte alta de la 6ta entrada, y empatan en la fatídica para ahí anotar carrera en la 8ta y 9ta entrada, y lograr ese triunfo, 7-3, con 14 imparables. Una buena defensiva de ambos equipos. ¿Cómo le fue a Ramírez? De 5-3, 2 anotadas y 1 producción.
1: Totalmente, Chomé, no se desató esa ofensiva del equipo de Cleveland, que pues ha sido otro equipo después de haber perdido sus 2 primeros juegos en casa. Ya lo comentábamos, esas 18 carreras que le hicieron los Media Blancas de Chicago en 2 juegos allá en Chicago, y pues sigue manteniéndose muy bien la ofensiva. Rasmussen, este lanzador, que no lo hizo nada mal, Chomé, lanzó 6 entradas, si bien le conectaron 8 imparables, pero solamente permitió 2 carreras limpias, teniendo realmente una salida de calidad, pero pues el picheo de relevo de Tampa Bay no se comportó a la altura, y pues ahí vino el debacle cuando a Sulzer, este lanzador, le hicieron en 2/3, le hicieron 3 carreras limpias, ahí es donde vino el debacle de el equipo
0: Está
1: de Tampa
0: impecable el
1: Bay.
0: relevo de Tampa.
1: Sí.
0: Una muy buena
1: Sí.
0: efectividad.
1: Sí, solamente te digo, ese pitcher que en 2/3 permitió 3 entradas, el lanzador Sulzer, que fue quien recibió la mayor cantidad de daño, pues fue el que recibió 3 carreras limpias, solamente en 2/3 de entrada, aprovechó muy bien Cleveland ahí en ese momento, y el mexicano Jonathan Aranda ya no tuvo fortuna, yéndose de 3-nada la noche de ayer por el equipo de Cleveland, José Ramírez de 5-3 el día de ayer, de Lauer, este jardín derecho, de 4-3, fíjate, fueron la mitad casi de los imparables de Cleveland, fue entre el tercero y el cuarto en el orden por parte de Cleveland, que fueron los mejores, batiendo 3 imparables cada uno.
0: Pues hoy el segundo de la serie, ¿no? Donde voy a buscar ante su afición, los Rays de
1: Debe,
0: Tampa,
1: deben los
0: y empatar la
1: Rays,
0: serie.
1: deben los Rays, hombre, por la experiencia que tuvieron los Medias Blancas de aprovechar, y sacar la victoria el día de hoy, porque pues, regresar a Cleveland va a ser complicado para los Rays de Tampa Bay. Creo que con este lanzador Peralta, el dominicano, que pues lo ha hecho bien esta postemporada, 1.93 de su efectividad, Freddy Peralta, pudiera el equipo de Tampa Bay pues buscar Chome la victoria el día de hoy para ir a Cleveland con la serie dividida.
0: Me preguntan que si cómo te cayó el desayuno en la mañana, ¿dónde
1: Muy
0: desayunaste?
1: bien, fíjate, muy bien.
0: ¿Llevaste el
1: Tuve la
0: cumpleañero o
1: oportunidad,
0: qué?
1: no, fíjate, tuve la fortuna de desayunar con Fernando el Kenita Calderón, un apasionado del béisbol, el tremendo Kenita, que le mando un saludo. Y por ahí tuve la oportunidad de saludar a Cali Calderas, ahí andaba, lo saludamos y pues muy contento. Iniciamos el día con plática beisbolera, Chome, tomando
0: No, no, pues
1: cafecito,
0: es que
1: platicando, desde
0: es
1: las
0: el
1: 7,
0: tema, ¿no?
1: 7 de la mañana, estamos ahí tomando
0: Es
1: cafecito,
0: el
1: ya
0: tema.
1: platicando. Y saludos a el tremendo Kenita Calderón y el señor Cali Calderas, que me tocó saludar.
0: Pues vamos
1: Carlos
0: a tener que
1: Calderas.
0: repartirnos el pastel, ¿sí?
1: Pues sí, Chome, y deja tú el pastel, los camarones, la comida que vamos a tener el día de hoy.
0: Ahora resulta que, pues como sabe que está ocupado, Lalo, dice el Alex Castro, y que no me va a dejar plantado porque ya reservé mesa para la comida, para llevar al cumpleañero, pero pues bueno, pues le dije.
1: Como ya dijimos que no iba a llegar por cuestiones de trabajo, Chome, pues
0: Sí,
1: ya.
0: por eso entonces pues solo hay que mandarle el mensaje, que se reporte ahí con él, ¿verdad? Porque nosotros somos ajenos a ese festejo. Vamos a nuestra siguiente pausa. Tenemos más de béisbol aquí en su programa Debateando.
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0: Regresamos atendiendo el 557-5300. Ay, no se me ha olvidado porque a veces nos abandonan aquí con las llamadas. Pues bueno, pues siguen las felicitaciones para César. Dice: felicítame mucho a tu compadre desde Obregón. La felicitación para Lalo Mesa, que no está con nosotros, porque ya saben, ¿no? Anda con pendientes de labores rumbo a lo que será el arranque de la temporada. Y pues sí, comentaba al principio del programa, pues invitar a nuestros radioescuchas, ¿no? Que a partir del día de mañana está programada, según una programación de la liga, está programado el juego después de la inauguración a las 8 de la noche. Entonces, nosotros estaremos media hora antes del arranque al aire a través de esta emisora en su programa El Bullpen de los Águilas, dándoles la bienvenida a todos nuestros radioescuchas a través de la estación del béisbol. Y ya sabe, finalizando pues el juego, nos quedamos en la despedida con los resultados finales, como es una costumbre, en Clubhouse de los Águilas. Así que el día de mañana, tiempo de Baja California, dice Águilas, a las 8:15.
1: Está el juego anunciado.
0: A las 8:15 está programado.
1: 7:35 por ahí está.
0: Más o menos.
1: 7:30 aproximadamente, 7:30 estaremos entrando con el bullpen, ¿verdad?
0: Sí, todos los partidos, el de Navojoa y Obregón será a las 7:30. 7:30 Mochis en contra de Guasave, y a las 8 Venados y Tomateros, tiempo de Baja California. Esta es la programación de lo que será pues el inicio, ¿no? Los partidos inaugurales el día de hoy. Decíamos, el día de hoy pues arranca con ese duelo entre los campeones, los bicampeones Charros de Jalisco y los Jaguares de Nayarit.
1: De hecho, se habla mucho de la parte, ¿no?, que ya se ha comentado, la parte del bullpen de los Cerveceros de Milwaukee, donde siguen sumando entradas sin que les anoten carrera. Y lo que pasó en este juego segundo, en donde el pitcher de relevo de Milwaukee ha permitido solamente una carrera limpia en 28 entradas y 2/3, donde tiene una efectividad de microscópica de 0.38 en el juego 2, retiraron a 15 bateadores consecutivos y silenciaron una carrera ofensiva más temida en las grandes ligas durante la temporada regular, que fue el equipo de los Dodgers. ¿Qué pasará, Chome? ¿Qué pasará? ¿En qué momento vino a caer esa presión, ese slump del equipo de los Dodgers? Dependerán mucho del brazo de Blake Snell para el día de mañana, cuando estaba proyectado para abrir el juego 3, donde el equipo de los Dodgers sabe que no hay margen de error. Una derrota más y el abismo se asoma para ellos. Además, la ofensiva necesita despertar tras ser maniatada por Milwaukee, y pues que no han podido batearle el equipo de Pat Murphy. Sí. Por otro lado, se habla de la decisión de Dave Roberts de retirar a Yamamoto. Si lo debe ver, de la polémica, ¿no?, que siempre se va a comentar, que Yamamoto pues apenas pudo lanzar 2 entradas y 2/3, su apertura más breve.
0: Muchos picheos, ¿eh?
1: Sí, su apertura más breve que ha tenido en playoff. Así es que, pues vamos a ver qué
0: reacción. Claro que confiaba en él, era uno de los lanzadores de confianza, aparte de Tyler Skubal, ¿no?, que también lanzó bien, pero al final de cuentas se lleva la derrota. Y pues ahora la experiencia de Blake Snell, que ha sido, ahora sí que, pues en playoff, ¿no?, un lanzador totalmente diferente al rol regular, de que llega y hace sus ajustes necesarios para mantenerse con profundidad en la loma. Pues ese es lo que está programado para el día de mañana.
1: Por otro lado, Chome, en Grandes Ligas pues se menciona mucho el joven Jarren Durán, este outfielder de origen mexicano de los Medias Rojas de Boston, que está en un punto crítico de su carrera, ya que el jardinero mexico-americano, que alguna vez fue joya de la corona en Fenway Park, enfrenta un invierno de incertidumbre para la temporada del año que viene, ya que en el 2026, precisamente la temporada que acaba de terminar, fue para el olvido, y una proyección de arbitraje que amenaza con romper la banca del club. El golpe más duro para Durán, no solo en su línea ofensiva, que batió solo para .207, también, sino que su salario podría dispararse hasta $11,100,000 para el 2027, según las estimaciones de Grandes Ligas, en donde para una gerencia que busca flexibilidad financiera y que ya tiene sobrepoblación de talento joven en los jardines, la ecuación es simple: a Durán acepta un recorte o su tiempo en Boston podría terminar abruptamente. Ahí se habla pues que la parte de $11,100,000 para lo que hizo en este 2026 solamente bateó para 207. Vamos a ver cuál va a ser la decisión de los Medias Rojas de Boston.
0: Sí, otro de los movimientos, ¿no? Que va a ser Medias Rojas de Boston, sobre todo pues que se habla de que no es todavía pues seguro que se queden los agentes libres, que porque habrá mucha gente libre habrá este final de esta temporada. ¿Quiere que entonces Miller de Padres es agente libre esta temporada ya? ¿O tal le queda
1: ¿El
0: otra?
1: pitcher derecho?
0: Ajá, el cerrador de los Padres.
1: No, creo que le queda otro,
0: ¿Le queda otro año?
1: Sí.
0: No, tú lo
1: Sí,
0: quieres
1: ahí, no,
0: ahí.
1: sí, ahí lo vamos a dejar. Ahí lo vamos a dejar. Si alguien va a estar seguro, es ahí, es Mason Miller. Yo con lo que ha demostrado, a pesar de que tuvo esa mala salida en playoff, creo que llegó mermado de su brazo de lanzar. Y una salida cualquiera mala la tiene, no te preocupes.
0: Eso sí,
1: Ya ves
0: pero
1: Yamamoto ayer, y no es porque sea de los Dodgers, sino más te estoy diciendo que Yamamoto ayer tuvo una
0: no,
1: mala
0: no, pues
1: salida.
0: esperaba más, sinceramente.
1: Sí,
0: Todos
1: la verdad que
0: esperaban
1: todo el
0: más.
1: mundo tenemos
0: Sí.
1: la confianza en que íbamos a ver un juego de pitcheo abridor por parte de los Dodgers y que le iba a dar la respuesta positiva, ¿no? Sacar la victoria. Sin embargo, pues, también reconociendo la parte del equipo contrario, ¿no? Hay que
0: Y
1: reconocer muy bien al
0: fíjate,
1: equipo de
0: tenían
1: Milwaukee.
0: programado para el cuarto juego el manager de Cerveceros a Dustin May y ayer lo metió a relevar.
1: Sí, es que para él era importante, ¿no? Sacar ese juego, ponerse adelante en la
0: No, pues
1: serie.
0: claro, pues
1: Entonces
0: imagínate, ya
1: ya
0: va a ver.
1: ganando dos, dice, después me la averiguo. Mucho
0: Sí.
1: tiene que ver también la parte del viaje, ¿no? Chome, también que como quiera es un día de descanso, porque ayer le preguntaban a este lanzador dominicano de los Cerveceros de Milwaukee sobre el trabajo, ¿no? Que ha venido siendo relevando en todos los juegos este pitcher dominicano, y dice, yo estaré listo si así lo necesita, decía este lanzador, y nos va a hacer mucho bien ese día de descanso, o sea, el día de hoy que tienen ese viaje a la ciudad de Los Ángeles, pero si se necesita, yo estaré lanzando todos los días.
0: Oye, ¿y los partidos de Los Ángeles? Digo, raro, entre semana a las 5 de la tarde.
1: ¿Sí? Sí,
0: Es un compromiso de
1: definitivamente
0: televisión,
1: de
0: ¿no? Me
1: televisión
0: imagino.
1: y demás, hay que ver cómo va a estar Chome, ya que la serie pasada, pues no vimos un Dodger Stadium completamente abarrotado. Yo miraba muchos lugares, muchas butacas vacías. Vamos a ver, qué tanto la gente va a estar
0: Y
1: metida y
0: pudiera
1: tendrán.
0: mermar digo, como viene la serie, ¿no?
1: Sí, y sobre
0: 0-2.
1: todo, Chome, ¿no? El caso de este receptor, qué tan importante ha sido William Contreras, ¿no? Qué tan importante ha sido para Milwaukee en la parte de la defensiva, como también en la parte ofensiva, ¿no? Que ha estado, pues,
0: Boxeador de
1: la
0: mano.
1: verdad que sí, ¿eh? La verdad que ha sacado la chamba,
0: Y
1: creo yo, y
0: boxeador de
1: sí,
0: mano
1: por ese lado sí debería
0: cuando
1: de.
0: pegó el cuadrangular, como
1: Sí, no,
0: hizo
1: totalmente,
0: alemanes por todos lados.
1: totalmente, totalmente.
0: Bueno, tenemos nuestra siguiente pausa comercial aquí programada. Vamos a ir a ella. Tenemos más de béisbol aquí en su programa Debateando.
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0: Regresamos, estamos ya en la recta final de este su programa Debateando, con más información relacionada con el rey de los deportes, el béisbol en todos sus niveles. Saludos, mira, no, mucho gusto saber de nuestro amigo Raúl Villalobos Islas. Hasta Merced, California, le mandamos un saludo. Ya tenía rato, ¿no?, que no se reportaba el
1: Sí,
0: gran
1: le
0: Raúl.
1: saludamos a Raúl Villalobos, deseando que esté muy bien y seguramente muy al pendiente de los programas, el Bullpen y el Clubhouse de los Águilas Chomé. Siempre Raúl Villalobos es un fiel seguidor.
0: Regresamos, estamos ya en la recta final de este su programa Debateando, con más información relacionada con el rey de los deportes, el béisbol en todos sus niveles. Saludos, mira, no, mucho gusto saber de nuestro amigo Raúl.

0: que se encuentre bien, nuestro gran amigo Raúl Villalobos Islas. ¿Alguna nota de Grandes Ligas
1: Lo
0: para
1: que,
0: checar?
1: Chomelo, que sigue siendo la parte de la estadística, no, si bien ayer lo comentábamos, suma un juego más este lanzador Henderson del equipo de Milwaukee, Logan Henderson, que ayer compartíamos que durante las últimas 11 salidas que ha tenido lanzando para Milwaukee en casa, su equipo tenía 11 juegos ganados como locales, ahora ya son 12, tomando en cuenta el día de ayer que el equipo de Milwaukee se llevó la victoria. Y otro caso que mencionamos ahorita es lo de William Contreras, el receptor, lo que ha sido el grado de madurez que ha ido tomando este venezolano. Antes de los playoffs ahora del 2026, tenía 18 juegos de postemporada en su carrera, con solamente 2 jonrones y 5 carreras producidas. En lo que es este 2026, William Contreras, en 6 juegos solamente tiene 3 jonrones y 5 carreras producidas. Ha producido 5, lo que tuvo en 18 juegos antes del 2026, había producido 5 carreras. Así es que en 6 juegos ya lleva 5 producciones en los playoffs para Milwaukee.
0: Ayer el caso de Jonathan Aranda, ¿no? Se va en blanco, de tres nada. Uno de los mejores bateadores que tuvo precisamente ante el picheo fue muy bien ante el picheo de los Yankees. El caso de Jonathan Aranda, que lo mantienen arriba en la alineación y como titular en la primera base. Prácticamente, pues, tiempo completo, ¿no? Esta temporada jugando primera base, Jonathan Aranda, que difícil con este gran trabajo que tuvo. Y pues todavía no, donde está, que pueda debutar con esta temporada con los Yaquis de Ciudad Obregón.
1: Sí, al menos que se dé la situación esa de la huelga, ¿no? Que nadie queremos, pero que cada vez se escucha más, Chome, esta parte de que afortunadamente, por otro lado, pudiéramos pensar en que todo ese tipo de jugadores pudieran venir al invierno, tanto aquí en México como allá en el Caribe, ¿no? También se habla mucho por parte de los Cañeros de los Mochis que Ramón Urías, después de 5 años de no estar en el Pacífico, pudiera regresar a jugar, pues debido a esta situación misma que se está llevando a cabo ya en Grandes Ligas, y hay que reconocer que también los Cardenales le dejaron libre, entonces tendrá que venir a tener o a tratar de tener un buen invierno para que tenga la confianza que alguna organización le firme para lo que podría ser el 2027.
0: Sí, y bueno, pues aquí en este caso, hablando de Águilas de Mexicali, pues el caso de Brandon Valenzuela, ¿no? De
1: ¿Que
0: que
1: pudieran?
0: pudiera, ¿no? Si esto se sucede.
1: Ahora, ¿sabes que hay una muy buena oportunidad, Chome? Se habla que Toronto pudiera estarlo promoviendo para que Brandon Valenzuela pudiera tomar más juego en la primera base. Entonces, yo leí un reportaje precisamente de un columnista de allá de la ciudad de Toronto, en donde se hablaba la posibilidad de que Toronto le pudiera dar ese permiso para que viniera y lo intentara jugar
0: Jugar
1: primera
0: primera base.
1: base para que llegue a los campos de entrenamiento y que tenga esa opción más. Definitivamente no creo que vayan a mover a Vladimir Guerrero la primera base, Toronto, pero sí tendría más oportunidad de juego Brandon Valenzuela.
0: O pensar en que Vladi pudiera ser un bateador designado tiempo
1: Si no,
0: completo, ¿no?
1: y sabes que hasta escuchaba, Chome, le dieron ese contrato al Lequis de 55 millones de dólares Toronto, pero se hablaba ahí en esa columna de también abrir la posibilidad de un posible cambio para
0: Cambio.
1: Lequis y
0: Y
1: viendo
0: dejar
1: que
0: a.
1: Brandon Valenzuela pudiera tomar la titularidad de la receptoría, que por un lado se me hace muy complicado, ¿no? Porque Kirk ha demostrado ser uno de los mejores receptores defensivamente hablando, pero quieren buscarle tiempo de juego a Brandon Valenzuela, entonces pudiera
0: Ojalá
1: ser como primera
0: que
1: base.
0: viniera, ¿no? Como
1: ¿Sí?
0: ya sea receptor
1: ¿Sí?
0: o primera base, Brandon Valenzuela con los Águilas, pero pues también hay que recordar que lo que demostró con Azulejos fue algo grande, entonces también lo van a mantener con pincitas para que pues sea un pelotero a futuro, si no es receptor, pues en la misma primera base, como lo mencionas, pero pues ojalá que sí, cuando menos. De la segunda vuelta en adelante lo tengamos aquí
1: Sí.
0: y pues con la esperanza también de que el béisbol de la liga se mantenga, hagan el convenio y tengan los mexicanos oportunidad de seguir demostrando. Vamos a nuestra última pausa y regresamos en la despedida de este su programa de Batear.
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10: Regresamos y nos vamos, y
11: pues vamos, chamo, pues se habla mucho que Joe Espada, este manager puertorriqueño, pudiera convertirse en el próximo manager de los Marineros de Seattle. Hay que recordar que Joe Espada en los últimos 2 años ha sido el manager de los Astros de Houston, así es que se habla que pudiera llegar a la organización de Seattle.
10: Bueno, pues de esto vamos a tener más información, más notas el día de mañana, porque hoy lamentablemente se nos acabó el tiempo, nos tenemos que ir. Mi nombre es Jesús Cárdenas, yo quiero invitar a que nos escuchen el día de mañana, como es una costumbre, de 1 a 2 de la tarde. Recuerden que estamos a través de la XAU 910 de Audiorama, a través de esta emisora, y a nombre de todo el equipo de trabajo de este su programa Debateando, yo le pido que todo lo que se haga, hágalo con ánimo y fe.
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0: Amigos, ¿qué tal? ¿Qué tal? Muy buenas tardes, sigan todos ustedes. Soy Mauricio Soto, Manuel Meraz en los controles, y esto es El Trabucón, el único programa 100% futbolero en la radio aquí en Mexicali. Hoy es martes 13, si ustedes, ¿cómo les dice cuando son personas supersticiosas? Pues, agarre poquita sal y échenle por encima del hombro, no sé qué tantas cosas hacen. Yo no creo en eso. Yo creo que cualquier día es bueno, cualquier día. Saludo a la gente que nos hace favor de escucharnos a través de la radio, a través de la 910 AM de Radio Mexicana. Lo mismo a la gente que empieza a conectarse a través del Facebook Live. El Trabucón Barrios. Búsquenlo así, Trabucón con cada kilo. Participe con nosotros, manden sus saludos, sus mensajes. El programa es de ustedes. Mi buen Meraz, estaba yo desesperado, casi... ya a punto del colapso, para que me platicaras el juegazo que tuviste que haber visto ayer. ¿Te lo aventaste? Fíjate que tenía yo mucho tiempo, Meraz, mucho tiempo. Estamos hablando de fútbol americano, y Meraz es un especialista en el tema y hay que aprovecharlo, que de eso no hay todos los días. Pero fíjate, tenía yo mucho tiempo que no miraba que bloquearan una patada, ¿eh?
1: Bueno, a mí sí ya me ha tocado en varias ocasiones.
0: Pero no es muy común.
1: No es muy común.
0: A ver, platícame el juego de ayer, Bills contra
1: Rams. En la casa de Los Ángeles, donde va a ser el Super Bowl el próximo 14 de febrero del 2027. Ahí va a ser el Super Bowl. Pues un gran partido, ¿eh? Era un partido de muchos puntos. Se esperaba eso.
0: Pero nomás hubo diferencia de dos.
1: Y no, diferencia por tres puntos.
0: ¿Tres puntos?
1: Sí, 34-34 estaban y se fueron a tiempo extra.
0: Okay.
1: Y ahí es tierra de nadie. O sea, el primero que anote, gana.
0: Papá. Mete gol, gana, como en la calle.
1: Ándale, haz de cuenta igualito. Entonces, pues haz de cuenta que estaban y pues las tres, cuatro jugadas y vámonos para jugar los Rams. Y llegan los Bills y empiezan a jugar hasta que le acercaron al pateador. ¿Qué te gusta? Unos 45, 50 metros más o menos para que metiera el gol. Y pues llega el jugador y vámonos y se acabó el partido.
0: Fíjate.
1: Y dejaron a los Rams tendidos a pesar de que los Rams en la jugada anterior habían recobrado el balón. Ya ves que en la NFL sí se permite, por ejemplo, va el jugador con el balón, va así, y le puedes meter el puñetazo.
0: ¿Ah, sí?
1: Sí, es permitido, y es balón suelto. Entonces, no sé si te fijas que por lo general lo llevan así, protegiéndolo, pero si lo llevas así, estás más...
0: propenso a que te den
1: el puñetazo y te lo saquen, ¿no? Pero entonces, los Rams sí hicieron un muy buen partido, también los Bills, ambos muy buenos. De hecho, se pronostica, en las apuestas en Las Vegas, son favoritos los dos para llegar al Super Bowl,
0: Bills y Rams. Pues ojalá
1: fue un adelanto.
0: Pero ojalá y si es así, que el partido de un Super Bowl sea también así de emocionante,
1: Sí, no, sí.
0: Porque a mí no me gustan los partidos de Super Bowl donde ya es una paliza, ya ni caso le haces.
1: Lo que pasa
0: es
1: que esos partidos son los que te dejan más sabor de boca.
0: Pero fíjate que ayer, después de ese partido... más a mi favor de lo que he platicado mucho aquí, que la NFL hay que copiarle ese esquema donde el último lugar o contra el primero o de media tabla te pueden dar un juegazo. No sé en qué posición vayan ahorita los dos, Rams y el equipo de los Bills.
1: Bills va con 4-1, Rams va con 2-3.
0: Fíjate, o sea, 2-3 es medio pelo. Pero te dan un juegazo y eso habla de lo nivelado que están las fuerzas, ¿no?
1: Sí.
0: Ahí en la NFL.
1: Y otra de las cosas, ya ves que ellos utilizan mucho también lo que son los castigos, ¿no?
0: Sí.
1: Por ejemplo, no está permitido el que tú vayas contra otro jugador y le des casco con casco, está prohibido. Inclusive, está prohibido si está el receptor y está desprotegido, pero lo estás cubriendo, es falta, ¿no? Inclusive también jalarle el jersey, también es falta, ¿no? Tienes que taclearlo por los...
0: Son muchas reglas en el fútbol americano, ¿eh? Mucho más. En el soccer son muy poquitas, pero en el americano son muchas. Pero el esquema en lo económico, en lo deportivo, hacen que estén más o menos niveladas las fuerzas.
1: ¿Sí?
0: Y en cuestión de... Les entra la misma cantidad de dinero a todos. Los últimos lugares tienen opción a reforzarse mejor.
1: Inclusive en el Super Bowl, En el Super Bowl, tanto el ganador como el perdedor se llevan su buena tajada. Y obviamente los 32 equipos se dividen, ¿no?
0: Está muy bien, ¿no? Está muy bien. Antes de entrar al fútbol, mañana se inauguran los Águilas de Mexicali. Es su temporada mañana, 2026, ¿no? Sí, mañana.
1: Contra Naranjeros.
0: Naranjeros de Hermosillo, 2026, 2027. Miren, recomendaciones. Váyanse con tiempo, váyanse temprano, porque se hacen unas filas para meterse al estacionamiento. Hasta acá está la Justo Sierra, hasta atrás, y ahí anda la gente, mira, queriendo meterse, provocando accidentes, choques, pleitos. Se supone que va uno
1: a divertirse,
0: ¿no? A desestresarse, y pues lo más amargo es pues que tengas un accidente o un pleito ahí. Pues no lo hagan, hombre, no lo hagan. Váyanse con tiempo. Ahí les acabamos de compartir lo que está prohibido. Pues digo, es lo normal en cualquier estadio. Bolsas grandes, alimentos, armas, hieleras, laptops, mascotas, paraguas, cascos, palos, fuegos artificiales, pirotecnia, pelotas, ¿qué más viene allí? Portabebés, carreolas, ni tampoco drones. Entonces, digo, es lo más común, es lo normalito en cualquier estadio. Les están recomendando que lleven una bolsa esas de las transparentes. Ya las venden esas.
1: Como los que usabas tú en los 80, ¿no? En la primaria y secundaria.
0: Ándale, pero ahora las hacen para los estadios. Que miren, más vale prevenir que lamentar.
1: Sí, mejor. Está bien.
0: Está bien, y hay revisión y todo. Disfruten la gente que va a tener oportunidad de ir a la inauguración de Águilas de Mexicali mañana.
1: También decirle a la gente, como comentas, de que se vayan con tiempo, ¿no? No sé si este domingo o el otro, creo que es en Palma con Soles.
0: Este domingo. Sí, ¿no? Juegan. Este domingo viene Ciudad Obregón. Ajá. O sea, van, juegan en la inauguración hoy.
1: Ajá.
0: Se van. Y regresan el fin de semana. Ajá. Y van contra Ciudad Obregón. Juegan sábado, viernes, sábado y domingo, creo. Pero el domingo hay partido y se empalma con el juego de Soles.
1: Soles creo que es
0: a las 5, ¿no? A las 5
1: se juega. Entonces hay que irse con tiempo, pues, para evitar todo ese tipo de embotellamiento.
0: Sí, ajá. Pero le digo, en la inauguración sabemos que se llena, sabemos que va mucha gente. Disfrútelo. Váyase con tiempo. Es horario laboral, está complicado para algunos. Pero pues ya tiene su boleto. Y si no tiene boleto, no se arrime, hombre. Van ahí a buscar un boleto de negociación en reventa.
1: Que lo escuche aquí por XAO.
0: Ah, aquí, sí, es verdad. Aquí lo vamos a estar transmitiendo toda la temporada. Toda la temporada ahí. Qué bueno que lo recordaste. Todos los juegos de Águilas.
1: Van a pasar por
0: de local. Uh-huh. De local, ¿verdad? Uh-huh.
1: Local y en gira.
0: ¿También de gira?
1: También.
0: Ok. Local y gira aquí por la 910 AM Radio Mexicana. Es la estación más deportiva. Ninguna otra les maneja tantos deportes como nosotros. Manejamos el béisbol amateur, hemos manejado funciones de box, hemos manejado finales del torneo de los barrios, hemos manejado partidos de finales de la Liga Urbana y por lo que es tradición que se transmitan los partidos de Águilas de Mexicali. Y luego bien entretenido que lo hacen los compañeros. Bien. Son americanistas, pero le saben al béisbol, ¿no?
1: Sí.
0: Lalo Mesa está en Sky, ¿no?
1: Sí, sí, también.
0: Entonces, no, pero él no transmite la de radio, ¿sí?
1: Sí, también.
0: Ah, ok, entonces.
1: Él y Lalo Ortega.
0: Lalo Ortega. Los dos Lalos. Bueno, los tres, porque también está el hijo.
1: El Junior, ¿no?
0: El Junior también está ahí.
1: Está en el terreno.
0: Así es, y está también Silverio.
1: Antes del juego.
0: En la previa.
1: Y después del juego.
0: En el
1: Silverio y
0: Chome. Y Chome Cárdenas. Uh-huh. Ahí van a estar nuestros compañeros, dando todos los datos. 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Yo así voy al béisbol, así voy a Soles, y me preguntan los que están contiguos ahí conmigo, oye, ¿qué estás escuchando? El partido. ¿Cómo que el partido?
1: De hecho.
0: Sí, el que estamos viendo. Lo que pasa es de que nosotros, como locales conocemos a nuestros jugadores, pero los foráneos es muy complicado conocer a todos. Uh-huh. Ah, bueno, esa es la chamba que nos hacen
1: los Lalos
0: y uh-huh. Chome y Silverio.
1: Así es.
0: Nos están dando los datos de la gente también que viene de visitante. Y es muy entretenido, ¿eh? Uh-huh. Experimentenlo y me lo platican.
1: Pero es emocionante porque en el radio, imagínate, estás y de repente llega, ¿no? Y tienes la casa llena y viene un bat, un jonrón, imagínate, Águilas. O sea, la emoción, la vibra.
0: Claro, ¿no? Claro, claro.
1: Entonces, por ejemplo, aquí en Mexicali, mucha gente no puede ir, ¿no? Tengo un amigo que es taxista, está allá por la zona centro, y vas a la zona centro, y con el radio todo volumen, escuchando el gol de los Águilas.
0: Oye, pues cuando estamos en playoff o en finales, y la gente que andamos laborando, uh-huh. pues estamos atentos al radio. Y el radio tiene una virtud muy diferente a la televisión, uh-huh. que el radio te lo platica de manera que te estés imaginando las jugadas. Te la estás imaginando.
1: Sí.
0: Y eso no sé, en las transmisiones de televisión es diferente porque te ayuda la imagen. Aquí no. Aquí te tienen que platicar todos los detalles.
1: Lo que pasa es que el radio es imaginación.
0: Claro.
1: O sea, imagínate, ahora sí que te imaginas y ves, se escucha inclusive el bullicio de la gente, ¿no? El batazo, el jonrón, el ponche, ¿no? O sea, todo se escucha, ¿no? Y se siente toda esa vibra de la gente que está ahí en el estadio.
0: Y otra recomendación, no les hagan el caldo gordo a los revendedores, hombre. Estaba viendo precios ahí, pero exagerados. 3 veces, 4 veces el precio de taquilla. Fíjate, yo pregunté por unos de lo que viene siendo zona, lo que era antes preferente. En taquilla estaban en $650 pesos, más los gastos. En dos eran 1,300, ponle 1,500 pesos, en dos boletos. Uh-huh. Lo que era antes preferente. ¿Sabes en cuánto nos estaban dando estos angelitos?
1: ¿En cuánto?
0: 2,850 pesos. Uh-huh. Porque es la inauguración. No les hagan el caldo gordo. Miren, si no tiene oportunidad de ir a la inauguración, hay más partidos, ¿eh? Hay muchos partidos. Vayan mejor a otro partido, pero no le hagan el caldo gordo a los revendedores. Los revendedores siguen existiendo porque sigue habiendo gente que paga. Entonces, en el momento en que dejemos de pagarles, pues ellos van a decir, no, pues ¿para qué lo hago? Voy a perder.
1: Ahí sí tenemos el calendario de juegos, mira, ¿eh? Ahí está el calendario de juegos locales y de visitantes.
0: Ahí está, mira. ¿Eh? Así que, ya saben, mañana Águilas de Mexicali inaugura el torneo.
1: A las 8 de la noche, ¿no?
0: Sí.
1: Puede ir de las 6.
0: Bueno, no, más bien va a ser a las 7 porque es la ceremonia de inauguración a partir de las 7, ¿no?
1: Pero tentativamente el juego está para...
0: Sí, no, ya, así es. Así que
1: si se puede ir antes, mucho mejor.
0: Disfrútelo y ya les dimos aquí toda la recomendación. ¿Vamos a la pausa?
1: Vamos a la pausa.
0: Regresamos rapidito aquí al Trabucón.
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0: Bueno, estamos de vuelta, estamos de regreso aquí de Trabucón. Ya hablamos de fútbol americano, ya hablamos de béisbol. Vámonos a lo nuestro, que es el fútbol, soccer, donde el América, miren, juega feo. Equipo renovado, técnico nuevo, y va en primer lugar. Es el líder de la competencia con 21 puntos. Únicamente ha perdido un solo juego. Y le falta todavía uno, y tiene un juego pendiente. Así que el América en primer lugar. En el segundo, el Toluca, que no quita el dedo del renglón, ahí siempre peleando los primeros lugares. Buen trabajo del turco Mohamed, a pesar de que a veces se vuelve medio loquillo, pero está haciendo buena la chamba. A mí este cuate me gusta para la selección nacional, el turco Mohamed, porque es un cuate que no es dejado. Por eso a lo mejor no se lo van a dar el puesto, porque quieren a alguien más a modo, ¿no? Alguien para poderlo, tipo una marioneta ahí, y el turco no es de esos. Va en segundo lugar el Toluca con 20 puntos. En el tercero, de manera increíble, ¿quién es el técnico de Querétaro? A ver si me puedes ayudar con eso. El de León es Gandolfi. El de Querétaro, a ver si me echas la mano. ¿Quién es el técnico? Porque lo tiene en el tercer lugar con 20 puntos y haciendo bien las cosas y jugando bien. De hecho, hay un jugador que ya empieza a sonar. Bueno, no nada más él, varios del Querétaro, porque con poquito que brillen los equipos grandes, los equipos de cartera fuerte. Esteban González, bueno, pues qué buena chamba está haciendo Esteban González con este equipo del Querétaro, qué buena chamba está haciendo. Lo tiene en tercer lugar. En el cuarto, el equipo de las Chivas con 19 puntos. Ahí Gabriel Milito también está haciendo buena labor, criticado por algunos, pero miren, a nadie se le da gusto. Que si porque les da oportunidad a los jóvenes, malo. Que no les da, malo. No. Está bien lo que está haciendo Gabriel Milito ahí con el equipo de las Chivas. O sí.
1: ¿Cómo van a poder experimentar? ¿Cómo van a poder saber, no?
0: Ahora fíjate, dice la gente. No, que ojalá y las Chivas no empiecen a vender jugadores. Y yo pregunto, ¿por qué no?
1: Si los vas a exportar a
0: Europa. No. Aunque sea aquí a nivel local, van a ganar más y vas a abrir la puerta para que otro más, otro chamaco más, pueda jugar.
1: Estén los focos.
0: Así es. Miren, si a alguien le interesa Sandoval, si a alguien le interesa Cambero, si a alguien le interesa, ¿cómo usted fue la hormiga? Si a alguien le interesa Campillo, bueno, adelante.
1: Y que trabajen bien las fuerzas básicas.
0: No, pues es que por algo les están funcionando. Entonces, yo lejos de decir, no los vendan. ¿Para qué les quieres ahí? Mejor, a lo mejor en otro club todavía dan un poco más el estirón. Ganan mucho, empiezan a ganar su buen dinero en otra parte. Y Chivas le da oportunidad a nuevos valores, nuevos talentos. El León va en quinto lugar. Este está manejado por Gandolfi, que está haciendo bien las cosas. Yo no sé por qué Cholos no le ha dado oportunidad a Gandolfi. Es cuestión de tiempo, para que Capitán Gandolfi se vaya a dirigir los hilos de Cholos. Está en quinto lugar con 18 puntos. El Atlas en sexto con 18 también. Y el Cruz Azul se fue hasta el lugar número 7 con 17 puntos. Y Cholos está en el lugar número 8. A nosotros nos urge que Cholos esté en zona de liguilla. A nosotros los bajacalifornianos. Me van a decir, ¿por qué le vas a los Cholos y tú le vas a la América, Trabucón? Pues porque queremos partidos de liguilla aquí. Entonces, si Cholos queda en el lugar número 7 o 8 para la liguilla, Te toca contra el 1 o el 2.
1: Como decía,
0: que puede ser el América, o puede ser Toluca, o puede ser alguno de los equipos fuertes. Cruz Azul, que empiecen a dar campanadas. Entonces, Cholos está en el lugar número 8 con 15 puntos, pero está de un hilito está. Ojalá y ya retome su camino el equipo del Cholaje, el equipo de Loco Abreu, y que esté en la liguilla. En lugar número 9, el Pueblota, con 15 puntos. En el décimo, Monterrey. Ay, estos equipos regios. Tan habladores que son. Tan boca suelta que son los equipos regios. Y miren, en el lugar número 10 con 14 puntos. En el lugar número 11, el equipo de Pachuca. Que no se fíen de Pachuca. Pachuca siempre te la gasta así.
1: Siempre es el patito.
0: Sí. Y entra de rozón y anda haciendo malditurías ahí con los demás equipos. Está en el lugar número 11. En el 12, el equipo de Pumas con 13 puntos. Que insisto, a mí Pumas me gusta como juega. Pumas me gusta como juega. Muy abierto. Defiende con lo que puede. Pero necesitan todos los equipos de la Liga MX, hombre. Nosotros queremos ver goles y Pumas nos está regalando goles. En lugar número 13, el equipo de Tigres. Que ahí la lleva. Ya al menos ya tiene 4 ganados. Los últimos 2 partidos ya los ganó. Ahí va. Está en el número 13 con 13 puntos. Santos está en el lugar 14 con 13 puntos. En lugar número 15, el equipo de San Luis con 12 puntos. Y los últimos 3 de la tabla. Fíjate hasta dónde cayó el Atlante. 16. Da lugar 16. Les digo que se está desinflando este equipo del Pío Herrera.
1: Ya se desinfló, ¿no?
0: Sí. Ya está. Lugar número 16 con 11 puntos. Al principio del torneo decíamos, mira el Atlante. Está haciendo bien las cosas, el Piojo. Y ¿cuál? Lo normalito. Los equipos del Piojo, acá abajo los vemos, El Atlante está en lugar número 16 con 11 puntos. Necaxa cayó hasta el lugar número 17. Con 9 puntos. ¿Quién trae el Necaxa, ¿Quién es el DT del Necaxa?
1: Este Reynoso, ¿no?
0: No.
1: Chileno, ¿no?
0: ¿Juan Reynoso?
1: Sí.
0: A ver.
1: Sí,
0: Necaxa,
1: sí.
0: No. ¿O sí? A ver, ahorita.
1: Vamos a ver.
0: El mentiroso del Google nos va a ayudar para ver a quién trae el Necaxa, porque Necaxa andaba bien. No sé qué le pasó, se está desfondando. Ya lleva 6 partidos perdidos. Son muchos, ¿eh?
1: Juan Reynoso.
0: Uh-huh. Y ahí andaban pegando de gritos que lo querían para que se traigan a la máquina y que hasta para Tigres sonaba. Y mira, acá está. Y en el fondo de la tabla, ¿qué les puedo decir? ¿Qué les puedo decir del equipo de Juárez? Un equipo sin pie ni cabeza, un equipo sin ángel, sin alma, un equipo que yo creo que ya debería de estar en la Liga de Expansión. Equipos como estos no los queremos, Yo entiendo que no todos pueden tener el primer lugar, pero no puedes tener un equipo con 9 partidos perdidos, 1 nada más ganado, que te hayan metido 26 goles, 26, y únicamente hayas anotado 8. O sea, si los números ahí los tienes, 26 veces te han anotado, es porque no estás trabajando bien en el área defensiva. Acuérdense, los equipos se arman de atrás para adelante. Primero que no te hagan daño y luego hacerlo. Pero lo primerito es que no te haga daño. Y aquí miren, con Juárez se les ha olvidado eso, Se les ha olvidado eso. Tiene un menos 18, válgame. ¿Para qué queremos este tipo de equipos en la primera división, hombre? No los queremos a esos, no los queremos. Por eso, yo le aplaudo mucho a la NFL. Porque allá no van a ver esas diferencias tan enormes. No las vamos a ver. Algo hacen con tal de que más o menos se nivelen las cosas. Aquí, yo creo que es el juguete caro de Alejandra de la Vega, la dueña del equipo de Juárez. Ellos tienen sus negocios allá en Texas, se dedican al gas, energía y todo eso. Que dejen el fútbol a gente que le sabe, a gente que le gusta, hombre. Pero, no me veas así, Nelas.
1: Vamos a corte
0: mejor.

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0: estamos de vuelta, estamos de regreso aquí en el Trabucón. Bueno, pues vámonos a los que andan peleando por el título de goleo. En el número uno está Salomón Rondón, este venezolano que lleva 12 goles, pero no crean que porque mete un gol en cada partido y es letal ahí en el área. No, lo que pasa es que le han tocado meter de a dos o tres goles en alguno de los juegos, y esto hizo que pues se sumaran de manera abrupta la cantidad de goles. No es mal jugador, a mí me gusta más o menos, no crean que es un jugador de área, es un jugador fuerte. No vas a ver a Salomón Rondón llevarse a dos o tres jugadores driblando, no vas a verlo haciendo un tiro de barrera espectacular, no vas a ver eso. Salomón Rondón es al mero estilo viejito de los delanteros, el 9 que estaba esperando una oportunidad, y ahí está. De hecho, fíjense que han pasado varios jugadores venezolanos de buen nivel aquí en México. Yo me acuerdo uno de mucho de uno, que era de Giancarlo Maldonado. ¿Ese, sí se acuerdan de eso? Estaba en el Atlante, en el Atlas, y terminó allá en la Liga de Expansión. Pero me acuerdo mucho de él en el Atlante, de Giancarlo Maldonado, jugador venezolano. También de Juan Arango, aquel jugador que estaba primero con Pachuca. Luego estuvo con Rayados, con Puebla, jugó con Cholos. Es el venezolano con más apariciones y campeón de la Liga de Campeones de la CONCACAF con Pachuca. Le digo que yo me acuerdo mucho de él con Pachuca, de Juan Arango. Ya si nos vamos más para atrás, había uno que estaba con el América, Vizcarrondo, era un defensa, Osvaldo Vizcarrondo, era un defensa central, allá fue el 2012. Estaba Aristeguieta, ese jugaba con el Mazatlán, hombre. Era un delantero, pero era malito, ¿eh? Era malito. A mí no me gustaba mucho Fernando Aristeguieta. Jugó con el Morelia, con los puros equipos. Te das cuenta del nivel que traía, ¿no? Morelia, Mazatlán y Puebla, pues échale pluma nada más, ¿no? Y el otro, el último, que ese chaparrón, cómo me gustaba cómo jugaba, era entretenido ese chaparrón, era Jefferson Soteldo. Se parecía a... ¿Te acuerdas las caricaturas de los Picapiedra? Era Pedro Picapiedra y Pablo Mármol. Ah, bueno, se parecía mucho a Pablo Mármol. Chaparrito, así. Y hacía una jugada que me daba mucho risa, porque llegaba hasta el área, agarraba la pelota por el extremo.
1: Y Ruiz,
0: pero en flaquito, porque el Pony Ruiz estaba fornido. Este estaba menos, pero agarraba botana porque el cuate llegaba hasta el área, no, llegaba hasta al extremo, porque era muy driblador, el Soteldo, y se paraba enfrente al defensa, pero se paraba arriba del balón. O sea, daba un brinquito y se paraba en el balón, y ya luego se bajaba y seguía con la jugada. Ah, no, todo un show este Jefferson Soteldo. Y de los pioneros de los antes estaba Félix Hernández del Celaya, uno de los pioneros venezolanos. No han venido muchos venezolanos aquí a México, pero fíjense que de los pocos, si quieren considerar que han venido aquí a México, y pues han estado ahí haciendo ruido, ¿eh? Se me estaba pasando uno, Cádiz, que estaba con el León. Pero pues ahí están. En segundo lugar está Julián Carranza, del Necaxa. A mí me gusta cómo juega este chavalo. Este chavalo es argentino. No creo que vaya a durar mucho tiempo con el Necaxa. Yo creo que una temporada más, cuando mucho, y le va a llenar el ojo a algún otro equipo, y además de más nombre. Julián Carranza lleva 7 goles, porque el torneo pasado también estuvo anotando, ¿eh? Y es bueno este Julián Carranza ahí con el equipo de Necaxa. Bruneta, que este sonaba para el América, él juega con Tigres, 6 goles. Un jugador de muchos riñones, un jugador que no da balón por perdido. A mí me hubiera gustado que se hubiera concretado que se vaya con el América. Bruneta, buen jugador, 6 goles, va en tercer lugar. En el cuarto ya llegó Henry Martin con 6 anotaciones, sí, pero el rey de los penaltis. Muchos penaltis. Los penaltis que regularmente le tocan al América, que se los marque el árbitro, a favor, el primero que agarra la pelota, si está dentro del campo, es Henry Martin. Y Juninho, también un jugador que no tardan en quitárselo a Pumas, ¿eh? No tardan. Juninho, 6 goles, juega bien este chaval, el brasileño, juega muy bien con el equipo de los Pumas. Y ahí están los 5, Rondón, Carranza, Bruneta, Martín y Juninho. Pero Rondón pues lleva 7 goles contra, digo, perdón, 12 goles contra 7 de Carranza. Son muchos, es mucha la diferencia. Sí, sí, sí. Bueno, vámonos a la pausa. ¿Hay pausa?
1: Todavía no.
0: ¿Todavía no? Ah, pues le seguimos. No, no, pues como volteaste a verme, muy feo. Dije, pues, vamos. Fíjate que ya está la jornada número 12. No sé si quieres que le demos una hojita.
1: ¿Quién va a ser?
0: Te urge saber quién
1: va a ser. Muy interesante esto.
0: ¿Sí va?
1: Sí.
0: A ver, aquí estaba, aquí está, mira. Tus Pumas, te voy a decir primero los equipos de los llamados grandes. Tus Pumas van a comer flan, ¿eh? Van contra el Atlante. Allá en,
1: bueno, pues,
0: en el Estadio Azteca.
1: También hay que ver qué Pumas vamos a ver.
0: No, no, no. Oye, y luego le expulsaron a su Chino Huerta, hombre. Digo, no, ni faltase el Chino. El América, el Pumas va contra el equipo del Atlante, eso va a ser el día viernes. El sábado, 2 partidos de los... No, no, los 3 van a jugar el sábado, los 3. La Chivas va contra Tigres. Va a estar bueno ese juego. Va a estar bueno. Ahí, ahora sí que los novatos contra los experimentados.
1: A ver qué Tigres miramos ahora también.
0: Pues, mira, si le sacan el triunfo,
1: no creo.
0: O el empate,
1: va a ser empate
0: a las Chivas, y agua con el Tigres, ¿eh?
1: Digo que va a ser empate.
0: Pues esta jornada hubo 6 empates. El América va a visitar a León. Que también el León es dolor de cabeza en América, No creas que le va tan bien en América. En América necesita arreglar muchas cosas, Almada. Eso de estar siempre viniendo de atrás, híjole, no va a alcanzar. Miren, ayer tuve oportunidad de platicar con un americanista recalcitrante. Y yo queriendo felicitarlo porque el América va en primer lugar. Y me dijo exactamente estas mismas palabras. El América tiene que arreglar primero que siempre viene de atrás, siempre viene perdiendo. Y en el momento de la liguilla no le va a alcanzar. Ah, ¿traemos roca ahora? Ah, es enseguida. Aquí traemos fondito. ¿Sí traemos fondito?
1: ¿Qué?
0: Ah, sí es cierto, sí es cierto. La vecina, es que estaba buena la ronita. Por eso te pregunté. Y el equipo de Cruz Azul también tiene, va a comer flan, ¿eh?
1: ¿Contra quién va?
0: Juárez.
1: ¡Ah! Oye, ya si no lo golea.
0: Ya si no. No, pero es que el Cruz Azul. El Cruz Azul son de esos que dices, no, hombre, la tiene bien fácil. Solito se complica.
1: Y luego ya ves el resultado, ganó Juárez
0: 3-1. Ándale.
1: Y dices tú, ¿cómo puede ser posible eso? O sea, si es un flan el equipo.
0: ¿Sí?
1: O sea.
0: Sí. Bueno, vamos a ver la revisada de una vez porque Meraz quiere que revisemos la jornada número 12. Ya menos se acaba, Meraz. Son 17 jornadas. Esta es la 12. Van a quedar únicamente 5. Únicamente 5. Pero se atraviesa una fecha FIFA. Se atraviesa la fecha FIFA. Bueno, el viernes, 3 partidos. Necaxa contra el equipo del Atlas. Y Atlante, como lo mencionamos, va contra el equipo de Pumas. Y el Cholaje recibe al Pueblota allá en Tijuana.
1: Ese va a estar bueno.
0: El Edgar Rivas creo que iba a ir a ese.
1: Sí.
0: Sí, decime.
1: Bueno, Edgar Rivas le va a la Chiva, ¿no? Pero
0: sí.
1: Tiene su Cholopaz.
0: Sí, sí, sí, para ir a ver al Pueblota.
1: Ajá.
0: A mí me dan ganas de ver al Pueblota, pero prefiero ver mejor el martirio del Atlante. Porque le quedan 2 partidos de local a Cholos. Le queda el Puebla de local y luego van de visita 2 y le queda el Atlante.
2: Pero es que si el dueño del Atlante, pues, ¿qué dice el Piojo?
0: Ah, sí, pues es su compa. Para el sábado, ahí sí le cargaron la mano. 5 partidos. Santos contra el equipo de Querétaro. Este Querétaro que se me hace que va a sumar otros 3. Va en, ¿qué te dije? ¿Tercer lugar?
2: ¿Tercer lugar, no?
0: ¿Tercer lugar va? ¿O cuarto? A ver, ya no me acuerdo. Ahorita te digo.
2: Primero está en América, segundo.
0: Atlante, tercero Querétaro. ¿Sí? Tercero Querétaro con 20 puntos. Mira, si llega a ganar el Querétaro, momentáneamente se iría al primer lugar, ¿eh?
2: Sí.
0: De la competencia. El Querétaro. Bueno, luego las Chivas contra el equipo de Tigres. Que no me gusta este horario, hombre. Porque, digo, es sábado, gente dichosa, la gente que no trabaja en sábado. Nosotros sí chambeamos. El juego es a las 4 de la tarde, hora de nosotros. Ahí se arrancamos chambeando, güey. Ah, sí. Como antes. Como antes. Luego, terminando el partido de las Chivas, el América va a enfrentar al equipo de León. Toluca debe de comer flan, va contra el equipo de San Luis allá en la Bombonera. Y para cerrar la jornada sabatina, Cruz Azul enfrentando al equipo de Juárez. El domingo, un solo partido, Rayados enfrentando al equipo de Pachuca, que también se le indigesta, ¿eh? Se le indigesta al equipo de Rayados. Vamos a la pausa, ahora sí, empezamos rapidito.

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5: Bueno, estamos de vuelta, estamos de regreso. Víctor Toro, un saludito, Beto Velázquez, hayas guardado, Manuel Mesa, Ricardo Quesada. Gracias por estar aquí con nosotros en el Trabucón. Oiga, les comentaba rapidito, este fin de semana, el domingo y lunes, juega el equipo de Soles, el equipo de casa. Hay que estar pendiente con los equipos de casa, las semifinales de zona, 12, 13 y 14. Para los abonados, les van a respetar su asiento. Y a partir del 15, ya, venta general. Toda la gente que quiera acudir allí al auditorio PSF. El domingo está programado a las 5 de la tarde. Y el béisbol, ¿tú qué tienes buena vista? ¿No miras aquí?
6: El béisbol a las 7:30 el
5: domingo.
6: A
5: la misma hora entonces, los dos. No, pues se va a volver loco el estacionamiento ahí. ¿A la misma hora? ¿Domingo? A ver. A las 5 de la tarde. Válgame Dios, a la misma hora. Béisbol y básquetbol. Qué bueno, hombre, miren. Ojalá y tuviéramos más deportes, más cosas que hacer aquí en Mexicali. También el día sábado, no se les olvide, sábado a las 7 de la tarde, ahí en la cancha del Necaxa, el equipo de Cachanillas FC va por la... ¿Cómo dicen para echarse la pesinada? A ver si le puede ganar el equipo del Deportivo Chojoa. Jornada número 4 de la Liga de Tercera División. Híjole. La tiene difícil porque el equipo de Chojoa, ya el año pasado, o antepasado, creo, los dejó fuera. Tenían todavía la posibilidad de entrar a la liguilla y los dejó fuera. Es un equipo fuerte, ¿eh? Es un equipo de Sonora, un equipo fuerte. De hecho, ese pueblito, yo pensé que era, que no existía, Chojoa. Yo pensé que así nomás se llamaba el club, Club Deportivo Chojoa. Dije, parece algo de ahí por Navojoa o algo, ¿no? Pues no. Resulta que es un pueblito enclavado allá en las montañas, así como dicen las canciones. Y son buenos estos chamacos, son buenos. Va contra Cachanillas FC, que algo tiene que hacer ahí mi buen Alonso Ábalos para enderezar el barco. Sabemos, ayer lo estuve platicando de todas las problemáticas que tienen los clubes aquí en la localidad, pero pues bueno, hay que... Si criticamos, fíjense, a Rafa Márquez, valga las comparaciones, de que resuelva con lo que tiene, no con lo que quisiera tener, con lo que tiene, resuelva los partidos, lo mismo para el equipo de Cachanillas. Que no me vengan con que, ay, es que yo quisiera tener, pues sí, pero no lo tienes. Quisiera con otros jugadores, pero no los tienes. Con lo que tienes, trabaja y sácales provecho. Y trata de sacar resultados, porque así va a estar. Va a estar complicado, ya no sé quién va a llevar más derrotas. Si el equipo de Cachanillas de FC o el equipo de fútbol americano del CETIS. ¿Sí te dije la paliza que le pusieron?
6: Sí.
5: 65-6. No ha ganado, pero Pues aquí también igual Cachanilla no ha ganado, lleva 2 perdidos y 1 empatado. Pues es la oportunidad aquí en casa tratar de hacer algo, algo bueno. Y tampoco se trata de hacer leña del árbol caído, porque luego, luego la gente empieza, no, que mira, que vamos a, que el equipo que no sirve, que, pues es que opinar está bien fácil, oigan, opinar está bien fácil, ponerse a chambear es lo complicado, porque funcionen las cosas es lo complicado. En fin, ¿qué más tenemos ahí, mi buen Veras? Nada más el resultado de ayer. Mira, aquí viene todo lo que es lo referente a al día de mañana. Es más, déjame compartirlo de una vez, que no se me olvida. Dice, la tienda Águilas va a abrir desde las 9 de la mañana hasta las 2 de la tarde. El día de el 14 de octubre, mañana. Luego, las puertas van a abrir a las 4:30. El show inaugural es a las 7. Honores a la bandera, himno nacional. Y a las 8:15 se va a cantar el Playboy. El Playboy, dije.
7: Oye, me traicionó el subconsciente.
5: Es que vi el nombre de Beto Velázquez y dije, pues ahí se la pasaba bailando. No, Playboy, el Tienda Águilas va a abrir desde las 9 de la mañana hasta las 2 de la tarde. El día de el 14 de octubre, mañana. Luego, las puertas van a abrir a las 4:30. El show inaugural es a las 7. Honores a la bandera,

0: se tiene que cantar sí o sí a las 8:15, porque es transmitido por televisión. Y ahí los horarios, no crean de que, ay, espérame tantito y que, no. A esa hora, a las 8:15, como es transmisión por televisión y es televisión de paga, ahí entra porque entra el partido. Entonces, play ball, dije bien, 8:15, 7 de la tarde show inaugural, 4:30 abren las puertas y desde las 9 de la mañana va a estar abierta la tienda Águilas. Dice que desde 9 a las 2 de la tarde, porque me imagino que ya en la tarde-noche, cuando sea el partido, pues también va a estar abierto. ¿Tú crees que van a desaprovechar que la gente esté ahí para vender las camisetas tan...
1: camisetas y luego las chamarras y todo lo demás?
0: Está muy bonita la última que se... No, la camiseta, ¿eh?
1: Ah,
0: okay. Hoy vino la arrolladora.
1: Sí, aquí estuvo.
0: Aquí vino la arrolladora.
1: Aquí estuvo en la estación hermana La Bestia Grupera.
0: Sí, ahí con el en la 92.3.
1: Ahí estuvieron.
0: Ah, mira. Mira que todo dale. No, o sea, andamos muy internacionales.
1: Ahí nomás.
0: Bueno, ¿algo más antes de despedirnos?
1: Pues ya nos vamos.
0: A nombre de Manuel Meraz en los controles, su servidor Mauricio Soto, mañana, Dios mediante, en punto de las 2 de la tarde, tenemos una cita aquí en el Trabucón para platicar de este deporte que tanto, tanto nos apasiona, como lo es el fútbol. ¡Vámonos!

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0: Son las 3:01.
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0: las 3 con 14 minutos.
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0: las 3 con 29 minutos.
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0: Son las 3 con 46 minutos.
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0: Hola, ¿qué tal? Bienvenidos todos, los saludo con muchísimo gusto. Hoy martes 13 de octubre, martes 13 para los supersticiosos, pero es un buen día. El 13 es bueno, es de buena suerte. Fíjese, ayer en Morelos soltaron un delincuente a cambio de salvar vidas. Dicen, como sea, el Estado contra la pared. Hoy vamos a tocar los temas sensibles en seguridad y desde luego el caso de Guadalajara y Pablo Lemus. Yo soy Jania Novel, les agradezco que nos escuchen aquí por Audiorama Comunicaciones en todo el país. Muy buenas tardes, tenemos un buen programa. Diría yo que, como siempre, los temas de coyuntura, los temas que marcan el rumbo del país. Quédense con nosotros. Así comenzamos. Manifestación Nacional de Trabajadores del IMSS. Más salario, mejores condiciones de trabajo. Les damos voz. México envejece. Sin pensiones, sin seguridad. Pablo Levy, sus datos duros. En el ámbito global, Brasil, el impacto, si es que gira a la derecha. Kilómetro cero, certificación para recibir turismo chino. Vamos a las noticias del día, lo que ustedes leerán mañana en las primeras planas. Tatiana Flores, adelante.
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4: Gracias, Jania. Muy buena tarde. Esta es la información. La presidenta Claudia Sheinbaum afirmó que la liberación de José David Vergara, líder del Grupo de los Pueblos Unidos, fue para salvar vidas, luego de que criminales retuvieron a agentes federales y realizaron narcobloqueos en el estado. Estados Unidos sancionó a 4 personas y 11 empresas presuntamente vinculadas al cártel del noroeste. El secretario de Seguridad Federal, Omar García Harfuch, anunció la construcción de 6 nuevos centros penitenciarios en el Estado de México, Nayarit, Sinaloa, Sonora y Veracruz. Trabajadores del IMSS realizaron una protesta a nivel nacional. En la Ciudad de México se concentraron desde las 3 de la tarde en el Centro Médico Siglo XXI. En el Estado de México, 2 pipas explotaron en una gasera ubicada en la colonia Lomas de Coacalco. Se habla de una persona con quemaduras leves, 3 perros lesionados y 200 personas evacuadas. Desalojaron a todo el personal de las oficinas centrales del INE ubicadas al sur de la Ciudad de México ante el registro de una fuga de diésel en una gasolinería cercana. El huracán Simón se degradó a categoría 1 y avanza hacia Ciudad Obregón, Sonora, donde prevén que toque tierra el sábado o domingo. Además, se formó la depresión tropical 21E en el Pacífico Sur, que podría intensificarse a huracán. Jania, hasta aquí con la información.
0: Gracias, Tatiana. Tatiana, con la información puntual. La conferencia matutina, muy nutrida, reporte de seguridad con 3 temas, manifestación del IMSS, caso Morelos y exigencia a Pablo Lemus desde la presidencia. Escuchemos.
5: Lo que necesitamos hacer es un verdadero diagnóstico para poder atender lo que no está resuelto. Aquellos trabajadores que fueron contratados en el COVID y que aún no tienen los contratos adecuados, pues tiene que contratárseles, porque no es justo que en el COVID se les haya pedido un esfuerzo extraordinario y que hoy no tengan las mejores condiciones laborales. Todo eso lo vamos a atender. Ahora, de ahí a que haya una crisis del sistema de salud y que las cosas están funcionando muy mal y que todo está mal, tampoco. Y además, hay que decirlo también, ha aprovechado la oposición y toda la, sabemos, toda la botiza, ¿cómo se llama? Los bots, los millones de bots, para subirse al tema. Hoy se van a manifestar, se les va a atender, tiene que ser pacífica la manifestación y también que tengan libre la libertad para manifestarse. Entiendo que el miércoles va a haber una consulta llamada por el sindicato. Y a seguir atendiendo, porque el objetivo es tener el mejor sistema de salud y avanzar pues en algunas carencias que vienen de hace tiempo, que han ido mejorando, pero que tenemos que mejorar más todavía. Bueno, son decisiones que se toman para salvar vidas, que eso es muy importante. Ahora, ¿cómo fue ¿qué sucedió exactamente? Está el gabinete pues poniéndose en contacto desde ayer con el gobierno del estado de Morelos, pero pues ellos fueron los que tomaron la decisión del operativo y ellos tienen que explicar. Pero muchas veces en esta circunstancia, cuando hay vidas de por medio, pues se toma la decisión de salvar vidas y en todo caso preparar un operativo de otro tipo para poder detener posteriormente al presunto delincuente que se quería detener. Y así pues llega a ocurrir, pero son decisiones finalmente, pueden ser difíciles, pero por encima de todo, pues tienes que salvar las vidas de las personas. Él tiene que dar su explicación del comportamiento que tuvieron las fuerzas del orden de Jalisco en esta manifestación. Ayer dio una explicación y en todo caso el pueblo de Jalisco y la gente pues tiene que tomar su opinión. Y en caso de que se presente una denuncia formal, pues ya estaríamos interviniendo. Sobre el caso de, o más bien, o la Fiscalía, si es que se presenta algo en la Fiscalía General de la República, contra algún elemento que haya participado en este, pues lamentable represión, porque hay que llamar las cosas por su nombre. Ahora, sobre el caso del agua, de qué solución técnica y financiera hay para el problema de la contaminación del agua en la zona metropolitana de Guadalajara, ayer se reunió una parte del equipo del gobernador con Efraín Morales. Efraín está trabajando con su equipo, lo voy a ver mañana para que me puedan presentar cuál es la propuesta que estaríamos nosotros presentando al gobierno de Jalisco, y entonces ya podríamos reunirnos en todo caso incluso con el gobernador o el equipo con la Secretaría de Gobernación. Pero apenas se había hecho un primer análisis, pero le pedí a Conagua que hiciera un análisis más profundo, técnico, de cuál es la solución.
0: Ayer abordamos el tema de la represión y la irrupción de los grupos infiltrados en las manifestaciones públicas. No cabe la menor duda, los bloques de choque, disfrazados de anarquistas, el bloque negro, embozados con pasamontañas. Bueno, pues estos responden desde siempre a una clara lógica política. Son los provocadores perfectos, diseñados para desencadenar la reacción torpe de gobiernos incapaces de procesar la protesta social. Si el detonante en Casa Jalisco fue la agresión de estos grupos, la respuesta del gobierno estatal fue el peor camino posible, al dispersar a macanazos con gas lacrimógeno y chorros de agua a una multitud que marchaba por algo tan legítimo como agua limpia. Qué paradójico, ¿no? Piden agua y con chorros de agua los quieren controlar. La autoridad no solo no contuvo la crisis, la multiplicó. A la crisis del agua ahora se le suma la crisis de la represión. Para muchos analistas, este episodio marca el principio del fin para Movimiento Ciudadano en Jalisco y el colapso político de su gobernador Pablo Lemus. Sin embargo, en la política mexicana nunca hay que dar nada por sentado. En este país todo puede pasar. Tendremos que esperar y observar con detenimiento, porque la reacción ofrecida por el gobernador tras la acción brutal no fue ni asertiva, ni sensible, ni inteligente. Intentar atrincherarse únicamente en la narrativa de la provocación, sin asumir la responsabilidad por el exceso en el uso de la fuerza pública, pues deja ver un severo descontrol en el manejo de la crisis gubernamental. La lección de fondo es contundente. En medio de un ambiente marcadamente electoral, cualquier movimiento en falso, cualquier torpeza operativa o falta de empatía será aprovechada de inmediato por el adversario. Fíjense, si el poder pierde la cabeza frente a la provocación, pues terminará entregando las armas y la plaza a sus propios rivales. Hasta aquí nuestra opinión editorial de hoy. Hacemos una pausa y regreso a desarrollar nuestra revista informativa. Quédense con nosotros, síganos en nuestras redes. Estamos en todas las plataformas, no hay pretexto, ¿eh? En todas. ¿Cuáles son, Emanuel? Pues claro, arroba Jania Novel Noticias. Gracias, Emma. Estamos ahí en todas las plataformas, también en nuestra aplicación de Audiorama. Pausa y volvemos.
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2: La vocación no sustituye una gasa, una jeringa, un medicamento, ni por supuesto el personal que falta. Trabajadores del IMSS han salido a las calles para denunciar carencias de insumos, sobrecarga laboral y salarios insuficientes. Sus reclamos también cuestionan a la dirigencia sindical. Mientras tanto, los pacientes necesitan atención y respuestas. ¿Qué está pasando dentro de los hospitales? Nos acompaña Miroslava Vargas, ella es enfermera del Hospital General Regional número 1, Carlos MacGregor. Miroslava, gracias. Muchísimas gracias por conversar con nosotros.
3: Muchas gracias por la oportunidad.
2: Gracias, Miroslava. Ustedes conocen el hospital desde adentro. ¿Qué está pasando? ¿Qué pasa durante una jornada de trabajo que los pacientes y las autoridades deberían conocer? E incluso no solo los pacientes, porque los pacientes ya lo viven. La sociedad en general.
3: Durante muchos años se ha luchado porque en una instancia así práctica hemos invitado desde muchas organizaciones a un diputado de la Comisión de Salud, aunque no sea presidente, nos acompañe un día en un turno cómo se prepara una enfermera en quirófano, cómo es su labor de una enfermera con un bebé de apenas un kilo de peso. Hemos invitado que vean lo que es, cómo se manejan las áreas de medicina interna, cirugía, pediatría, urgencias, oncología, para que ellos vean toda la capacitación, capacidad y profesionalismo que tiene el profesional de la salud. Y también, ¿por qué no? No se puede demeritar a los compañeros que están en limpieza, todo el apoyo que a nosotros nos dan, junto con administrativos y trabajo social. En el grupo disciplinario que tenemos, pues estamos todas las categorías. Si una falla, pues ya no pueden avanzar las demás. Sí. Ahora nosotros trabajamos con la vida. Son vidas de que eres recién nacido hasta que tú terminas tu vida, también se maneja dentro de un hospital. Son minorías las que son dentro de sus domicilios. Sí. Entonces yo creo que tiene que ser respetado al trabajador del sector salud con todas las categorías y debe de haber una dignidad laboral.
2: Entonces, ¿no hay dignidad?
3: No, se está comprobando, se está demostrando, y ahora que nos unimos 37 representando a cada sección sindical y que valientemente fuimos a presentarnos hasta el comité sindical previo a las manifestaciones y marchas donde el sindicato se negó rotundamente a darnos un espacio de diálogo para exponer el por qué queríamos una revisión del salario, porque esto nos altera con un antecedente donde nuestro líder sindical, el doctor Olivos, manifiesta en un video que él no ha concluido con la firma de las actas en el convenio de la revisión salarial, y esto yo como abogada en materia laboral digo, bueno, pues estás violando estatutos y estás violando parte del artículos del contrato colectivo del trabajo, porque sí, nos regimos en el apartado A en la Ley Federal del Trabajo. Entonces tenemos un contrato colectivo del trabajo. Entonces, al ver toda esta situación, ha sido una situación amañada. No nos enseñan una boleta que vamos a votar. Y cuando nos enseñaron un machote o un similar a lo que vamos a votar, no está claro ni conciso. Ahora, yo en un video manifesté que yo me abstenía a esta votación porque está leonizada, amañada. En primer lugar, te quiero decir que no es legal una encuesta donde si el señor se le pasó, se le olvidó o no sabemos por qué no firmó las actas. Ajá. Bueno, regresemos el documento nuevamente, pero con la base trabajadora, y hagamos un congreso extraordinario nacional, pero que la base trabajadora vote.
2: ¿Por qué hiciste eso? Déjame interrumpirte. ¿Todo esto es para que les aumenten el sueldo?
3: No.
2: ¿O también para exigir insumos, para exigir trato laboral digno?
3: Esta encuesta es para que tú aceptes lo que él aceptó en su negociación que hizo.
2: ¿Y qué aceptó?
3: Que nos quedemos con el 2.9 al salario base, que se nos hace muy poquito, y acepta que se vaya 1.75 a la Afore. Y decimos, bueno, pues está casi empatado con nuestro aumento salarial. Nosotros queremos que tú negocies por nosotros. Si quieres, quítale a las prestaciones y aumentale al salario base, porque esto es una situación donde con ese salario base es con el que nos vamos a ir jubilados o con el retiro de la Afore, sí, pero en base al salario base.
2: ¿Este salario base que propone él, el 2.9, me dices?
3: Y 2.9 que 2.9. Al mes...
2: Si ustedes están pidiendo el 6.9 también.
3: Estamos pidiendo lo máximo que la ley permita. Lo que la ley permita. Y luego hay un segundo momento muy importante, cuando el día sábado el maestro Zoe, director del IMSS, se presenta y emite un mensaje donde él dice que pues nos invita a votar, nos invita a que dialoguemos y negociemos el salario. Y ahí nace otra necesidad de exhortar a mis compañeros que se siguen violando nuestro libre derecho a que se haga un congreso extraordinario, y violan el artículo 390-ter de la Ley Federal del Trabajo, donde brevemente te digo que el patrón, que es que lo representa Zoe Robledo, no puede interferir en la vida de sindical. El sindicato es autónomo y él no puede invadir ese compromiso que hay entre sindicato y trabajadores. Entonces, aquí hay otra violación. Quiere decir que entonces hay una mancuerna entre sindicato y patrón. ¿Cuándo se ha visto que juez y parte anden agarrados de la mano?
2: Sí, si en estas manifestaciones no obtienen lo que están pidiendo, ¿qué ocurrirá, Miroslava? O sea, supongo que es este acuerdo del aumento salarial, del aumento al salario de manera directa, ¿no? No dividido, como me dices tú, en prestaciones y en afores. Si no obtienen esto, ¿qué ocurrirá?
3: No te sabría decir. Nosotros vamos a seguir con la resistencia, pero también se están presentando personajes que quieren un protagonismo infundado con la manera de ser agresivos, de lastimar y dañar. Es decir, que si ya marchamos, que si ya tenemos tomadas las instalaciones del Instituto Mexicano del Seguro Social, bueno, ya no podemos ser radicales con la ciudadanía. Entonces, esto lo tenemos que someter en diálogo, porque ya se presentaron pues muchos grupos antagónicos que, aunque sean trabajadores del sector salud, pero no podemos estar divididos, y entonces no se logran tomar decisiones de una manera correcta, seria y formal, porque llega otro grupo y dice, bueno, yo emito esto porque somos los 37, yo emito esto porque somos la asamblea, yo emito esto porque yo fui luchador hace 50 años, luchador social. Entonces estamos ahorita en esa discusión de ya mantener una unidad y ser portadores, pero hablando con la verdad, no podemos estar invitando a la gente a decir vota por él. No. Este proceso desde un inicio es ilegítimo.
2: Ya, eso en materia de su denuncia. Y para los pacientes, ¿en qué resultan afectados? Denuncianos,
3: claro,
2: que faltan insumos, desde gasas hasta vendas. En tu hospital, por ejemplo, Miroslava, ¿qué está faltando? ¿Y qué
3: tiene
2: para los pacientes?
3: En Carlos MacGregor, Hospital General Regional número 1, doctor Carlos MacGregor, cerca de Metro Etiopía, uh-huh. En este hospital lo que faltan son plantillas completas, porque tú le dices a los superiores, jefe, a ver la plantilla, vamos a revisarla junto con el sindicato, y nos dice, es que está toda la plantilla completa, pero físicamente no hay compañeros que estén ahí, que son parte de la plantilla. Tenemos muchos aviadores, tenemos muchos compañeros que están con una muy buena relación sindical y con el instituto, donde se les permite que vayan a dar cursos. Entonces, lo que solicitamos es que se abra una convocatoria general para todos y que no sean unos cuantos los que estén percibiendo los beneficios y que dejen sus áreas solas. Entonces, eso permite que la carga de trabajo se le cargue más al que está visiblemente operativo en ese momento.
2: Ya, o sea, hay gente que está cobrando sin ir a trabajar.
3: Está cobrando sin ir a trabajar, y otra, se está justificando en base a una comisión. Bueno, esa comisión, ¿con qué la justifican? Ah, es que anda dando cursos. Bueno, entonces permite que se abra una convocatoria general y que participemos todos, ¿no? También a todos nos gustaría pues no desvelarnos o no cubrir un horario completo y andar haciendo actividades a mérito personal.
2: O sea, si la plantilla está incompleta, entonces se les carga más el trabajo a los que sí van,
3: claro,
2: a laborar.
3: Al cargarse más el trabajo, Jania, hay una situación muy importante. El paciente no tiene una atención adecuada, tiene una atención a medias, porque si están 10 personas para atender todo ese piso, bueno, pues se reduce a 6, 7 personas. Entonces, al poderle dar una atención de calidad, se vuelve una atención al vapor. O sea, cumplo lo que yo alcanzo a hacer en estas horas y con lo que tengo. También está llegando mucho material. Te voy a dar un ejemplo nada más. Las agujas. Las agujas antes eran de que esas agujas aguantaban todo tipo de medicamentos, entre líquidos gruesos y más delgados. Y ahora las agujas se nos tapan con mucha facilidad. Las llaves, por ejemplo, con donde conectamos las venoclisis, que son insumos que nosotros utilizamos al momento y a cada rato, en cada momento estamos utilizando ese material, pues se tapan, ya se abren, se escurren. No
2: sirven. Baja calidad. Entonces, o sea, en el lenguaje coloquial de la calle diríamos que esas agujas son chafas.
3: Sí, entonces
2: tiene algo, Miroslava, el director del IMSS, Romero, dice que es gran parte, la culpa la tienen los proveedores, que no están surtiendo ni en tiempo ni en forma. ¿Esto es real?
3: No lo sé, pero aquí es una cuestión que ellos tienen muy controlada. Y si cada área de compras, de abasto, de almacén, si no hay una comunicación efectiva entre ellos, ya no es responsabilidad de nosotros los trabajadores, ni mucho menos de los usuarios. O sea, si él dice que su misma gente está con esa situación, pues es algo que no nos compete a nosotros. Él la tiene que solucionar. Sí. Entonces, que no responsabilice, él tiene que estar vigilando. Y lo he exhortado cuando ha ido al hospital y compañeros que lo han parado en los pasillos, que le dicen, visita las áreas, conoce lo que es un quirófano de batalla, conoce a un paciente y conoce lo que es en realidad el turno. Ahora, dentro de la Cámara de Senadores y de Diputados, y puedes ver videos donde yo los exhorto, un día, senador, un día vamos a escoger el hospital que tú quieras. Ellos me van a decir que privados, ¿no? Para que no se espanten. Pero yo los invito a que vayan al Infantil de México, al Hospital General de México, a Joco, a Balbuena, a los hospitales más vulnerables. Y bueno, ahí sí te asustas, porque si el IMSS tiene un poquito, esos hospitales no tienen nada. Pues entonces, no sé qué está haciendo el secretario de Salud, que ya es un adulto mayor, no sé si tenga todavía la capacidad de estar vigilando, supervisando los hospitales. Y a Sobir Robledo, que está más cercano a nosotros, lo hemos exhortado, pero siempre llega corriendo y avisando que va a llegar. Es un monumento, es una institución, el IMSS, que no podemos permitir que se caiga por estar en manos de Sobir Robledo y del doctor Olivos. Estamos defendiendo un patrimonio nacional.
2: Con eso nos quedamos, es una institución, es un monumento el IMSS, y de verdad que nos da muchísima pena las condiciones en las que están trabajando por ustedes y también por los pacientes. Miroslava, muchísimas gracias por compartir tu experiencia.
3: Muchas gracias por la atención. Gracias, usuarios.
2: Estaremos al contacto, por supuesto, si nos lo permites, para saber pues cuál es el proceso y que sus demandas lleguen a buen puerto.
3: Primero Dios, y así
2: sea. Que así sea. Miroslava Vargas, enfermera del Hospital Regional Número 1, Carlos MacGregor, es el testimonio de en carne propia. Vamos a hacer una pausa. Yo soy Jenny Novel. No se vayan. Regreso en un minuto. Volvemos.
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2: México está envejeciendo y la pregunta si es que estamos preparados para acompañar esa etapa de la vida con dignidad, porque vivir más años debería ser una buena noticia, ¿no? No una condena a la soledad, la pobreza o el abandono. ¿Quién nos va a cuidar? ¿Con qué ingresos vamos a vivir? ¿Quién cuidará a quienes cuidan? Hablar del México que envejece es hablar de nuestros padres, de nuestros abuelos y también de nosotros. La vejez necesita mucho más que homenajes. Necesita derechos, cuidados y un país que no nos vuelva invisibles. Y justo sobre este tema vamos a platicar con los numeritos que nos gustan muchísimo en nuestras encuestas. Para eso tenemos a Pablo Levy, que es CEO de Research Lana, a quien saludo con gusto. ¿Cómo estás, querido Pablo?
3: Hola, mi querida Jania. Bien, muy bien. Aquí hablando de un tema que la verdad me parece que pues deberíamos de hablarlo con más frecuencia, ¿no? Los adultos mayores que nos han entregado durante muchos años su sabiduría, su vida completa, y de repente pues ya nos olvidamos de ellos y hay un montón de cosas interesantes en este estudio, porque te das cuenta de cómo piden muy poco, ¿no?
2: Sí.
3: O sea, deberíamos de darles algo mucho más de lo que tienen, porque lo que están pidiendo, eso debería estar garantizado ya de entrada. No lo deberían ni siquiera de pedir. Pero vamos a empezar a desglosar la información para que veas por qué estoy diciendo lo que estoy diciendo.
2: ¿Qué significa para ti tener una buena vejez? Con eso arrancamos. ¿Qué significa?
3: 67% habla de seguridad económica y una vivienda adecuada. O sea, imagínate, eso es lo primero que piensan las personas. Nada más con el hecho de tener un techo y qué comer, ya con eso.
2: Sí.
3: Es tan grueso, ¿no? O sea, eso debería estar ya garantizado de entrada, pero bueno.
2: Sí.
3: Luego 21% habla de buena salud, 10% de tener una compañía, una red de apoyo, y solamente 2%, fíjate, seguir activo. O sea, el tema de seguir productivo, de poder tener un lugar en donde pueda hacer ejercicio, de poder ir a una clase de baile, de entretenerse, de ir al cine, ni hablamos, es el 2% nada más.
2: Sí, y luego pobres viejitos que están rogando que les den su pensión, que no les roben su dinero, porque eso es lo que estamos viendo actualmente, ¿no? Se los bailan y no hay tampoco quien los defienda. Muchas veces pues se encuentran solos y no hay cómo garantizarles justo esto, su economía. Pensando en la propia vejez, ¿qué tanto han hecho para protegerse o para prepararse? ¿Qué te dicen?
3: Solamente 14% me dice, ya tengo un ahorro, una pensión y estoy listo para la vejez. Y el otro 86%, lo cual también es bastante trágico, no está preparado. Algunos 48% dicen, pues ya empecé a hacer alguito, pero me falta.
2: Sí.
3: Y 31% dije, pues yo creo que sí debo hacerlo. No he hecho nada, pero yo creo que sí debo hacerlo.
2: No lo piensa nada más.
3: Está como el deseo del primero de enero, de ahora sí voy a hacer la dieta, ¿en serio?
2: Mucho propósito, y nada de acción.
3: No he hecho nada, ¿no?
2: Porque también no hay una capacidad de ahorro, ¿no? O sea, gran parte de la población, no sé cómo lo tengas tú cuantificado, no tiene capacidad de ahorrar, no alcanza, viven al día.
3: Sí, totalmente. La capacidad de ahorro es muy poca, pero yo sí creo que esto es algo imperativo, sobre todo en un país en donde no hay una seguridad social que cubra a los adultos mayores en términos de salud.
2: Sí.
3: No hay una seguridad económica por parte del gobierno para que puedan vivir mejor los adultos mayores, etcétera. Entonces, pues nosotros nos tenemos que hacer responsables. Y eso es parte también de lo que vamos a ver en las gráficas posteriores. ¿Quién creemos que debe ser responsable de estas cosas? Y ahorita vas a ver qué es lo que contesta la gente, ¿no?
2: Y si México tendrá más adultos, cada vez más adultos mayores, ¿qué será más difícil garantizar?
3: Fíjate, sí vamos a tener más adultos mayores, primero, porque tenemos ahora 75.5, es la esperanza de vida, 75.5 años.
2: Sí.
3: Cuando hace 50 años era 61, es decir, 14 años más. Luego, la mediana de los adultos en México era 22 años en el año 2000. Para el 2050 se calcula que va a ser 43 años. Es muchísimo.
2: Sí.
3: Y nosotros hemos envejecido en 25 años lo que a Europa le tomó 60 años envejecer.
2: Uf.
3: pues claramente vamos a tener más viejitos cada vez más. Bueno, sí. Algunos que ya estamos bien cerquita de eso, ¿no?
2: Calla, calla.
3: ¿Qué es lo que están pidiendo o qué es lo que debe de garantizar y que será más difícil garantizar en un futuro? Primero, la salud. Pues, sí, tenemos un sistema de salud que es una cosa de terror. Los cuidados, pues sí, pues necesita, ya de grandes, pues necesitamos a alguien que nos esté cuidando para ciertas cosas.
2: Sí.
3: Las pensiones, y solamente 8%, volvemos a lo mismo, vida activa.
2: Sí.
3: Tenemos a los viejitos tirados en un silloncito, ya con eso ya es más que suficiente, ni siquiera estamos preocupados porque puedan tener más allá de lo muy indispensable que son la salud, los sí. cuidados y su pensión.
2: Uh-huh.
3: En sí. otros países, el tema de la vida activa toma mucho más relevancia porque la salud y los cuidados están más que garantizados.
2: Sí.
3: Pues cuando tienes garantizado esa parte, pues ya te empiezas a preocupar por cosas como tener una vida activa, ¿no?
2: Claro. Y si recurrimos a la literatura, como el libro de Como Agua para Chocolate, la hija mayor era la que se encargaba de por vida de cuidar a los padres. Hoy los chavos ya no quieren tener hijos, así que tampoco tendrán quien los cuide, ¿no? Y si una persona mayor necesita cuidados permanentes, ¿quién debería asumir principalmente esa responsabilidad? Insisto, si ya no hay el hijo, la hija mayor, ¿sigue recayendo en la familia?
3: Sigue recayendo 38%.

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0: esta ocasión ponemos la mirada en Brasil, cuando el caballo que alcanza cambia la carrera. El 4 de octubre, Flávio Bolsonaro obtuvo 47,03% de los votos válidos, frente a 45,16% de Lula da Silva. Ambos disputarán la segunda vuelta del 25 de octubre. El dato adquiere relieve cuando se mira hacia atrás. En mayo, Datafolia registraba a Lula con 40% y a Flávio con 31%. En junio, 41% frente a 31%. En julio, 40% contra 32%. Y en agosto, 39% frente a 33%. Incluso los últimos sondeos tradicionales mantenían a Lula por delante o en empate técnico. La realidad electoral terminó dibujando otra geometría. Aquí aparece una enseñanza que ya encontramos al analizar Colombia y Perú. Una encuesta es una fotografía, una elección, una película. Hay una vieja metáfora del Tour que resulta pertinente: caballo que alcanza gana. No es una ley electoral, pero sí una manera de recordar que cuando el electorado comienza a moverse en una campaña, puede cambiar de dirección con rapidez. También resulta significativo el contraste con Polymarket. Mientras buena parte de los sondeos tradicionales mantenían a Lula arriba o prácticamente empatado, el mercado de predicción mostraba una lectura distinta y colocaba a Flávio en una posición más favorable. No sustituye a una encuesta, pero revela que circulaban señales diferentes sobre el comportamiento esperado del electorado. Y aquí aparece otro elemento que merece atención. Lula, durante este mandato, su política exterior ha procurado preservar un margen de autonomía frente a Washington, sin romper con Estados Unidos ni con Occidente, mientras profundiza sus vínculos con China y mantiene su papel dentro de los BRICS. Puede interpretarse como pragmatismo diplomático, también como una forma de proteger la autonomía brasileña y evitar que el país quede subordinado a una sola potencia o a determinados intereses económicos y financieros. Pero esa geometría enfrenta hoy una disyuntiva más severa. Cuando una potencia media carece del poderío suficiente para impedir que una confrontación entre grandes bloques la atrape en medio, la neutralidad deja de ser una posición sencilla. India ha intentado recorrer ese camino mediante la autonomía estratégica. Hasta ahora, le ha permitido maniobrar entre Washington, Moscú y Beijing. Pero el nuevo andaviaje internacional puede estrechar progresivamente ese margen. Y Brasil tampoco está fuera de esa vicisitud. Hay además una señal política que no debería pasar inadvertida. En el G7 de junio, ante Kristalina Georgieva y Frederick Merz, Lula afirmó que nunca había sido de izquierda y añadió que el mundo no es de izquierda, sino que sigue el camino del medio. La declaración puede leerse como una búsqueda del centro y como un intento de disipar resistencias en Occidente, pero también puede generar desconcierto entre sectores de su propio electorado y dentro de los BRICS, donde Brasil ha buscado preservar un papel relevante como voz del sur global. Ahí aparece una paradoja. Mientras Lula procura conservar autonomía, debe explicar simultáneamente qué lugar ocupa Brasil en una confrontación internacional cada vez más polarizada. El contexto continental refuerza la complejidad. La estrategia hemisférica de Donald Trump parece encontrar mayor receptividad en distintos espacios de América Latina. Mientras la guerra con Irán erosiona su frente interno y sus iniciativas sobre Rusia y Ucrania siguen sin producir el desenlace buscado. Europa ofrece señales adicionales de esa reconfiguración, con avances de la derecha en varios países. Pero Brasil tiene su propia lógica. La primera vuelta dejó una competencia reducida en los hechos a dos grandes bloques. Ahora comienza otra elección. Y quizá esta sea la verdadera enseñanza de la jornada. Cuando la fotografía deja de coincidir con la película, no basta con mirar el resultado. Hay que entender qué movimiento social, político y geopolítico produjo el cambio. Los invito a seguirme en excelsior.com.mx, en el diario En Cambio de Quintana Roo y en la revista mensual Guinda. Gracias, Jania, y gracias a nuestro auditorio por acompañarnos. Como siempre, seguiremos atentos a los acontecimientos que definen el escenario internacional. Les deseo una excelente tarde y una buena noche.
1: Gracias, Amos. Aquí todos los martes, la esfera global sobre geopolítica. Vamos a cambiar el rumbo y nos vamos a la gozadera, kilómetro cero. Adelante, Edgar.
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3: Hola, hola, hoy desde un rinconcito de Mérida, aquí al lado de una hermosa fuente para refrescarnos de los 40, 38 grados que hay por acá en Mérida, Yucatán. Hoy comimos espléndidamente bien, ya después les relataré dónde y por qué, pero por lo pronto hoy hay una buena noticia. Restaurantes, hoteles, todos quienes quieran atender al turismo chino, hay un nuevo impulso, un sello, una huella, un reconocimiento, una certificación que lanza la Secretaría de Turismo para quienes quieran recibir turismo chino. Claro que el turismo chino está libre de ir a donde quieran, pero con esa certificación, con ese QR, con ese sello, pues los chinos sabrán que ahí se les puede atender prácticamente en chino. Bueno, como sea, hay que conquistar a ese turismo que está creciendo, creciendo y que nos va a ayudar muchísimo. Esto es lo que dice la secretaria de Turismo, Josefina Rodríguez Zamora.
4: Amigas y amigos, muy buenas tardes. Les tengo un gran aviso. Está dirigido para todos los restauranteros, los hoteleros y las agencias de viaje de diferentes estados, como Guanajuato, Puebla, Ciudad de México, Baja California, Chiapas, Michoacán y muchos más, para que puedan obtener su sello cerca de China. Este sello lo pueden consultar aquí en la Secretaría, con el objetivo de dar una mayor experiencia a los turistas chinos. Recuerden que este mercado en el mes de julio incrementó el 10% y gasta 3 veces más. Tenemos mucho potencial, así que prestadores, atentos. Ya llegó el sello cerca de China. Consúltalo aquí.
3: Como les he dicho antes, me encanta el ánimo de la secretaria y la verdad es que está empujando muy bien. Está ahorita el Festival Internacional Cervantino, viene el de Teatro Callejero en Zacatecas, no se lo pierdan, es verdaderamente visual, espectacular y con un gran ambiente en las calles en ambos festivales. El Festival Cervantino pues es un clásico y hay muy buen ambiente, así que no se lo pierdan. Vayan a Guanajuato y lléguenle de una vez hasta Zacatecas por allá, por ahí del 16 de octubre para adelante, ahí va a estar. Bueno, yo me despido y como ya saben, hay guerra contra el Tren Maya de algunos comentaristas que ya están muy inclinados, muy vistos, muy hechos, hacen sus cuentas, restan, suben, bajan y total que critican al Tren Maya, que ya está hecho, que hay que lanzarlo, que es un portento y que se va a consolidar porque se va a consolidar. Entonces, pues ya saben, cualquier cosa se puede utilizar para derribar tu propio proyecto, que es el proyecto nacional del Tren Maya. Hay que subirse, hay que vivirlo. Bueno, soy Edgar Fernando Cruz y los espero en nuestro próximo destino partiendo claro de kilómetro cero.
1: Gracias, Edgar. Aquí los martes y jueves, la polaca del turismo. Hacemos una pausa chiquitita, pequeñita, ¿verdad, Emanuel? Bueno, pon ahí los comerciales. Va, pausa y volvemos.
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1: Gracias por continuar con nosotros. La última y nos vamos, ¿no? Información para cerrar, Tatiana, adelante.
9: Jania, la última y nos vamos. El Vaticano informó que el Papa Francisco fue operado con éxito de un tumor maligno en el pulmón. El Vaticano informó que la intervención duró hora y media y transcurrió sin complicaciones. Le extirparon el lóbulo inferior del pulmón derecho. Ahora sí, Jania, a ti y a todos nuestros radioescuchas, les deseo que tengan una excelente tarde.
1: Gracias, Tatiana. Gracias también a todo el equipo. Es Edgar Fernando Cruz, nuestro director y productor, Emanuel González, Tatiana Flores, Claudia García Barrientos. Gracias, muchísimas gracias, chicos, el staff de Audiorama, pero sobre todo y todas las cosas, gracias a ustedes por estar ahí del otro lado de esta cajita mágica y maravillosa que llamamos la radio. Nos despedimos con esta canción de salida. ¿Qué tal? Sí, un poquito de jazz. Antoja jazz, ¿no? Venga, es Diana Crowe. Con eso me despido, los espero mañana a las 5 de la tarde, tiempo del Centro de México. Yo soy Jania Nobel. Adiós.

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